0: ¡Salud!
1: ¡Bravo, bravo! ¡Qué bueno que son! Esta obra de teatro promete, ¿ah? Lucy Briceño, todo invitado entonces para el día 22-23. Cuéntanos, ¿dónde está la sala? Específicamente, calle Cochran
2: 404, Barrio Puerto.
1: ¿A qué altura? ¿Calle Clave?
2: A la altura de... ¿Cómo se llama este pasaje?
3: No lo sé, pero está cerca del ascensor Cordillera, ¿cierto? Sí. Por Coca.
1: Ascensor Cordillera.
2: Sí.
1: Perfecto, ahí super, es la mejor indicación.
2: Las dos primeras funciones las tenemos ahí y luego nos trasladamos a los bares típicos de Valparaíso. Pronto nos dan noticias.
0: Orden, orden, se terminó el programa.
2: Gracias.
0: Así que nos vemos. Y muy agradecido que hayan venido Lucy Briceño, usted, jefa. Y ahí, Patito, oye, tráete aunque sea un peñal como hay, para que la tengamos acá en la radio.
1: ¿Ya? No te muevas, no te muevas.
0: No te
1: muevas.
2: No te muevas, Danilo.
0: Si a mí me dejaron atropellar, pero no importa. Ya, nos estamos viendo entonces hasta el próximo jueves. Chao, chao. Muchas gracias y terminamos estas crónicas de un gueto aquí en la 107.9 FM.
1: Rumbo 500 años, Danilo.
0: Es mi toro. Ahí nos vemos, ¿eh?
2: Gracias.
1: Besos, abrazos para todos.
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0: las 8, 10 minutos.
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5: Hola amigas, hola amigos, así con las palabras del Loco Perry y su profundo roots, damos comienzo a un nuevo capítulo de Tiempos de Reggae. Gusto de saludarlos, de estar acá siempre con la alegría de siempre. Así que en el capítulo de hoy vamos a estar con una estrella del reggae jamaiquino, Don Max Romeo, muy conectado con el Loco Perry, con Lee Scratch Perry. Hizo muchos trabajos con él en la Jamaica de los 70 y por eso partimos así este capítulo de hoy. Max Romeo, nacido como Maxi Smith, creció en la parroquia de Santa Ana, en la hermosa campiña jamaiquina, la historia de muchos jóvenes que fueron del campo a la capital a buscar una oportunidad. Aún era joven cuando llegó a Kingston, especialmente en Trenchtown en los años 60, donde conoció a Bob Marley, Toots Hibbert, Peter Tosh, grandes próceres y estrellas mundiales del reggae en su momento. En este ambiente duro pero alegre, Max tuvo su primera experiencia musical. Escribió sus primeras canciones inspiradas en la pobreza y la desigualdad, como Rude Boy Confession o Bite Me a Rainbow. Pero en el 69... escribió un tema que se llama Wet Dream, que se convirtió en su primer éxito internacional y alcanzó el top 10 británico. Desafortunadamente la canción fue prohibida, la censuraron, pero la carrera de Max apenas comenzaba. Posteriormente, a principios de los 70, Max comenzó a escribir canciones más políticas, como Let the Power Fall on I, que es el tema que vamos a partir escuchando del extenso trabajo de Max Romeo. Vamos ahí con Let the Power Fall on I.

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1: Ahí estamos de vuelta escuchando el reggae music, la música reggae que nos mueve, que tanto amamos. 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También a acompañarnos con en las redes sociales, a Tiempos de Reggae, que llevamos ya más de un año transmitiendo para toda la nación. Seguimos en la tarde de jueves revisando el trabajo de Max Romeo. Ya escuchamos el primer tema, Let the Power Fall, uno de sus primeros trabajos, el semillero del reggae jamaiquino internacional. Posteriormente vamos a seguir con otro discazo que se llama Revelation Time, también del año 75. Vamos a escuchar el primer tema ahí del mismo nombre, Revelation Time o Hammer and Sickle. Ahí vamos con el reggae por la Ritoque.

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1: Max Romeo nos dejó hace poco, el 2025, falleció a los 80 años. Alcanzó la cima de su carrera como cantante de roots reggae a mediados de los 70 con dos álbumes, Revelation Time y War in a Babylon, que escucharemos algunos temas, sus mejores temas esta tarde en Tiempos de Reggae. Se centraban en el rastafarismo y su yuxtaposición con la tensa situación política de la Jamaica posterior a la independencia. Temas aparentemente parroquiales que, sin embargo, le granjearon una gran audiencia. Vamos ahí con otro temón que hizo con el Loco Perry, No Peace, No Hay Paz.

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1: Seguimos ahí, tarde de jueves, tarde de reggae, moviendo el esqueleto, bailando. Ecualicemos nuestro equipo de sonido para escuchar de mejor manera la música reggae. Seguimos revisando el discazo Revelation Time, A Quarter Pound of Incense, el incienso que le llamaban en esos tiempos, refiriéndose a una fuente de inspiración y meditación para todos los Rastafari. Ahí vamos con Max Romeo, tarde de jueves por la Ritoque, un cuarto de kilo de incienso, ahí vamos.

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1: Al mismo tiempo, trabajó con varios productores, Max Romeo, con Nine y The Observer, Cliff Hunt y sobre todo con el gran Lee Scratch Perry, quien lanzó dos de sus mejores álbumes, Revelation Time en el año 75, como les decía, por supuesto, y el fenomenal War in a Babylon, Guerra en Babylon del 76, que posteriormente vamos a estar escuchando temas, incluyendo las famosas canciones compuestas con el loco Perry, War in a Babylon, One Step Forward, Chase the Devil, que escucharemos también esta tarde. Max Romeo se convirtió en una obra maestra de la música reggae. Decepcionado por los pocos resultados del gobierno de Michael Manley, para quien había compuesto una canción, decepcionado de los políticos, ¿no? ¿Qué lo diría? Y también por el nivel de violencia en Jamaica, Max decidió vivir en Nueva York, Estados Unidos, pero aún más decepcionado por Babylon, regresó unos años después, aunque se mantuvo alejado del negocio de la música por un tiempo. Vamos con el último tema de Revelation Time, que escucharemos Open the Iron Gates, a bailar reggae music.

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1: Ahí estamos, tarde de jueves, tarde de reggae. Estuvo tocando en Santiago el grupo de Gladiators. No pude asistir, pero vi unas imágenes ahí. Muy se veía el hijo de Albert Griffith cantando con una banda local. Se veía muy interesante, una banda icónica que sigue funcionando a pesar de todo. Así que también se viene en septiembre el gran concierto de Gondwana. Estaremos ahí. Y lo otro que se viene, el lanzamiento del libro de Peter Tosh en septiembre. Así que ojo ahí, que van a haber hartas actividades relacionadas al reggae y a tiempos de reggae. Seguramente va a estar por ahí presente. Pasamos al disco War in a Babylon del año 76. El primer tema, temazo, One Step Forward.

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1: Ahí estamos de vuelta, tarde de jueves, trabajando, estudiando, moviéndose por la ciudad. Vamos escuchando, sintonizando 107.9 en la Ritoque y por internet para todo el mundo, Ritoque FM. Seguimos con Max Romeo, un clásico de la música roots, cantante jamaiquino. Un tema clásico que hizo con el loco Perry, Chase the Devil. Voy a echar al diablo de la tierra. Vamos ahí bailando un temón.
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1: Max Romeo era un hombre lleno de valores sencillos. En aquel entonces, Max cuidaba su granja, alejado del ruido de la gran ciudad, y su producción agrícola era suficiente para alimentar a su familia, por lo que podía vivir con sencillez y felicidad. ¿Qué más se podría pedir, no? A principios de los 90 aceptó la invitación de varios promotores europeos y comenzó a girar de nuevo para complacer a sus fans, pero también para su propia satisfacción. En realidad, aunque Max es discreto e incluso parece tímido a veces, lo que más le gusta es compartir de la gente. Seguimos compartiendo su trabajo. Guerra en Babylon, otro clásico de Max Romeo con el Loco Perry en el Black Ark. Vamos ahí con el Reggae Music.

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1: Po, po, po, po, y estamos de vuelta. Tiempos de Reggae, no se olviden de seguirnos @tiemposdereggae. Cualquier propuesta, cualquier invitación, cualquier comentario, estamos ahí con la oreja parada a las redes. Seguimos con el disco War in a Babylon de Max Romeo, Norman the Gambler, Norman el apostador, ahí está. 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
1: Tiempos de reggae, tarde de jueves, tardes de reggae. Les agradezco a la comunidad por seguirnos, escucharnos y siempre elegir el reggae como música de cabecera. Seguimos esta tarde, ya estuvimos revisando el disco Revelation Times del 75 y War in a Babylon de Max Romeo. Están en las redes en su totalidad, son discos para escuchar enteros, para disfrutar de algún momento de meditación también. Los últimos tres temas que escucharemos son más modernos, del año 2016. Tiene un homenaje al Loco Perry, véanlo, porque tiene también un video muy, muy bonito en stop motion. Así que, y suena muy bien, el roots y el reggae. Give thanks to Jehovah.

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1: Estamos de vuelta disfrutando del reggae music en esta tarde de jueves, ya esperando que venga un mejor clima. Estamos esperando que llegue septiembre y la primavera para poder abrir un poquito más las ventanas. Seguimos con Max Romeo, de uno de sus últimos discos del año 2019. Vamos a escuchar, el disco se llama Words from the Brave. Ya tiene, se caracteriza por tener coros angelicales, percusión y sin perder la esencia de reggae roots con ese bajo galopando. Vamos ahí con El mundo está en llamas, The world is on fire.

Y estamos de vuelta ya despidiéndonos, bailando el reggae music, un gran cantante, Max Romeo, grandes valores, Rastafari, la clásica historia del jovencito que vino del campo a buscar una oportunidad a la ciudad y la encontró. Por más dura que sea la vida, cuando uno realmente quiere hacer las cosas y le pone empeño, generalmente da resultados. Así que ya nos estamos despidiendo. Ha sido una tarde fantástica poder acompañarles y acompañarnos como la comunidad ritoquera lo manda. Nos vamos con el tema del último disco, el mismo nombre, Words from the Brave, las palabras que vienen de la valentía en estos tiempos sociales y políticos de tanto enrarecimiento. Hace bien sentar y decir las palabras que sean necesarias. Vamos ahí, nos vamos bailando reggae music. Nos vemos próximo jueves, como siempre, a las 20, descubriendo el inagotable manantial de la música reggae jamaiquina y del mundo. Words from the Brave, Rasta.

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0: Son las 9 de la noche, 17 minutos.
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2: ¡Hola! ¿Cómo va todo, gente que escucha la Radio Ritoque? Esta semana estamos escuchando a la banda formada en el año 1995, o iniciada en ese año, mejor dicho. Esta semana está sonando Foo Fighters. Y el día de hoy, con una canción de su sexto álbum de estudio, un álbum titulado Echoes, Silence, Patience and Grace. Un álbum que, como la gran mayoría de los que ha sacado Foo Fighters, tiene canciones que no faltan en las actuaciones en vivo. Y eso se debe, por supuesto, a que son exitazos de talla mundial. Por ejemplo, la canción The Pretender, el primer sencillo de ese disco, o la que va a sonar ahora. Pero antes, déjenme recordarles que pueden seguir a esto en Instagram, lo pueden buscar como El Punto Detonador. Esta canción, si bien tiene un nombre que quizás pueda ser poco alentador, entrega un mensaje bastante positivo, el cual es que si no te gusta cómo está yendo el curso de tu vida, tienes que hacer algo para cambiarlo, para mejorar, para ser feliz, algo que refleja muy bien el videoclip que posee esta canción. Y al fin ya se empieza a escuchar Long Road to Ruin.

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0: Son las 10 de la noche. 2 minutos. 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

0: Son las 11 de la noche. 4 minutos.
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0: La 1:02. 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

0: la 1:59.
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0: Son las 4 de la mañana, 6 minutos.
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0: Son las 6 de la mañana. 3 minutos.
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buenos días, muy buenos días. Ya estamos al aire. Abramos con música, ¿les parece? Último día de la semana. Último día, parece un sueño, pero no es así. ¿Sabe qué parece un sueño también? Parece un sueño que ya comenzamos a ver el sol salir más temprano. Ahora ya se empieza a sentir. Qué alegría, ¿no? Mire, ya lo puede ver en las imágenes. Valparaíso está frío, pero está bello. Parece un sueño, parece un dulce sueño. Eurythmics, Sweet Dreams.

Sweet Dreams sonaba allí para comenzar el programa con Annie Lennox y compañía haciendo In Eurythmics este clásico, como este también. Alegría compactada en 5 minutos, la Electric Light Orchestra, Mr. Blue Sky. A la vuelta el alegre Nicolás Alquiroz ya está con nosotros.

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1: Señoras y señores, ya estamos al aire, son las 7 con 19 minutos. Paso rápidamente a contarles que tenemos un brillante día. Para quienes aún no corren la cortina de la vida, miran hacia afuera y en la zona de Valparaíso decirles que es un día para... es un día que vale la pena vivir. Sí. Qué lindo día, qué lindo día. Está helado, sí, está helado, pero eso no detiene nuestro ánimo. A esta hora totalmente despejado. Salida total del sol es a las 7 con 32 minutos. Puesta, también se empieza a sentir un poquito más largo el día. 6 con 12 comienza el proceso de cénit del, o sea, bueno, el proceso de cierre de la jornada solar y dar paso a la noche a las 6 con 12 minutos. 7 con 32 sale, pero ya se puede ver, se puede sentir que vamos dejando de a poco atrás, un poquito cada día más el invierno. Aunque les decía que hay una sensación térmica de 4 grados y 6 a esta hora, lo que puede hacer parecer un poquito engañoso y no salga con choresco. Todavía no, no es el momento, no es el momento. El día de ayer, 16 grados, la máxima, y 4 la mínima fue lo que marcó el termómetro el día de ayer, finalmente, cuando hay corrección. Para hoy se esperan solo 12 grados de máxima, así es que por favor, tómese con calma esto de la luminosidad, aproveche el solcito en momentos que uno se pone en la sombra y hace mucho frío, pero se pone un poquito al sol y, lagartijamente hablando, logra captar algo de vitamina D y de temperatura, por sobre todo. 11 de la mañana, 10 grados para hoy. 1 de la tarde, 11 grados. Peak entre las 2 y las 5 con 10 a 11 grados. Y luego la noche se va a poner un poquito más frío todavía, marcando 7 grados a la 1 de la mañana. Así que va a salir el día de hoy. Yo sé que va a salir. Salga abrigado, ¿no? No se deje llevar, no se deje llevar. También se nublará un poquito en la tarde. Tarde-noche, a eso de las 11 ya tendremos algo más de nubes en el cielo. Pero mañana, a partir de las 8 de la mañana, se estará despejando nuevamente. También 12 grados para mañana. Lo mismo que el día domingo y lunes con 12 y 11. La temperatura se mantendrá fría hasta el día martes con 11 de máxima, por lo menos es lo que se pronostica por acá. Pero sol, sol entre nubes, sol con nubes bajas, sol con nubes altas, pero sol y al fin y al cabo. Miércoles la cosa irá un poquito hacia arriba con 14 grados en tanto temperatura. Recuerden que mañana también la temperatura estará marcada por Ritoque FM participando de Cerro de Sabores. Aquí estoy. ¿Cómo les va? De ahí me arreglo la cámara porque estoy un poquito... Tengo mucho, muy, muy abierto arriba. El que siempre tiene arriba muy abierto su cerebro, su cabeza, es don Nicolás Arguirós, quien ya nos... Ah, pero mire, yo aprieto el botón y Nicolás aparece. ¡Qué maravilla! ¿Cómo está? Además, ¿qué nos pasa el día de hoy? Estamos empezando todos los días con colores parecidos, sin ponernos de acuerdo. Eso a mí me pone contento y quiere decir que estamos sincronizados. Nuestro corazón palpita al mismo ritmo. Don Nicolás Aguirós, el luminoso, bienvenido.
2: Qué bueno que es viernes, Marambio. Buenos días para todos. Qué bueno, arregle la cámara, por favor.
1: Sí, es que tengo demasiada frente, dijeron por ahí.
2: Háganlo. Si usted tiene hombre de frente amplio y
1: de frente amplia, a eso nos referimos.
2: De frente amplia.
1: Sí, y con la frente siempre adelante, aunque a veces hacia atrás también.
2: Francisco Marambio, por fin es viernes.
1: Qué alegría más grande, don Nicolás. No sé si usted...
2: Esta semana me atropelló.
1: Le pasó por arriba, sí.
2: No sé cómo estoy vivo, no sé. Sí.
1: Mire,
2: ha sido duro.
1: Yo venía pensando en... Mire, yo no venía pensando de qué puedo hablar con Nicolás para partir.
2: Y... No hablemos. Ya, nada, no hablemos. Okay. Yo creo que ya, porque como es viernes, Marambio, deberíamos... De hecho, estaba viendo en la camarita, en la de Valpo, se veía azul nórdico.
1: Ahí va, ahí va, ahí va, mire. Ahí.
2: Azul Finlandia.
1: Sí, sí.
2: No, esa no es la otra, la que.
1: Ya va. Le voy mostrando la.
2: Se
1: la,
2: ve.
1: La... ¿Esta puede ser?
2: Esa. Es un filtro esa, parece.
1: No, yo creo que es porque justo como pega el sol. Que está
2: azul
1: como,
2: nórdico.
1: Azul nórdico. Azul, de país que tiene problemas solo con el clima.
2: Claro, azul de que hace rato pasó una lluvia de estrellas.
1: Sí. Azul de,
2: esa también está bien.
1: De país con...
2: ¿Dónde está Viña?
1: ¿Usted le gusta Viña? Sí. Tiene una
2: me
1: fijación.
2: Gusta,
1: Viña,
2: se ve.
1: Vamos. Álvarez. Ahí está Álvarez.
2: Me gusta el movimiento. Hay gente que ya partió su vida, ¿vio?
1: Usted no podría vivir en el campo. No.
2: ¿En el campo?
1: No.
2: Yo viví en el campo, ¿verdad, amigo?
1: Nicolás Alguirós, les voy a contar una historia. Nicolás Alguirós, algún día, en uno de esos momentos que uno no sabe si está pensando una genialidad o está pensando en hacer una secta para acabar con el mundo. Nicolás Alguirós se preguntaba, ¿qué voy a hacer de mi vida? ¿Qué voy a hacer? Tengo 57 años y aún no logro nada. Y uno lo miraba y decía, yo tengo una kriptonita, yo puedo ver la realidad de las personas, no puedo ver la mía, pero la de la realidad, de a poco me voy arreglando, de a poco voy aprendiendo un poco más. Y Nicolás me dice, tengo una idea. Esto ya no da para más. No sé qué voy a hacer con mi vida. Yo miraba y tenía trabajo, contactos, admiradoras, relaciones humanas, hasta mascotas tenía en esa época. Y me dice, me voy a ir al campo. Y dije, una idea, bueno, son ideas, todos tenemos ideas. No es una idea, me dice. Es que yo me voy a ir al campo. Sí, buena idea, don Nicolás. No, es que yo ya conversé con alguien para irme al campo. No me diga, Nicolás. ¿Y estás seguro que va a dejar la civilización? Sí, Marambe. Me voy a ir a vivir solo, a una campo perdido en la pampa, ya en la profundidad más grande de la zona cordillerana, a vivir para cuidar...
2: No me acuerdo esta historia. Si podemos ir...
1: Voy a cuidar cabras, me dijo. Cuidar cabras y una...
2: Momento. Pare todo.
1: Estoy aquí.
2: Yo no recuerdo... Porque no sabía dónde iba. No sabía dónde iba, pero ya sé dónde va.
1: Ya llegó.
2: A ver. Llegué, porque me costó. Estamos a viernes, la semana me atropelló, me costó. A ver. Voy a crear algunos puntos. Punto número uno. Con Marambio siempre tenemos una opción B, que es dejar la ciudad, abandonar Babilonia y irnos al campo y empezar de cero. Sí. Siempre está esa opción. Marambio, de hecho, casi la concretó un poco más porque él tiene un campo en un lugar de Chile. Eso por un lado. Por otro lado, ha habido momentos, siguiendo analogías campestres, de vacas flacas.
1: Y de raquíticas también, sí.
2: Momento de vacas flacas donde a veces tomamos decisiones desacertadas.
1: Sí,
2: que tenemos un magíster en nosotros dos en decisiones desacertadas. En un momento de vacas flacas yo venía de un proceso complicado. Yo me levanto en la mañana y empiezo a salir de procesos complicados. Todo el tiempo estoy saliendo de procesos complicados. Yo venía saliendo de un proceso complicado y le dije a Marambio, tengo la solución a esto. ¿Cuál es la solución? Me dice. Me ofrecieron un trabajo en Catapilco. Catapilco, sí. Catapilco. Y dije, ¿qué tienes que hacer? Me dice Marambio. No, nada. Trabajo de jardinería, alimentar a los animales, básicamente vivir en el campo. Y me dijo Marambio, ¿alguna vez lo has hecho? No, pero ¿qué puede costar? Crear una plantita, alimentar una vaquita. ¿Qué puede costar? ¿Cuánto?
1: ¿Qué podría salir mal?
2: Dijo, ¿qué podría salir mal? Pero el campo estaba ubicado literalmente en el medio del campo, en Catapilco. No, cerca no había nada.
1: Nada.
2: Nada.
1: Nada.
2: Y Melania me dijo, ten cuidado porque como tú estás saliendo de un proceso complicado, de hace 57.000 años saliendo de estas cosas, puede complicarte un poco la existencia el no contacto con la nada, o el contacto con la nada absoluta. Entonces eran dos opciones, subirme al Artemis y viajar al espacio, o Catapilco. Sí. Y bueno, me quedé en Santiago, ¿no?
1: Yo agradezco que no haya tomado esa decisión. Pero si usted hubiera vivido tal cual como The Shining, como en El Resplandor, hubiese vivido.
2: Sí.
1: Sí, con un hacha en la mano, rompiendo. Y nada de esto hubiera pasado, Nicolás, porque allá no hubiese tenido esta cercanía con la gente. Usted no se hubiera vuelto una estrella.
2: Me asusté cuando busqué en Google Street View y no aparecía el lugar, no aparece el lugar. No, pero no pasó ni Google por ahí.
1: Error 404, decía.
2: Yo decía, ¿y dónde está el error 403? ¿Y el error 402 dónde está?
1: ¿Dónde está?
2: ¿Dónde están esos otros errores? Bueno, sí. Decisiones complejas, Mario, que hemos tenido.
1: Sí. Y bueno, pero me alegra que usted haya tomado una decisión. Lo que pasa es que yo discúlpenme, don Nicolás. Pero yo hoy día desperté luminoso.
2: Va a seguir hurgando.
1: No, yo desperté luminoso el día de hoy. Desperté contento, desperté alegre. Desperté en la micro, básicamente, porque es lo que me pasa todos los días. Desperté en la
2: yo
1: micro.
2: Yo aún no despierto, no se preocupe. ¿Ah? Yo aún no despierto, no se preocupe.
1: Sí, no, no se preocupe. Y yo estaba así ayer. Y en un abrir y cerrar de ojos me encontraba caminando por Plaza O'Higgins. Con mi cabeza abajo. Yo miraba hacia el suelo, miraba los dibujos que se hacen en el pavimento. Miraba los dibujos que se hacen en la plaza y todo eso. Pero miro el cielo hacia arriba y dije, algo hay distinto. Y veo este sol que comienza a aparecer más temprano. Yo no sé si a usted le cambia el humor, la vida, cuando aparece el tiempo de más luz.
2: A usted le cambia.
1: A mí me cambia. A mí me pone distinto.
2: A usted le cambia.
1: Me cambia. Me pongo como una cabra. Como una cabra de cerro.
2: Así, romántico, cariñoso.
1: No, estoy hablando de vida sexual y afectiva. Yo hablo de esto, de la alegría que me da mirar el cielo y ver que. Pero mire, Nicolás, ¿cómo no se va a poner contento de. De ver esto, mire.
2: ¿Cómo pero que usted por la Plaza O'Higgins no estaba viendo esto?
1: No, todavía no estaba así, pero estaba.
2: Claro.
1: Pero mire, qué cosa más linda. Ya uno empieza. No,
2: esa cámara está muy bien ubicada, está muy buena.
1: Saludos a Radio Bohemia que nos facilita esa cámara.
2: No lo sabe todavía, pero nos facilita esa cámara.
1: Sí, claro.
2: Para mí, quiero aprovechar que es viernes, que ya también se acabó todo. Quiero decir algo. Igual tenemos noticias complejas para el día de hoy. No es culpa mía.
1: Tenemos resumen del resumen, que está lleno de complejidades.
2: Tenemos todo. Pero también, Marambio, aprovechando que es viernes, le propongo un momento de relax.
1: Sí, claro, por favor.
2: ¿Ok? Porque le tengo una encuesta.
1: Me tiene una encuesta. Me encanta la encuesta. Me encanta.
2: Pero aquí, Marambio, le pido un favor.
1: Dígame, pero yo.
2: Primero que nada, aclaración: esto es un test, es un juego. No tiene ninguna validez científica ni médica.
1: Porque ¿sí? hay gente que le ha hablado, le ha dicho algo
2: en función no, porque de que la encuesta somos se llama,
1: irresponsable.
2: Porque la encuesta se llama test para saber qué tan psicópata eres.
1: ¡No!
2: Sí, señor.
1: Voy a buscar música psicópata.
2: Lo que le pido sí es que vamos a hacer esta encuesta al mismo tiempo, este test, ¿ok?
1: Ya, ok.
2: Le pido que coincidamos, Mariano, porque si no coincidimos, nos van a venir a buscar, van a poner un chaleco de fuerza y vamos a terminar con Ronald Smith en Londres.
1: Que digamos, Ronald Smith, vamos a develar también que Ronald Smith no se fue por sus propios medios de él.
2: No, está. Sí. Claro, lo vinieron a buscar. Es muy común que la gente que está en TikTok. De repente estamos al aire y aparece un señor con unos señores, nos ponen un chaleco de fuerza y nos retiran.
1: Sí. Y le dice, y vienen con una camisa de fuerza y uno dice, yo no estoy loco, estuve loco ayer, pero fue por amor.
2: Igual el chaleco de fuerza es abrigadito, es pesado.
1: Sí.
2: Pero es pesadito. Sí, es sí. pesado y abrigadito. O sea, a veces un poco incómodo, como el cuero al principio, un poco incómodo, pero uno se va acomodando a todo.
1: Si lo hicieran a medida sería mucho mejor.
2: O sea, háganlo a medida, no lo hagan genérico, porque además uno cuando se lo ponen a uno el chaleco de fuerza, nunca se lo pone uno solo.
1: No.
2: Cuando se lo ponen a uno.
1: Y de dos más encima.
2: Se nota que ya estuvo en otro cuerpo ese chaleco de fuerza. Sí, se nota.
1: Sí. Y no lo han lavado, ese es el problema.
2: Sí, porque dice, este chaleco no está, no es nuevo, mi amor. No es nuevo, corazón. No, ¿qué pasó? No.
1: Bueno, test psicopático en Ciudad Abierta.
2: Test para saber qué tan psicópata es Francisco Marambio o somos con Francisco Marambio.
1: Usted hágalo en la casa también, marcando.
2: Hay que elegir, ¿ok, Marambio? Ya. Hay que ser honesto y hay que tomar decisiones.
1: ¿Alguna vez?
2: Son 10 preguntas. Son 10 preguntas.
1: Vale.
2: Número 1.
1: Estoy.
2: Parte fácil, se va complicando en el camino, como todo en la vida. Número 1,

0: Número 2. Leche con cereales. ¿Qué se echa primero en el tazón? ¿La leche o el cereal?
1: Yo debo decir que no consumo leche con cereales, pero
0: no
1: si
0: no importa.
1: Si lo hiciera, primero el cereal y después la leche. Usted.
0: Coincido. Upa. Sí, vamos bien.
1: Yo no sé si es bueno, no sé si es tan bueno coincidir con usted.
0: Yo tampoco sé.
1: Y tanto.
0: 3. Hay que decidir rápido. ¿Tendría un iPhone u odiaría tener que usar un iPhone?
1: Odio.
0: Yo tengo, así que ahí estamos.
1: Aquí todo comienza a dividirse.
0: Acá comienza a dividirse, ya por Dios, yo sabía que esto iba a pasar. 4. Acá, Marambio, acá no hay término medio. Tiene que elegir.
1: Ya.
0: ¿Bloquear a su ex o mantenerla en sus redes sociales?
1: Usted me hace decidir, pero tengo que decidir.
0: Tiene que decir.
1: No puedo contar que algunas sí y otras no.
0: No, decidir. La vida tiene decisiones.
1: Es que estoy yendo a mi memoria emotiva.
0: No. Usted piénselo y me responde. Pero me responde una. Tiene que ser una de dos.
1: Bloquear.
0: No, pero tiene que ser honesto, Marambio, ¿no?
1: Sí, bloquear.
0: Honestidad le pido, por favor.
1: Nicolás, ¿yo he sido alguna vez deshonesto con usted?
0: 153 veces y esta es 154, me parece. Número 5. No hay término medio, Marambio. Esto sigue así. ¿Ama a los niños? ¿Le cargan los niños?
1: No, amo a los niños. Sí. Ajenos, pues, sobre todo ajenos. Los propios yo no.
0: Entonces tenemos 1, 2, 1 y 2, estamos iguales. 3, pensamos distinto. 4, ¿qué dijo? ¿Bloquear o mantener en redes sociales?
1: Bloquear. Por sanidad mental. No, oiga. ¿Pero por qué me dice que
0: mintió? Porque usted está mintiendo en la encuesta. 5, ama a los niños, es verdad. 6, no hay término medio. ¿Quiere estar cerca de su mamá o prefiere estar lejos de su mamá?
1: Cerca. Ojalá estuviera cerca.
0: Lejos yo.
1: No, sí, yo sé. Lejos. Además lo está.
0: Yo estoy lejos de mi madre, de hecho.
1: Sí, pero está, lo está. Y por decisión propia.
0: Esto se pone complejo, Marambio, porque me hace notar, ¿vio? Se pone complejo. ¡Ah! Entonces, 1 y 2 estamos iguales, 3 estamos distintos, 4 mintió, 5 dijo la verdad, 6.
1: Oiga.
0: Ya. 7. ¿Prefiere comprar online? Porque le molesta ir al mall, prefiere comprar en el mall aunque le moleste.
1: La 2, a mí me gusta ir, yo soy un...
0: No, la 2.
1: La 2, okay. yo voy nomás.
0: Yo también creo que la 2, sí.
1: Sí.
0: Sí. Número 8. Acá hay que elegir, para mí eso se pone duro.
1: Ya.
0: ¿Ama a los perros, pero odia a los gatos? Opción A. Opción B. ¿Ama a los gatos, pero odia a los perros?
1: ¿Pero por qué me ponen esa? Porque yo no odio a los gatos.
0: Porque es un juego. Ah, tiene que odiar. Claro.
1: No, pero usted me está... Pero después va a terminar con que soy psicópata.
0: Lo que pasa es que yo lo saco. No, así la encuesta. Lo saco ese personaje de Amor y Paz que usted vende, que es mentira.
1: Si tengo que elegir en eso, amo a los perros y odio a los gatos. Pero no es verdad.
0: Yo también. Coincido. Número 9. Opción A. Tiene que elegir, por supuesto, otra vez.
1: Mire, conozco 5 o 6 gatos en este momento que me van a atacar. Me van a atacar cuando llegue a donde están ellos.
0: Y se lo merece. Sí. Marambio. Número 9. Porque usted, este es el problema de su psicopatía. Ahí lo descubrí. Usted dice que sí con tal de contarle que no lo ataquen. Voy. Número 9. ¿Se siente mejor rodeado de amigos o se siente mejor solo?
1: Pero es que es demasiado... Ah.
0: Hay que elegir. Ahí es así.
1: ¿Cuántos amigos? Más o menos.
0: ¿Se siente mejor? A. ¿Se siente mejor el amigo? B. ¿Se siente mejor solo? Yo respondo primero. ¿Se siente mejor solo? A usted.
1: Ah, se siente mejor solo. ¿Se siente mejor solo conmigo?
0: Absolutamente.
1: Lo odio.

0: porque yo iba a responder lo distinto. No, yo quiero con mi amigo.
1: Usted quiere solamente agradar a Marandi, ¿se da cuenta? Agradar al público. Entonces opción A usted.
0: Sí, prefiero estar con mi amigo.
1: No me hagas perder, porque después me pierdo y sale mal la encuesta, ¿entendés? Ya, entonces. Opción 1, 2, 1 y 2 coincidimos. 3, no coincidimos. 4, coincidimos porque mintió. 5, coincidimos. 6, no coincidimos. 7, coincidimos. 8, coincidimos. 9, entonces, ¿con amigos o solo?
0: Con amigos, pero sin usted, porque usted no quiere estar conmigo.
1: Entonces no coincidimos. Y por último. En la taza de té, que usted está tomando un té ahí.
0: Ya, sí.
1: Opción A. Coloca primero el agua. Opción B. Coloca primero el sobrecito.
0: Primero el sobre.
1: O sea, la opción A es, coloca primero el agua y después el sobrecito. Opción B. Coloca primero el sobrecito y después el agua.
0: Primero pongo el sobrecito, le pongo endulzante y después el agua.
1: ¿Le pone endulzante antes del agua?
0: ¿Antes del agua? Sí, porque, porque así se revuelve bien, se revuelve solo con el hecho de poner el agua.
1: Pues, Nicolás.
0: No,
1: bueno,
0: sí.
1: Bueno, entonces acá voy a analizar los resultados. Porque esto, yo
0: está entrando opción, en la computadora de Nicolás.
1: Porque
0: está...
1: yo soy opción B, que es el primero el sobrecito, después el agua y después el endulzante.
0: Pero si el endulzante no estaba, yo puse lo del endulzante, usted puso el sobre.
1: No, yo. Su orden es sobrecito, endulzante, agua.
0: Sí.
1: Mi orden es sobrecito, agua, endulzante.
0: Ah, sí.
1: Bueno. Se puede decir que coincidimos en la 10 también, entonces.
0: Sí, porque el endulzante lo pusimos después, no había tanto...
1: No coincidimos en la 3, no coincidimos en la 6... No coincidimos en la 9. ¡Uy, zafamos!
0: ¿No somos psicópatas?
1: No somos psicópatas,
0: Matambo. ¡Por fin! ¡Alguien que me diga que no soy un psicópata! ¡Qué lindo, Nicolás!
1: Lo pasé mal.
0: Oiga, le quiero decir algo. Este test yo ya lo había hecho. Y sabía qué respuestas tenía que obtener. ¿Sabe por qué?
1: Usted siempre me hace trampa.
0: Porque soy un psicópata. ¡Soy un psicópata! ¡Lo

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1: Seguimos adelante en Ciudad Abierta.
2: Momento. Qué momento.
1: Bueno, así es la vida, ¿no? De psicopatías también.
2: Qué momento.
1: Me encantó. Me encantó no ser un psicópata.
2: Yo lo celebré, creo que lo celebré con ganas, con euforia.
1: Sí, sí, me encanta. Pueden escucharnos en ritoquefm.cl, pueden ir a nuestros podcasts, también pueden encontrar estos momentos para que los revivan y rían o se asusten de nosotros. Y también pueden vernos en 6.2 y www.ritoquefm.cl/ritoquetv. La gente opina, comenta. Oiga, está lleno de mensajes, don Nicolás.
2: Es respetable, está despierto, bien.
1: Es respetable, está muy despierto. Por aquí me dicen: fue un sueño, solo un sueño, que no pudo pasar. Fue un sueño, solo un sueño, que no pudo ser verdad. La gente canta a esta hora en la Ritoque.
2: La gente canta,
1: me encanta. Estimado Francisco, este es mi nuevo número de teléfono. El otro ya no corre. Enviando.
2: Ok. Anotado.
1: Es Ronald Smith. Que ahora tiene un 44, más 44.
2: Justo que lo nombramos y justo está
1: apareció, sí. Yo creo en la sincronía, don.
2: Mirte.
1: Sí. Le respondemos. Genial, amigo. Le vamos a hacer un check ahí de a guardar el número. Mensaje de audio.
3: Buenos días a los paladines del rock de las mañanas informativas. Don Nicolás y Don Francisco. No, disculpe, mejor señor Marambio. No me gusta Don Francisco. Suena feo Don Francisco, ¿no? Suena.
2: Yeah.
3: Tiene tintes mafiosos.
2: Yeah.
3: Su nombre real tiene tintes oscuros también.
1: ¡Opa!
3: Pero, en fin. Yo me muero en la risa en las mañanas escuchándolo.
1: No se muera.
3: Súper bueno el programa, entretenido. Le da el humor que los chilenos, los ritoqueros, necesitamos en las mañanas. Y bueno, un saludo para ustedes y a ver si se podría Aqualung de Jethro Tull.
1: Qué buena canción.
3: Eso, saludos del profe.
1: Qué buena. Oiga.
2: Esa es la voz del profe, grande
1: el profe. El profe.
2: Grande.
1: Así, gente.
2: Su deseo son órdenes para el municipio de Ciudad Abierta.
1: Pero me comunica la Fundación Don Francisco que no podemos tocar esta canción.
2: Cuidado.
1: Mensaje de audio.
4: Hola. Te vemos todos los días.
1: Pero, de nuevo, es que esto está muy bueno. A ver qué dice. Escuchemos.
4: Hola. Te vemos todos los días.
2: Santiago.
5: Hola, queridos. Auditores fieles, que llevamos años escuchándolos y primera vez que les hablamos. Soy la Ivonne, vamos con la Caro, la Mati, la Almendra y el Emiliano camino al colegio. Así que les damos las gracias por todas estas mañanas alegres que nos motivan para cumplir nuestras labores. Que tengan un excelente día.
1: Un aplauso, primera vez, Nicolás. ¿Se da cuenta que nosotros estamos de hablar en serio y nada nos resulta porque la gente piensa que hacemos humor?
2: Piensa que esto es humor, pero bueno, Ivonne se llamaba la amiga,
1: la mamá, ¿cierto? Y con todo su.
2: A toda la tribu,
1: sí.
2: Que sea el primero de muchos mensajes, Ivonne.
1: Que sea el primero, te esperamos acá, Ivonne. Por eso tenemos que cuidar el lenguaje, Nicolás.
2: Pues usted se me desvía a veces.
1: No, ¿verdad? Yo no. Muy buenos días, Marambito, que sea un excelente viernes. Saluda a Juan Silva desde Viña del Mar. ¡Ya es viernes! ¡Eh! Saludos a don Nicolás. Son muy simpáticos. Saludos, realmente saludos. Me alegran el comienzo del día. Gracias. Sí, oye, estamos inventando algo con Nicolás y esperamos que estén todos. Eso, todas y todos.
2: En octubre.
1: Se viene algo. Buenos días, amores.
2: Yo estaba pensando justamente en eso. Solamente una. Marambio, usted sí tiene que decir cómo hacer un evento el primer bloque, ¿no?
1: Vamos a hacer un evento, sí. Vamos a juntarnos con la gente.
2: Como para sondear el terreno. Nosotros somos hombres de encuesta. Sí. Para sondear ¿Sería un viernes o sería un sábado?
1: Un sábado. Un sábado tardecita. Yo digo cinco.
2: Ojo que somos judíos los sábados nosotros.
1: ¿Cómo es eso? Va a empezar con don Francisco. Córtela. No. Salga de ahí.
2: Los sábados yo no trabajo, tengo sábado.
1: Tiene dígito.
2: Los domingos tampoco trabajo porque soy adventista del séptimo día y justo cae domingo el séptimo día. Que tampoco.
1: No, el sábado es el séptimo día. Buenos días, amores. El día está maravilloso para ser feliz. Mire, es decir, está especial. Que tiene otro contexto, ¿no? Aún no hay temáticas. ¿Puedo pedir una canción para bailar de los pericos? Dice. Esa es la que dice. Popo yo. Pero esos no son los pericos, pues eso es los calzones rotos. ¿Se acuerdan ustedes de los calzones rotos?
2: A ver, cántela.
1: Yo pollo, me has dejado como se lo han grabado en la arena, ¿se acuerda? Calzones rotos, por Dios, Nicolás. Mire, ahí hay imagen de un feliz taco en Viña del Camino, Valparaíso Camino Viña.
2: Me gustan los tacos de Viña.
1: Sí, son otra cosa. Buen día, magnánimo Francisco y Nicolás, soy el Jona. Buen Grande. Viernes y mejor fin de semana para ustedes y toda la ritocada. ¿Me pueden dar el contacto de un psiquiatra, por favor? Ya que según el test necesito tratamiento urgente. Me tengo que hacerme ver, dice. Aguante, no la ritoque que nunca muere el rock. Le damos, ¿cuál de todos los que tenemos de contacto de psiquiatra?
2: Sí, mi psiquiatra ya me bloqueó el teléfono a mí, mi psiquiatra.
1: Le dijo, llámeme en caso de emergencia, Nicolás. Esta es una emergencia. No puedo abrir el frasco de pepinillos. Pero qué terrible encuesta, Nicolás. La hice junto con ustedes y no lo puedo creer. Buen viernes, querido alcalde y Nicolás. No puedo.
2: Pero la Alfona dice que.
1: No, este, dice... otra persona. La Elida. La Elida dice que no puede decir el resultado.
2: Ay, Elida salió. No, pero lo hacemos de nuevo. Hasta que salga bien.
1: Ay, Dios mío. Feliz viernes, muchachos. Coincido con otros auditores en celebrar la manera lúdica con que nos ayudan a comenzar las jornadas. Comparto la manera entretenida y con una sensibilidad muy especial, a veces maravillosamente retorcida, de ir caminando por esta realidad. Continúa, dice, es que es muy linda la reflexión, así que se agradece. Comparto de la manera entretenida, esto lo dije ya. A ratos me hacen recordar lo que sentí leyendo Noreste. Soy algo más antiguo. ¿Se ubica, Nicolás, Noreste?
2: Ah, la Noreste.
1: El sitio, o sea, era una revista, diario. Que si no me equivoco estaba ahí el amigo. Bueno, nuestro querido amigo debe haber participado en esa. O debe haber estado cerca de ese círculo. Nuestro amigo. ¡Uy, se me fue el nombre!
2: Qué lindo nombre, Noreste. De radio.
1: Que tuvo una reunión con él, pues. Que escribe libros, gerente de.
2: ¿Gerente de qué? ¿Hugo Forno?
1: Hugo Forno. Claro, pues.
2: ¿Hugo Forno?
1: Sí.
2: ¿Seguro?
1: Sí, yo creo que estuvo metido porque tenía que ver con Barken, si no me equivoco también. Creo. Creo que Noreste tuvo que ver con ellos. Sigan con este modo, que si bien debe tener pauta, no tiene pauta. Los mejores destellos siento que son fruto de una improvisación media surrealista. Gracias, artistas de la tertulia. Ah, mira, Nicolás, nos va a pedir plata. ¿Podríamos escuchar este brillante viernes también el brillante Peter Gabriel con Salisbury Hill? Andibunjo.
2: Tres estrellas musicales.
1: Sí.
2: A la cola, sí.
1: Andibunjo nos escribe en viernesado. Grande Andibunjo. Que apareció de nuevo, me encanta.
2: Volvió.
1: Amaneciendo, sol saliendo atrás de la montaña de nubes. Buen día, Marambito. Saludos a todos. Y mire, nos manda fotos. Tome, Nicolás. Un poco de luminosidad. Mire.
2: Un poco de luminosidad.
1: Mire.
2: muy agradable, muy bien, muy
1: mire,
2: bien.
1: Mire, mire, cómo va saliendo de a poco.
2: La imagen ya hemos visto, como que haya mandado fotos esta persona.
1: Sí, sí, pero cada día es distinto, don Nicolás, déjese sorprender.
2: Cada amanecer es una hora distinta.
1: Cada uno. ¿Qué decía el filósofo? Un río no siempre, nunca es dos veces el mismo.
2: Exactamente.
1: Entonces me dice, entonces algo rico de los pericos. Un besito. Algo bueno. De Maiden, Francisco. Porque hoy día está de cumpleaños. Hoy está de cumpleaños Bruce Dickinson. ¿Qué
2: Bruce
1: te parece?
2: Dickinson.
1: Bruce Dickinson. Que pronto tendrá un programa en Ritoque FM. Llamado La Hora de Bruce Dickinson. Con Nicolás Alquiroz y Francisco Marambio.
2: La Hora del Dickinson.
1: ¡No, hombre! Ve, a usted le dan la mano y se toma el pie. Estimado Marambio, pero me gustó igual. Pero me gustó. Pero me gustó.
2: Está bueno igual.
1: La Hora del Dickinson, me gustó. Estimado Marambito y Nicolás, mi querido Felipito es hoy ministro del MOB en el cielo. Hoyo que ve lo tapa. No entendí, pero bueno. Postdata, en algún momento será noticia que no se involucró en él. Saludos, Cristian Pelao. Muy bien, muy bien. Hola chicos, acá Pato. Yo creo que si alguien propone hacer encuestas para saber si es psicópata, definitivamente esa persona es un psicópata. Saludos, cabros. Me haces las mañanas, aguante el rock y la música independiente. CTM nos dice. Bueno, CTM no es una grosería, ¿no? Ahí me están explicando.
2: No, es una sigla.
1: Sí, sí. Ahí me están escribiendo el significado de lo que me dijeron del ministro Felipe. Mi querido Felipito, soy ministro del MOB en el cielo.
2: Del MOB.
1: Felipín. ¿Por qué Felipín? Era para Felipe. Cuidado. Camiroaga.
2: Ministro. Y apareció con nueva polola otra vez.
1: Camiroaga. Ah, por sí, eso es.
2: Sí,
1: porque
2: sí,
1: el hombre no daba puntada sin hilo.
2: Era como un Marambio, pero en los medios de comunicación.
1: No, yo lo admiro, todavía lo admiro. Noreste fue un célebre periódico, don Nicolás, y revista cultural chilena. Fundado en los años 80 por el poeta Santiago Elordi y el escritor Beltrán Mena. Esta publicación buscó llevar la poesía a la calle mediante un formato que mezclaba la ficción con el periodismo. Si usted nos dice
2: eso...
1: Me gustan las revistas,
2: y me gusta el nombre Beltrán también, quiero decir. Me gusta... Yo le pondría Beltrán a mi hijo. ¿Usted sí. Para mí?
1: Beltrán, precioso. Porque, pero a mí me complican los nombres que son apellidos.
2: Sí, también iba a decir lo mismo.
1: Nelson, por ejemplo. Nelson. Beltrán.
2: Claro. Nelson Mauri. Mauri es Mauricio.
1: Pero también no, es Mauri.
2: Teatro, ¿no? Mauricio.
1: Creo que hay apellido. Pero Mauri.
2: Mauri es un apellido nombre.
1: Sí, apellido y nombre. Don Nicolás, llévenos a la información.
2: Basta este delirio.
1: Uy, ¿la hora qué es? Nombre. Tenemos que ir a tanda. Vamos a la tanda, ya volvemos. Carlita. Perdona, Nicolás, se va a pasar.
2: Es culpa de Marambio.
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1: La información fluye y Nicolás Arguirós ya la trae con nosotros. Don Nicolás, ¿está por allí?
2: Estoy, ¿me quedé pegado o estoy?
1: Está bien, se escucha, se ve, se siente. Hoy día somos
2: el Team Bordeaux. Vamos a hacerlo así, vamos a hacerlo. Trabajemos un poquito y después usted tiene que decir nuevamente, ¿ok?
1: ¿De ahí tengo que decir de nuevo qué?
2: Ahora le cuento. Ya, bueno. Apago la cámara por mientras y partimos un poco, porque si no nos vamos a atrasar y no quiero problemas con Carla Novoa.
1: Vamos nomás. No, con ella no, por favor.
2: Viernes 7 de agosto, Día Internacional de la Cerveza, Marambio.
1: ¡Oh, sí!
2: De la cerveza, Marambio, elija una.
1: La más lager de todas.
2: La más lager.
1: ¿Y usted?
2: La más lager, está bien. Yo la negra, prefiero la cerveza negra, sí. Ya.
1: Lo sabía.
2: Más cuerpo, ¿vio? Más cuerpo.
1: Sí. Un hombre de también corporal.
2: También Día Mundial de los Faros.
1: Sí, es verdad. Usted. Saludos. Usted ha sido un faro para mí, un faro apagado, con la polleta quemada.
2: Mismo,
1: pero...
2: Un faro para mí, yo iba a decirlo.
1: Un faro quemado, estoy a punto de chocar contra un páramo.
2: Yo quiero decir que usted a veces es faro, a veces es tormenta. Sí. Así que, sí.
1: Sí, yo sé. Fuego de noche, Chile, nieve de día.
2: Nieve de día. Y en Chile, Día Nacional del Dirigente Social y Comunitario. Le mandamos un saludo a todos ellos.
1: Un saludo a todos ellos. Que tengan un lindo día y que sigan construyendo comunidad.
2: Vamos a hacer lo siguiente, porque, mire, vamos a administrar el tiempo, Marambio, ¿ok? Entonces, yo le voy a nombrar tres noticias, porque tengo tres para el día de hoy.
1: Wow.
2: Y usted tiene que elegir una de las tres. Después separamos con canción y resumen. ¿Le parece?
1: Pero me parece estupendo. Quiero la que tiene en el bolsillo.
2: Número, voy a leer los tres titulares. Usted elige uno de los tres, pero por último nos quedamos con los titulares, ¿no?
1: Pero por supuesto. Pronto se viene nuestra página web, donde Nicolás Arguirós subirá toda la información y tendremos suscripciones.
2: Número uno. Hombre disfrazado de la muerte aterroriza a pacientes en techo de un hospital. Número dos. Van Buren entre los peores evaluados del país. Número 3. Acoso laboral en Municipalidad de Valparaíso.
1: Oh.
2: 1, 2 o 3, para mí. No se nos escapa nada. No se nos escapa nada de este programa.
1: No. Yo quiero 2. No, lo siento, yo quiero 2. Vamos a sacar la del Van Buren porque la sabemos. Ya sabíamos. Solo que ahora
2: Sacamos la del Van Buren, entonces queda 1 y 3.
1: Sí, entremos con el municipio para que después cerremos con una sonrisa en los labios.
2: Hacemos Municipalidad de Valparaíso.
1: Vamos.
2: Vamos a meter en el fango.
1: Municipalidad y después la de la muerte, que está muy buena.
2: Arquitecta denuncia acoso laboral en Municipalidad de Valparaíso y busca justicia. Oh. No fui escuchada, dijo. A ver, ¿qué pasó acá? Le cuento. Una arquitecta, no hay nombres ni datos, ni nombres propios, nada. Una arquitecta denunció haber sido víctima de acoso laboral y o situaciones de vulneración dentro de la Municipalidad de Valparaíso, apuntando no solo a los hechos en sí, sino también a la falta de respuesta oportuna por parte de la institución. Su reclamo central es bien concreto: no fui escuchada. ¿Qué implica eso en la práctica? La profesional había presentado denuncias internas. Según su versión, no se activaron adecuadamente los canales institucionales o estos no dieron respuesta efectiva. Ante eso, decide hacer público el caso y buscar justicia por otras vías, cuestionando la reacción inicial del municipio. O sea, no es solo una denuncia de acoso, sino también una crítica del sistema interno que, según ella, no protegió ni procesó bien su caso. Es decir, el problema no sería solo el hecho denunciado, sino cómo se manejó después. ¿Por qué esto hace ruido? Porque no es un caso aislado en el contexto municipal. En los últimos años, el propio municipio ha enfrentado múltiples denuncias y procesos internos por acoso laboral, sexual y maltrato, lo que ha generado tensiones y cuestionamientos estructurales. Por ejemplo, se han contabilizado decenas de denuncias y sumarios en la administración, evidenciando un problema más amplio dentro de la institución. Aquí la misma nota, el mismo informe dice: el recuerdo incómodo del 2020. Vamos a mencionar. Dice, el 2020 un funcionario municipal fue suspendido por 60 días con reducción de sueldo tras una denuncia de acoso que venía desde 2019. Este caso generó críticas porque se cuestionó la levedad de la sanción. Hubo incluso gestiones para llevar el tema a instancias como Contraloría y tribunales. Marán.
1: Son distintas administraciones, pero el problema persiste y en muchos de los casos, yo no sé este caso en particular, don Nicolás, pero a veces tiene que ver con cargos de confianza. Y en la memoria de nosotros, por supuesto, también está cómo no recordar lo que pasó nuestra amiga Sol, que hoy día no lo tiene con nosotros.
2: Así es que
1: sus últimas horas, digamos, días laborales, también compartió con nosotros acá. Así es que, y lo conocimos personalmente. Entonces, uno sabe hasta dónde puede llegar el acoso o la sensación de sentirse acosado por alguien y no sentir justicia, o por lo menos no sentir que te toman en cuenta. Insisto, son distintas administraciones. No lo está pasando bien la Municipalidad de Valparaíso en el último tiempo, digámoslo. Además, Jorge Sharp ha arremetido con otros temas más en torno a situaciones legales. Entonces la Municipalidad no lo está pasando bien en este momento y esperemos que hoy evidentemente prime la transparencia frente a una instancia pública que la sostiene todo el país.
2: Usted lo ha dicho,
1: don Nicolás.
2: Usted lo ha dicho. Avanzo entonces con la otra noticia, la última, después vamos canción y después resumen.
1: Bueno, me gusta.
2: Hombre disfrazado de la muerte aterrorizó a personal y paciente desde el techo de un hospital. Le cuento.
1: ¿Cómo se disfraza la muerte? ¿Cómo se ve la muerte?
2: Aquí voy.
1: Muy bien.
2: Sí, tengo un informe en detallado de esto. Por supuesto,
1: tiene un corpóreo.
2: Trabajando hasta las 6 de la mañana. Sí. Un tipo en Gales decidió disfrazarse literalmente de la muerte. Capucha negra y la vara, vio que tiene una...
1: Es la muerte, como la muerte de Bergman.
2: Claro, pero con una lanza.
1: Es como un callado, pero... Sí. No,
2: es como una cuestión para cortar el pasto, finalmente.
1: Claro, y que te toca y... Cataplum.
2: Que es como... es como un sable así curvo. No sé cómo se llama.
1: Un callado
2: que es para cortar el pasto, finalmente, ¿no?
1: No, en realidad es más que... Es como para... Claro, en realidad no sé si corta... Ah, es una guadaña, eso se llama. Guadaña.
2: Es una guadaña.
1: La guadaña.
2: Es. Bueno, y se subió al techo de un hospital. Desde arriba empezó a moverse y a mostrarse, lo que obviamente dejó la escoba. Pacientes y funcionarios pensaban que estaba viendo algo paranormal. ¿Qué pasó en realidad? Nada sobrenatural. Era un hombre real, disfrazado, no era un fantasma, se metió al hospital y subió al techo, probablemente por acceso interno. Desde ahí empezó a asustar a la gente, generando pánico. El personal alertó a las autoridades. Finalmente el sujeto fue identificado y controlado sin que hubiera herido. Un bromista.
1: Sí, además que tenía un bromista, humor negro, dijo. Además tenía la característica de que se paraba y miraba por minutos a personas desde arriba. Entonces era como que se sentían...
2: Me estás buscando por ti,
1: a mí. Claro, vine por ti. Qué increíble. Un bromista. Un aplauso para... Porque el humor a veces no se puede explicar, solo existe. Lo que viene a continuación es... Te visitará la muerte. Obus. A la vuelta, el resumen del resumen con Nicolás Arguirós. Me disculpen por no poner a Aqualán porque te ve muy larga. Y este bloque ya nos quedó con...

0: con Te Visitará la Muerte en Ritoque FM. Y este es un momento especial. La gente lo espera, la gente lo pide. Señoras y señores, a esta hora de la jornada, un momento estelar. ¡Adelante, Mauro!
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2: Esa música.
0: De la cara, Nicolás, de la cara, aunque sea un minuto.
2: Un instante.
0: Ahí está, Nicolás Arguirós. Nos resume. Como cual director de orquesta. Mostrándonos que él solamente mueve los hilos, pero los que tocan los instrumentos son otros. Adelante, Nicolás.
2: Vale, bien, hemos llegado nuevamente a un viernes. Nuevamente hemos llegado. Estoy feliz de haber llegado el viernes. Feliz.
0: Sobrevivimos.
2: Esta semana pasó de todo. Marambio. Pasó de todo, Marambio. Mire, predicadores, presos enamorados, chamanes, recetas de ayahuasca, emprendimientos fallidos y más.
0: Y más. Es impresionante lo variopinto que puede llegar a ser una semana.
2: Es impresionante lo que hemos hablado, la cantidad de cosas que hemos hablado esta semana.
0: Sí.
2: Pero antes quiero partir hablando de un tema serio.
0: A ver, adelante.
2: Ojo. Pero quiero escuchar mi música. Sin mi música no puedo. O sea, necesito la música. Ahí está.
0: Para más seriedad, suba la música.
2: Quiero hablar de tierras raras, Marambio.
0: Tierras raras.
2: Sí. ¿Usted sabe por qué las baterías del celular se consumen tan rápido?
0: ¿Por qué se consumen tan rápido?
2: Porque están hechas de litio.
0: Claro.
2: Si fueran de litio y medio o dos litios, esto no pasaría. Ahora sí empezamos.
0: Es verdad.
2: Número uno. Esta semana hablamos del predicador que pidió protección porque querían crucificarlo.
0: Por
2: pasó
0: Dios,
2: en Kenia.
0: Por Dios. Son unos loquillos los keniatas. Corren muy rápido, pero este no era un keniata que corría, no era un velocista, era un predicador nada más.
2: Era un predicador. Un hombre en Kenia que asegura ser Jesucristo pidió ayuda policial ante rumores de que querían crucificarlo para comprobar si resucitaba. Amigos, si usted es Jesús, convierte el agua en vino.
0: Por favor, háganos un favor.
2: Le mando un saludo a mi amigo Michel Morales, que tiene como alias Asistencia Perfecta. Lunes vino, martes vino, miércoles vino, jueves vino, sábado vino, domingo vino. Elon Musk dejó de ser el hombre más rico del mundo y, como todo pobre diablo, se puso a hablar, por supuesto.
0: Claro, por supuesto.
2: Dijo que para el 2036 no vamos a necesitar más dinero, que la IA lo reemplazará todo. Esta noticia la puse en el resumen solo porque Donald Smith comentó: ¿qué importa lo que le pasa con Elon Musk?
0: ¿Qué importa? ¿Qué importa?
2: ¿Qué importa si te gusta Green Day, Marán?
0: ¿Qué importa si te gusta Coldplay?
2: Avanzamos. Esta semana alcanzamos un récord histórico. Casi no tuvimos problemas técnicos. Casi. No, mentira, casi. Mentira. El récord histórico de vuelos. Más de 153.000 vuelos en un día. Y uno sin escalas que duró 24 horas y 24 minutos.
0: Así es.
2: ¿Te acuerdas que hablamos de esto?
0: Sí.
2: Hablando de vuelos, le mandamos un saludo a Pipe Chesperson y Diego Bravo, que son buenos para volar.
0: Y Seba Lindemann, que se pegó el vuelo más largo de su historia.
2: La historia sigue volando.
0: Sí.
2: Número 4. Encuentran azúcar en la Vía Láctea. Hablamos
0: esta semana, claro.
2: de científicos que detectaron moléculas de azúcar en el espacio profundo, lo cual explica dos cosas. Número uno, el universo es diabético, Marambio.
0: Totalmente.
2: Y eso explica el origen.
0: Totalmente.
2: Y por eso Marambio es un sugar.
0: Por supuesto, sí. Soy
2: un sugar, claro. Número 5. Boy George fuera de musical por canción polémica.
0: Esta semana
2: contamos que lo echaron a Boy George de Jesus Superstar tras lanzar un tema pro Israelí. Es decir, Boy George estaba participando en el musical y, paralelo a eso, estaba defendiendo a los israelitas de la guerra. O sea, tuvo que bajar Cristo Jesús del cielo y decirle: solo puede haber un Cristo Jesús y soy yo, Boy George.
0: Es cierto. Pero bueno, los judíos tampoco aceptaron a Jesús.
2: Número 6. Preso rechazó la libertad por amor. La hablamos esta semana.
0: Qué amoroso.
2: Fue un tema...
0: sí.
2: Eso es amor, ¿vio?
0: Eso
2: interno
0: sí que es amor.
2: Interno argentino prefirió seguir preso para no separarse de su pareja. Esto nos enseña que es más fácil salir de la cárcel que una relación tóxica. Avanzamos. Test de drogas positivo. Esta semana contamos el caso del subsecretario de Hacienda, Juan Pablo Rodríguez, que dio positivo dos veces. O sea, el primer examen dio positivo, después dijo, no, hay un error acá, porque yo jamás en mi vida he hecho nada de esto, hagamos uno de nuevo. Hizo un segundo examen positivo, y dio nuevamente positivo.
0: Positivo, sí.
2: Terminó, dicen que terminó diciendo, ya para la casa, hermanito, me parece que estaba medio colapsado. Número 8. Funcionario descubre plantación de marihuana y lo retan. Esto fue ayer, pues, sí. Lo cortamos. ¿Se acuerda? Esto fue el caso de La Cruz. Por identificar pozos de agua, terminó encontrando cannabis. Generó conflicto con la alcaldesa, pero esto yo estuve investigando, y este fue claramente un problema de suplantación. ¿De identidad?
0: Suplantación, sí.
2: Además, hablamos de emprendimientos fallidos y nació una frase: el éxito es un fracaso que falló.
0: Es cierto.
2: Marambio animó eventos en el mismo lugar donde estaban abuchando Cruz Coque. No lo olvidemos.
0: Lo recordemos, sí.
2: Le hicimos un humilde homenaje al Zapito Livingstone.
0: Zapito.
2: Compartimos experiencias de chamanes. Buscamos la receta de la ayahuasca. Y seguimos buscando a un tarotista que nos lea las cartas a las 7 de la mañana.
0: ¿Está abierta la postulación?
2: El Juna. Por favor, el Juna nos compartió la receta en contra del orzuelo, que es pasar el poto de una mosca.
0: Por el ojo, claro.
2: Por el ojo, claro. Hablando de moscas, una de las grandes interrogantes del primer bloque, si lanzamos una mosca de un avión a 20.000 pies de altura, ¿la mosca vuela o la mosca muere? Ahí quedó la pregunta dando vuelta en el aire. También hablamos de relación.
0: Yo he profundizado en los estudios. Una mosca en caída libre hace unos vuelos increíbles.
2: Increíble. Hablamos de relaciones tóxicas y Paulo contó una historia de amor intenso que grita en silencio. Un saludo para Paulo, que es el auditor de la semana. Sí. Esto fue
0: una semana menos, el resumen de la semana con Nicolás Arguiró. Don Nicolás, pero qué hermosura. Aprovechamos esta música para escuchar a nuestro público. Hola, buenos días, muchachos. Necesito ese psycho test, sobre todo ahora que salí de casa sin mis audífonos.
2: ¡Qué terrible!
0: ¿Habrá algo más terrible que eso?
2: Terrible.
0: Buenos días, Marambito y Nicolás. Juntos son dinamita. ¡Cracks! Solo dar las gracias por la comunidad Ritoque por ayudar al perrito de ayer. Esto hay que decirlo, ¿no? Y espero que esté bien. Un abrazo. Sí. Se les quiere. Eso debió haber sido noticia de la semana, don Nicolás. El perrito...
2: Se me fue.
0: Quiero contar buenas noticias.
2: Quedó mucho afuera, hay que decirlo.
0: Quedó mucho afuera, sí. Quiero contar que el perrito está mejor. Lo van a operar. Y ayer íbamos a hacer una nueva campaña porque necesitábamos dinero para poder atropellar al perrito de nuevo, sino
2: atropellar.
0: Para poder ayudar en torno a este tema. Pero apareció la dueña, sí. Pero yo quiero
2: eso
0: hacer.
2: Eso es muy bueno.
0: Y se va a hacer cargo de todos los costos. Salía más o menos carito, salado, pero de que tenía solución, tiene solución. Así es que está bien hecho.
2: Nos alegramos mucho de que se reencuentren.
0: Y un abrazo a nuestra querida Carlita Bossi, que siempre está ahí buscando ayudar al prójimo, aunque sea de cuatro patas.
2: Abrazo enorme a Carlita Bossi.
0: Sí. Tremendo. Señoras y señores, cuando ya son...
2: Espérate, me tengo que decir, ¿ahora hay canción? O sea, ¿hay pregunta del día o no?
0: Sí, pues hay pregunta del día. ¿Quieres saberla?
2: Pero por supuesto, si usted... Tiene que decir, usted mañana va a estar ocupado.
0: Es mañana y pasado, yo soy...
2: Cuénteme, ¿a qué le llega usted?
0: Mañana vamos a estar en directo desde el TP, donde hicimos el...
2: ¿Usted desde qué hora va a estar? Para yo estar ahí, más o menos.
0: 10 de la mañana aproximadamente. No, o sea, 9:30 para salir a las 10.
2: ¿Por qué me miente? ¿Por qué me miente?
0: ¿Por qué?
2: No sé. Al aire, digo yo.
0: Al aire, 10 de la mañana.
2: ¿Al aire?
0: Sí.
2: ¿En serio?
0: Sí, 10.
2: Wow. Vamos a tener. ¿Hasta qué hora? ¿Todo el día?
0: Vamos a estar todo el día ya, pero vamos a tener distintos vlogs. Clásico al toque se va para allá. El día domingo tenemos
2: un par de transmisiones. Toda la transmisión.
0: Sí, no toda, pero sí gran parte del día vamos a estar allí, sí o sí nosotros presentes, pero con transmisiones desde ya con Ritoque FM y Ritoque TV. Imagínense cómo está Angelito dando vueltas. Angelito es lo más parecido a la mosca que corre ahí, que vuela desde el avión. Hace unos vuelos increíbles, Angelito, lo más grande.
2: Un abrazo, Angelito.
0: Lo más grande, Angelito.
2: Feliz debe estar.
0: Señoras y señores, feliz de esta. Señoras y señores,
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0: Tiene que responderme la pregunta del día, porque si no, no tengo canción.
2: Ok.
0: 8:31. Ya viene bien. llegando. Amigo, estamos abajo. ¿Nos puede abrir? Me dice Carlita. No, estamos al aire, mujer. Ya venimos contigo, Carlita. A ver, la pregunta del día está colgada.
2: Yo mañana voy a estar.
0: Dígame.
2: Mientras usted la busca, la pregunta del día, yo le cuento. Mañana voy a estar en el cumpleaños del tío de Sofía.
0: Ah,
2: Pero de espíritu con usted. Mi espíritu va a estar con usted.
0: Ayer fui a. Esto lo voy a decir calladito. Ayer, don Nicolás.
2: Calladito.
0: Acompañamos a Pamela y a Claudio a la grabación de una. Ayer estuvimos en todos lados. Estuvimos el programa, después fuimos a 30. A una actividad. Que se llama 30E, muy interesante, en Joy de Viña del Mar. Estuvimos 2 días, hicimos una pequeña historita ahí. Después tuvimos reunión con Pipe Jefferson. Antes hicimos un programa aquí, acompañamos en un programa aquí en la radio a la gente de la tarde. Y después nos fuimos a acompañar a Pamela y Claudio a un programa que va a salir pronto en su canal de YouTube, porque tiene canal de YouTube, El Club del Ruido. Muy bien, la gente crece, avanza, me gusta. Y después nos fuimos a un local que pronto va a entrar en Ruido Café. Pero adivine con quién me encontré.
2: Tengo miedo.
0: Me encontré.
2: ¿Lo nombramos al aire?
0: No voy a decir nombres. Me encontré con el jazzista.
2: Deme una pista.
0: Me encontré con el jazzista.
2: No, se encontró con el jazzista.
0: Y me dio un miedo. Y dije, ¡ay! No dimos su nombre, pero me encontré con el jazzista. Y yo, ¡oh, qué sorpresa! Carla Novoa y Connie bien, ya llegaron ya. Sí, ya están aquí en los estudios.
2: Ya entraron.
0: Linda, están cada día más lindas estas mujeres. Lindas, simpáticas, dulces.
2: Preciosas.
0: Dios las bendiga. Y me encontré y me dio miedo. Y dije,
2: ¡eh! ¿Y usted lo saludó el jazzista?
0: Pero por supuesto, porque yo no he hecho nada y el que nada hace, nada teme. Eso dicen, por lo menos. Y sí.
2: Y él lo saludó amablemente.
0: Sí, porque nos saludamos amablemente, siempre. Sí. No que seamos amigos.
2: Son parecidos,
0: ¿no? Sí, no diga nada. Porque la gente después va a identificar. Así que
2: yo voy a estar mañana en la tarde con la abuela de Sofía revolviendo un tecito y diciendo, señora Delia, se perdieron todos los modales. Se perdió, no quedan valores en este mundo.
0: Ya no. No hay salud.
2: No hay salud.
0: Esa es muy buena esa frase, no hay salud. Hay salud, sí, en los próximos segundos con Carlita Novoa, que nos va a hablar acerca de lo que comen nuestros niños en el colegio. Usted que está acostumbrado a que su hija, Paris Hilton, coma hamburguesas caras todo el tiempo.
2: Impresionante.
0: Sí. Saludos a la hija de Nicolás. La pregunta dice así, la cerveza, un alimento, ¿no? Estamos de acuerdo. El pan líquido. Es una de las bebidas fermentadas más antiguas de la humanidad. Estamos de acuerdo, ¿no?
2: Estamos de acuerdo.
0: Y una de las más consumidas.
2: Estamos de acuerdo.
0: Desde el año 2007 se celebra a cada primer viernes del mes de agosto el Día Internacional de la Cerveza. Usted ya lo decía, don Nicolás, siempre tan preclaro. Una tradición que tiene como origen un pequeño bar de Santa Cruz. No de esa Santa Cruz. California.
2: Cuidado.
0: Y actualmente se celebra por todo el mundo, incluyendo 207 ciudades, 50 países y 6 continentes. Y creciendo. Es por eso que hoy en Ciudad Abierta te queremos pedir canciones cerveceras.
2: Canciones cerveceras.

0: A ver, canción cervecera. Tiene que ser en español, yo creo, ¿no? Sí.
1: Sí, o lo que usted quiera.
0: Bueno, había una que había pedido un auditor que tenía que ver con las. A ver.
1: Ah.
0: Espera.
1: Piedra. Ah, usted es buena para la cerveza, Chancho en Piedra. Connie dice que. Chancho en Piedra, ¿qué le parece?
0: Vamos con Chancho en Piedra.
1: Vamos con Chancho en Piedra.
0: Gracias, Connie.
1: No, la echaba de menos, Connie. Sí, hace mucho tiempo que no la veía.
0: La echábamos de menos.
1: Sí, esto es como. La canción se llama Voy y Vuelvo. Y es lo que le ha pasado a tanta gente cuando va a tomarse una cerveza. Dice, voy a pagar. Hay que pagar la
0: cuenta. Una sola.
1: Claro.
0: Una sola.
1: O dice, voy y vuelvo. Voy al baño y vuelvo. Y no vuelve. Y deja clavada a la gente ahí con el pago de la
0: cuenta. Se da el baño ese minuto. Terrible.
1: Claro, cuando uno va. Tengo un tema. Que vamos a preguntar a los especialistas. ¿Le ha pasado a usted que cuando va a tomar una cerveza, Nicolás? Se toma una, se toma dos, lo que sea. Pero usted aguanta. Usted aguanta porque como que el cuerpo no le pide ir al baño. Pero cuando ya le pide ir al baño. Puede haber pasado 3 horas en el bar sin ir al baño. Va la primera vez y no para nunca más de ir.
0: Es un tema ese. Hay que ahondar en ese tema.
1: Hay que ahondar. Adiós, Nicolás.
0: Sí, señor. Buen fin de semana para todos.
1: Chao. A la vuelta, Carlita Novoa.

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0: Carla, 8:44. Buen momento para encontrarnos con nuestra queridísima, amada, amiga, Carla Novoa, y otra de nuestras amadas amigas. Yo le había dicho ya, le había echado, no se lo había mencionado, pero ahora que está acá, lo hago patente. Connie Uribe está con nosotros. Qué alegría tenerlas a las dos acá, haciendo ritoque en esta familia ritoquera en la cual nos vinculamos. Y yo solo quiero decir una cosa, estoy muy bendecido de la presencia de ustedes. Ustedes, Carlita, fuiste la primera que entró aquí. Hoy día estamos bañados de presencia femenina.
1: Sí.
0: Y esto ha sido un gran, algo muy bonito, porque yo siempre lo dije, la ritoque no es que no quisiera tener mujeres en la radio, solo que siempre fue, queríamos que llegaran, como también varones.
1: Pero llegamos en el momento perfecto.
0: Siempre.
1: Y ni siquiera fue nada tramitado. Todo llegó a la hora perfecta, al tiempo perfecto, en el momento perfecto. Y siempre digo lo mismo. La Connie llegó en el momento perfecto, en mi momento y vida, que donde ya estaba más quebrada emocionalmente, en términos laborales y todo lo demás. Pero, y profesionales, pero Connie está acá. Y pucha, está más lenta, pía. La PAMI, o sea, somos grandes mujeres y ustedes también son grandes hombres. Entonces, la familia se construye con hombres y mujeres.
0: Sí, pues.
1: Y somos una familia ritoquera. Y esto, obviamente, ha progresado, es una abundancia de mucho cariño, porque este río ritoque es de puro cariño. O sea, tenemos grandes riquezas, no monetarias, pero sí riqueza que sobra mucho amor. Y también se podía plasmar en la monetaria, obviamente, queremos llegar lejos. Pero eso también queremos todo, en realidad. Así que agradezco también a Marambito y a Constanza Uribe, que la echábamos de menos ya. La teníamos ausente. Pero bueno, son cosas que pasan. Ahora está el momento de hoy. Bueno,
0: bienvenida, pues,
1: sí, bienvenida, Connie.
0: ¿No se escucha?
1: ¿Ahora te escuchas?
0: ¿Qué pasa que no se escucha? No, no sé. ¿Qué le hicieron? ¿Qué le hicieron a la Connie que me la mutearon?
1: Ahí sí.
0: No, algo no pasa.
1: Yo
0: te voy a. Ustedes hable, Carlita, nomás.
1: Sí.
0: Véngase para acá.
1: Vaya para acá. ¿O ahí? Ya.
0: Ahí, sí. Tírate para acá.
1: Ahora,
0: alguien
1: ahora
0: me cambió el micrófono. A ver, hábleme ahí, Connie. Allá. Hábleme ahora.
2: 1-1. Sí, se entiende que en vivo.
0: Sí, esto es radio y televisión en vivo.
2: En vivo.
1: Ah, estas cosas pasan en realidad.
0: Sí. ¿Sabes lo que pasó? Me cambiaron el micrófono.
1: Sí.
0: Nada más que eso.
1: Fue el Diego.
0: El Diego, boicoteándome.
1: Diego Bravo, por favor, no hagas estas cosas.
2: Ahí estamos.
1: O fue Nicolás de Santiago.
0: Sí, Nicolás, ¿ah? Él fue.
1: Sí, se nota.
2: Escritorio compartido.
1: Sí. Bueno, oye. Bueno, agradecer que está Connie también, porque es la experta en psicología. Vamos a hablarnos sobre un tema muy importante, porque es un tema que también me pega, como nutricionista, psiconutricionista, y hay muchos papás que nos están escuchando ahora, y muchos profesores también. Y no es responsabilidad de los profesores, es responsabilidad de los tutores y de los padres. Sobre la alimentación en las jaulas de Chile, ¿en qué estamos fallando, en realidad? Yo creo que todavía seguimos fallando.
2: Sí.
1: O sea... ¿Y sabes qué? Yo creo que se lo he dicho a Marambio y
2: no
1: Conita.
2: Completamente, pero sí,
1: sí, estamos fallando igual. Yo prefiero la infancia que teníamos nosotros hace 30 años atrás. Tengo 41, Connie un poco más joven. Marambito está cercano a mi edad. Pero
0: ay,
1: la alimentación.
0: ¡Ay,
1: te adoro, amiga! Sí.
2: Pero todo fresco como lechuga.
1: Sí, todo fresco como lechuga.
0: No, más joven que antes.
1: Sí, obvio, el alma, la cuerpa, todo. Oye, el tema de la alimentación. ¿Y por qué lo enfatizamos de esta forma? Porque la alimentación tiene mucho que ver con las emociones. La alimentación está mucho que ver con la imagen corporal de los niños. Es una de las cosas que más me llama la atención, que todavía está ese estigma.
2: Sí.
1: ¿Me entiendes? El tema de vernos a través de el compararnos. Y el compararnos, estamos hablando de muchas limitaciones, y eso también está muy relacionado también con lo que nosotros reflejamos en adultos, en los niños. Y una de las grandes cosas que me marcó harto ruido, porque cuando publiqué me llegó un comentario interno de una X mujer, y me decía, pucha, que siento culpa.
0: Oh.
1: Porque como yo alimento a mi hijo, es el como yo me exijo como persona. ¿Me entiendes? Yo creo que somos reflejos, o ellos son reflejos de nosotros como adultos, pero también con niño interior. Y normalmente eso es lo que normalmente pasamos desde una infancia. O sea, esto es todo recíproco. No sé si tú me puedes apoyar en esto. O decirme, ¿sabes qué, Carla? Estás muy equivocada. Dímelo, porque amiga, tienes que decírmelo a mi cara, por favor, ahora. Carla, ¿sabes qué? Sí, te apoyo en esto. Quiero que veas, que me digas tú de una forma más bien del aspecto psicológico, porque también podemos hablar en conjunto de la psiconutrición, pero el aspecto psicológico. ¿Qué pasa al respecto, Connie?
2: Bueno, buenos días, qué rico estar acá de nuevo.
1: Me encanta.
2: Y sí, efectivamente, nuestros hijos, nuestros nietos, nuestros sobrinos, para bien y para mal, son un reflejo de nosotros mismos.
1: ¿Viste?
2: Entonces, efectivamente, una de las cosas que más pasa es que los niños son el primer síntoma de aquello que no funciona de manera equilibrada en nuestra familia y en nuestra vida. Y eso es algo que, por ejemplo, hoy día, que yo siento que no ha cambiado tanto en generaciones, ¿eh? Como que no, es que este cabro chico me salió difícil, es que esta generación se lo difícil.
1: ¿Pero de dónde viene ese difícil?
2: Ese difícil no es solamente el cabro
1: chico. El difícil es de la que la transmite, el que lo que sale de la boca, o sea, ¿de quién sale? ¿De la madre o el padre? Lo que pasa es que somos súper autoexigentes con nosotros y autoexigimos mucho a nuestros pequeños. Bueno, a mí me pasa día a día con mi hija, que lo estoy aprendiendo, ojo, que para mí es súper, es un enfoque de aprender, ¿me entiendes? Porque todo un tema de ser papá, ser mamá, es un aprendizaje. Nadie nace con siendo papá.
2: Con el manual.
1: Con el manual de Carreño, que estaba hablando hace
0: y
1: poco.
0: Aunque existiera.
1: Es que aunque existiera, no es perfecto.
0: Cuando uno, yo no soy papá, debo decirlo de inmediatamente, yo de patúo no puedo hablar así como con de un rato nunca hacerlo, como de, con la Biblia en la mano, pero... Sí, lo que uno ve es que es como cuando uno fue a la universidad y te decían, ¿sabe qué? ¿Aprendió todo lo que pasó todos los cursos? Bueno, ahora tiene que aprender de nuevo, que es la vida, la vida es la práctica, ¿no? Sirven las herramientas, pero yo quiero preguntar una cosa para partir, porque vamos a hablar de alimentación en el colegio, ¿no? Alimentación en el colegio. Yo recuerdo que nosotros vivimos una era, en mi época, en 46 años, voy a cumplir 47.
1: Joven, Lolo.
0: Muchas gracias.
1: Está la primera temporada de tu vida, sí, falta la segunda, supuesto. Después los 50.
0: No, sí, vivan, sí, que la segunda va a ser muy buena.
1: Es que está haciendo muy buena.
0: Ya hice todas las pruebas en la primera temporada. Me acuerdo que uno iba al kiosco, el kiosco colegio.
1: Sí.
0: El kiosco del colegio.
1: Sí.
0: Y yo creo que nosotros aprendimos de que era más rico comerse unas papas fritas que comer una manzana. Eso nos enseñó el kiosco. Nos enseñó la casa, nos enseñó el premio.
1: Nos lo enseñó el quédate quieto.
2: Pero porque las papas fritas destacaban en ese kiosco.
1: Sí.
0: Claro.
2: Que estaban, no pasan bien los ubicadas. Kioscos, que no estaban, no destacan en los kioscos de hoy día.
0: Claro. O sea, por ejemplo, yo no fui nunca más al colegio, no pasé nunca más allá. Y me acuerdo que en el kiosco estaban las papas fritas, todo era empaquetado. No recuerdo haber visto frutas.
1: ¿No te tocaron frutas?
0: No, pues yo salí
1: a mí 97. Sí, a mí me tocó fruta. Lo que pasa es que yo creo que va todo por una etapa y etapas más que nada. O sea, mira, la parte adquisitiva, la parte económica, antes no nos alcanzaba ni siquiera 300 pesos comprar unas papitas, no sé cuánto, no sé la marca. Sí, pero imagínate, lo que me mandaba mi mamá cuando era chico eran plátano, manzana y agua.
2: Sí.
1: O un sándwich. O sea... Ahora que tenemos más poder adquisitivo, la parte con, ahora la comida chatarra cuesta más barato que una comida saludable, sí, lamentablemente, y es la realidad. Y una de las grandes consultas, me decía un paciente, que yo de repente es lo que normalmente hago un debate con pacientes, cuando dice, pero Nutri, pacientes adultos como adolescentes o padres con los niños con consulta, me dicen, pero si la comer sano es muy caro. No, no es caro, si tú lo ves de alguna u otra forma, comer sano no es comerme una lechuga entera. O sea, es un tema de abundancia. Es que hay un concepto erróneo de comer saludable es comer abundante. No es así.
2: De hecho, sí, esto es una de las primeras cosas que nosotros sabemos de la investigación escolar en Chile, que más calorías no es igual a mejor rendimiento.
1: Exacto.
2: Todo lo contrario. De hecho, en
1: general, tiene que ser a la dosis perfecta.
2: Hay un equilibrio específico para distintas etapas escolares. Y en realidad, como partamos la conversación diciendo que está lo mismo, el ciclo escolar donde esté tu hijo, no hay ningún ciclo escolar donde papas fritas de colación vaya a contribuir de manera positiva, ¿no es cierto?, ese niño. Eventualmente, si no sé, uno tiene un... Los niños tienen muchos colegios como el Gym Day, como el último viernes del mes, ¿no es cierto?, donde pueden ir con ropa de calle, claro, y hacen como convivencia, qué sé yo. Si eso pasa,
0: la completada, y eso es claro, parte del, es parte de la vida cotidiana de un colegio.
2: Es. Pero si es esporádico, no hay ningún problema.
0: Es que eso, yo creo que tiene que ver también con que, a ver, mira, tú pusiste un punto muy heavy, Carlita. Yo creo que a veces comemos como pobres, y aquí no, por favor, no quiero que sientan que estoy discriminando, porque digamos que el recurso no es el punto, el recurso. Comemos como pobres porque muchas veces pasamos infancias, o nuestros papás nos enseñaron, porque pasaron infancias de mucha precariedad.
2: Sí.
0: Entonces, a veces uno siente que la, que el plato tiene que ser muy cargado para que no se pase hambre.
2: O lo otro, o la colación tiene que ser de una marca muy, muy procesada, muy extranjera. Exacto. Muy.
0: Ahí sí, porque ya me di, no, sí, lo que pasa es que ya me di cuenta que ese micrófono era el de ella. Y alguien me corrió todos los micrófonos.
2: Estamos con los cables cruzados.
3: Claro. Tiene que ser viernes. Sí.
1: Oye, pero eso es para otro capítulo, porque vamos a ir a otra parte. Con respecto al tema de la abundancia y la infancia. Eso podría ser para otro capítulo, Connie, porque es lo que normalmente nosotros vemos en nuestros pacientes, y enfocado mucho en la psiconutrición. Y está muy relacionado también con Marlene. Yo creo que estamos metiendo a Marlene acá desde las raíces. Ahora, bueno, Marlene, consteladora, experta en enfoque sistémico. A dejarle ahí un saludito, un besito para ella.
0: Sí, por ahí anda.
1: Pero lo que tú dices es súper asertivo, y no quiero que sea un malentendido. O sea, lo que tú hablaste con respecto de comer abundante, y de repente uno justifica el comer saludable, es caro. No es caro. Hay que saber invertir. Y la vida es una inversión, pero ¿de quién depende la inversión de esa vida, ese pequeño? Es de nosotros. Entonces no hay excusa. ¿Por qué? Porque aquí
0: y de
1: pasa
0: de la propia.
1: Porque exactamente, porque es, un ciclo, es que es un tema. Y aparte hay un otro tema súper importante, lo que voy a decir ahora, y es fuerte lo que voy a decir. Discúlpeme, auditores. Es la autoexigencia en los niños, lo que nosotros nos vimos durante la infancia, o lo que nos exigió nuestros abuelos, nuestros padres en la infancia. Y encontramos siempre la culpa. Entonces, de la culpa, ¿y qué viene después de eso? O sea, vamos repitiendo factores, vamos repitiendo patrones desde hace mucho tiempo hasta ahora. Y yo me acuerdo que de mi infancia, bueno, nunca tuve un tema de limitar la comida, pero siempre fue algo propio, que eso lo hablamos la vez pasada. Es otro tema, otro capítulo también que podríamos continuar. Pero eso es lo que me causa ruido. ¿En qué estamos fallando, Connie, hoy en día? Nosotros los papás, viendo el aspecto psicológico, viendo el aspecto del desarrollo de la crianza en relación a aquello, porque somos muchos papás que trabajamos todo el tiempo. Yo creo que también es la falta de tiempo. Sí. La falta de disponibilidad.
2: Dos cosas. Una primera cosa, yo diría que es importante, es el exceso de confianza que le hemos dado a terceras empresas, personas.
1: Exacto.
2: De definir ellos qué es lo más lo más saludable que mi hijo coma, ¿no es cierto? Y la realidad de las cosas es que la empresa va a tomar la decisión de venderte lo que más sea rentable para ellos, no lo que sea más saludable para tu hijo.
1: Exacto.
2: Entonces, eso,
1: lo más barato.
2: Exacto.
1: Más
2: eso no demanda. Es algo que debiese ser delegado en la de la forma en la que se delega hoy día, que en el fondo, ¿a qué me refiero yo con eso? Que yo como papá muchas veces por un tema de tiempo, de cansancio, de lo que sea, voy, entro y entro al pasillo de las cosas que son colaciones para niños y no lo cuestiono. No, lo pregunto, me quedo con lo que mi niño va a hacer feliz. Y a tu hijo siempre lo va a hacer feliz comer cosas procesadas, pues si son ricas. Eso es uno.
0: Claro. Sí,
2: pues, si yo le pongo un niño...
0: Es más, digámoslo así, es más sexy comer cosas en paquetes dorados, con mucha azúcar,
1: con una carita con mucha feliz, sal,
2: con un monito, ¿no es cierto? Monito. Que en el
1: con
2: fondo,
1: una recompensa.
2: Con una recompensa, ¿no es cierto?
0: Y cuando te dicen, saquen el monito ahora porque que con esto de los sellos no le sacaron el monito a ciertas cosas, sí, pero hay otros tips, por ejemplo, como que te ponen colores muy fuertes, aunque no esté
2: claro.
0: El monito.
2: Y de hecho, eso es una conversación como legal sobre los envases al respecto, pero otro programa más.
1: Tenemos cuatro programas.
2: Cuatro programas. Esa es una. Y la otra es que está súper bien que tú tengas una conversación con tu hijo de qué es lo que te gusta o no, pero no le puedes pedir a un niño que se autorregule, que él tome la iniciativa de entender qué es lo más saludable para él, si tú no le enseñas a entender qué es lo más saludable para él, a interpretar sus propias señales. Sí. Y los niños están en un proceso de crecimiento.
1: Exacto.
0: ¿Y ellos sienten? Yo no recuerdo si me sentí mal físicamente por comer comida chatarra.
1: Creo que sí te sentías mal.
2: Todo. Es
1: que
2: otra cosa no, que no lo recuerdo.
0: No lo recuerdo, o a lo mejor no lo asocio.
2: Sí.
0: Yo solo asocio que a lo mejor me sentí enguatado, ¿cierto? Sí. Como pesado.
2: Sí, básicamente. Es como cuando tú veis un león que se comió algún animalito en la sabana, claro, y está con la guatita llena, está echado. Claro. Entonces, metámonos como un poquitito más en el impacto de esto, ¿no es cierto?, en la jornada escolar, ¿no es cierto? Hoy día nosotros tenemos una infancia y una adolescencia con niveles de ansiedad y depresión y bajo rendimiento escolar muy altos. Esto no es solamente un fenómeno de Chile, es un fenómeno en general a nivel mundial. Y una de las causas principales, no la única, pero una de las causas principales determinantes es el exceso de comidas ultraprocesadas, que lo hemos dicho muchas veces.
0: Bueno, aquí partimos, este fue el primer tema de todos los capítulos que tenemos.
1: Que tuvimos al principio.
0: Lo que más hablamos fue de la comida ultraprocesada.
1: Industrializada, manipulada.
2: Sí. Y lo clave es el exceso, no la presencia. Porque nosotros también teníamos comidas ultraprocesadas. Una de las comidas más baratas ultraprocesadas es la harina.
0: Claro.
2: La harina es un alimento procesado. No es ultraprocesado, pero es procesado.
1: Claro. Y de ahí viene todo lo otro.
2: Claro. Entonces, para ponerlo y explicarlo en simple, en honor al tiempo. Si vamos a hacer la analogía como con un adulto, en el fondo, que esto es lo que yo le explico a mis papás. Si supongamos que yo tengo un almuerzo, tengo un evento alrededor de la mañana en el día.
0: Yeah.
2: Si yo voy a mi evento, ¿no es cierto? Igual que mi hijo va al colegio. Voy a mi evento y no he comido nada en el día. Y lo primero que hago cuando llego es tomarme algo entre un pisco sour y una copita de vino, por ejemplo. Y estoy aguatapelada. ¿Me va a pegar?
1: Sí,
2: me va a pegar, ¿no es cierto? ¿Me va a pegar como que yo voy a quedar Z apagado de tele, ¿no es cierto? Que no voy a poder conversar. No, pero probablemente me va a afectar en algo. Perfecto. ¿Qué pasa si yo me tomo 2 o 3 copas de vino? Ahí probablemente ya no solamente voy a estar encima de la pelota, voy a estar
0: dentro de la pelota.
2: Voy a estar dentro de la pelota,
1: nadando con la pelota.
2: Hablando como dentro de la pelota, pudiendo concentrarme menos, me va a costar más tener una conversación seria, ¿no es cierto? Me va a costar mucho más rendir una prueba, hacer una evaluación, tener una conversación profesional. Y si yo ya voy en la copa número 5, probablemente ya estoy ahí, ya estoy.
0: Claro.
2: Ya estoy, como me está costando hasta moverme,
0: sí, claro.
2: ¿No es cierto? Exactamente lo mismo es lo que pasa con los niños cuando tú partes el día de un niño dándole una comida que es azucarada.
1: Es lo mismo, es prácticamente lo mismo. Y el efecto lo mismo.
0: Le diste un copete equivalente al adulto.
2: O sea, entonces, importante. ¿Y por qué es exactamente lo mismo? ¿Por qué? Porque nosotros no tenemos en general un problema con que la gente o la industria manipule algún alimento para hacerlo más duradero, o que sea más limpio, más seguro. Tampoco se trata de que tenemos que salir a comer cualquier cosa, ¿no es cierto? Y exponernos a enfermarnos de la guatita.
0: Claro.
2: No, la comida igual tiene que ser segura. Pero el azúcar procesada o la sacarosa es mitad fructosa, mitad glucosa. El cerebro de los niños, igual que el cerebro de los adultos, necesita glucosa durante todo el día para funcionar. Alrededor de más o menos como el 20% de la glucosa que pasa por nosotros.
1: Gasolina,
2: benzina. Es la gasolina del cerebro.
1: Sí.
2: Entonces, tu hijo necesita tener glucosa en su mente para poder estar concentrado, para poder pescar la clase, para poder estudiar. Pero lo que no necesita es el exceso. ¿Y por qué yo ocupo el ejemplo de la copa de vino? Porque una copa de vino son alrededor de como 25 gramos, ¿no es cierto?, de azúcares.
0: Bien.
2: Y si yo lo parto por la mitad, porque la molécula de azúcar es mitad glucosa y mitad fructosa. El problema nosotros lo tenemos con la fructosa, no tanto con la glucosa, es con la fructosa. Y lo que sucede es que para un adulto, Carlita, corrígeme si me equivoco, más o menos la dosis máxima recomendada diaria de fructosa son 12 gramos diarios. Un adulto sano, y esto es el máximo, no es lo recomendado, es el máximo.
1: Ojo, que el consumo de azúcar son 25 gramos.
2: Porque la mitad.
1: 5 cucharitas al día para un adulto sano.
2: Exacto, porque la mitad de eso, si tú lo divides por la mitad, te da 12,5. Sí, y ese es el máximo.
0: Pero es el total, perdón, es el total.
2: Para un adulto, un hígado, una guatita grande.
0: Claro.
2: Para un niño, dependiendo de la edad, del metabolismo, un montón de cosas, es más o menos un tercio.
1: Menos de la mitad.
2: ¿Cachai? Entonces, si yo a mi niño lo parto dando leche con su carita y le mando un chocman en la mañana.
3: Le estoy dando una avalancha de azúcar.
2: No le estoy dando 25 gramos de azúcar, no. Le estoy dando como 70 gramos de azúcar. Le estoy dando, ese niño está partiendo su día con una botella de vino.
3: Y ojo. Más allá de lo que nos está diciendo Connie, que es una parte igual impactante, también estamos generando exceso de cortisol.
0: ¿Y qué se te iba a decir? En el fondo estoy creando un drogadicto.
3: Es que
2: sí, más que nada fructosa.
3: Lo que pasa es que depende del azúcar. Entonces yo digo acá, están fallando mucho como papá. Entonces la idea, claro. Mira, por ejemplo, en la mañana Mía ya no quiere comer pan. ¿Me entiende? Está comiendo su pailita de huevo revuelto con una leche cultivada protein. Porque ella quiere protein. Entonces excelente. Me dice, "No, mamá, porque yo sé que voy a pasar con hambre más rato y si como pan, no quiero comer pan porque no voy a comer suficientemente huevo, entonces perfecto, es tu decisión." Pero está bien decidido su decisión. Entonces,
0: es una buena decisión.
3: Es una buena decisión porque ya está comprendiendo, porque tiene 10 años, usted lo conoce, está comprendiendo su desarrollo y crecimiento y está comprendiendo que el rendimiento escolar está muy relacionado también con tu óptima alimentación. Es lo mismo que yo siempre le digo a los pacientes. Por ejemplo, el carbohidrato no es malo consumirlo, no. El complejo, el simple, hay que tratar de moderarlo, pero también lo dije en programa. Por ejemplo, nosotros que todos manejamos, ¿cierto? Uh-huh. Es un ejemplo súper práctico para nosotros. ¿Qué gasolina tú optarías, querido Marambito? ¿La 93 o la 97?
0: Es que mira, ahí es un buen punto, porque muchas veces tú eliges lo que tú
3: lo más barato,
0: que es lo más barato y mejor pocas calidad. Veces le pones el mejor o el recomendado.
3: Bueno, es lo mismo que nosotros tenemos que nosotros empezar a darle esa gasolina de buena calidad. No simplemente estoy hablando de los carbohidratos complejos, estoy hablando de la proteína porque construye. Lo mismo le digo a ustedes dos, ¿cómo les gustaría construir un edificio? ¿Con madera y
2: clavitos?
3: Y claritos o con cemento ladrillos? Claro. ¿Cuál sería más resistente?
2: En Chile, hormigón armado.
0: Por favor.
3: O el que hace poco se descubrió que era cemento con pluma B. Horroroso, una vergüenza de Chile. Sí. Pero bueno, para otro capítulo, para que lo hable Nicolás ahí en las mañanas, que le gusta hablar sin filtro. Pero bueno. Pero a eso yo me refiero. Son ejemplos tan prácticos y nuestra vida es una inversión. Entonces, el que tenemos ese tesorito en la casa, que muchos del auditorio nos están escuchando, cada niño que forma nuestra familia es nuestra inversión. Por favor, saquemos ese concepto de ver a nuestro niño como nuestro niño interior. Ojo, que si en nuestra infancia lo pasamos mal, si en nuestra infancia sufrimos de bullying, porque el bullying también está muy relacionado con la opción de mis alimentos, y estamos enredando muchos conceptos, pero es muy importante hablarlo antes que se nos termine el programa, pero es importante también trabajar en ellos, porque estamos construyendo un ser, que ese ser no sabe lo que es un sí, un bueno o malo. No estoy diciendo que aquí los alimentos son buenos y malos, sino que tú tienes que elegir de forma consciente cuál sería la mejor opción para ti.
2: Sí, y en la línea de lo mismo, tú no le puedes pedir a un niño que si tú regulas tu ansiedad, si tú bajas tu ansiedad comiendo, ese niño no haga lo mismo. Entonces, un error, porque de nuevo, cuando yo me siento mal, cuando yo estoy ansioso, cuando yo estoy nervioso, estoy triste, lo que sea, es absoluta y totalmente posible que mi mente me diga, uy, comámonos algo rico para hacernos sentir bien.
0: Quiero chocolate,
2: ¿no es cierto?
0: Porque tengo pena.
2: Exacto.
3: No es malo.
2: No es malo comer chocolate cuando no tiene un kilo de leche y de azúcar. Claro, es súper bueno, de hecho, tiene
3: sobre 65 horas.
2: Sí, se ocupa de una forma medicinal en muchas.
0: Pero es como el querido, eso me refería.
3: Es que es como un calmante el chocolate.
2: Pero, claro, pero el punto de esto es que los niños y los adolescentes no tienen un cerebro tan desarrollado como un adulto para poder reflexionar y observar de la misma manera cómo esto afecta tu conducta. En realidad, la mayoría de nosotros no viene, por ejemplo, a la radio a trabajar habiéndose comido tres berlines, un pedazo de pay y un chacarero, porque si yo hago eso en la mañana, yo sé que me voy a sentir pésimo, ¿no es cierto? Independiente que sea rico.
3: Y aparte que voy a quedar con apetito muy pronto, porque el efecto del azúcar que se transporta al intestino, claro, en todo nuestro cuerpo es.
2: Y ese es el problema de los ultraprocesados, que los ultraprocesados, al tener una tremenda carga de azúcares, de sales, de saborizantes, generan estos pics de azúcar que después vienen acompañados por una baja gigante, como sube y baja, como sube y baja. Y cuando nosotros tenemos la glucosa abajo, pasan varias cosas, pero pasa uno, nuestra mente nos empieza a molestar y se empieza a obsesionar con que tienes que comer, porque la baja de azúcar es peligrosa y es mala, y eso hace que sea más difícil concentrarte. Entonces, cuando yo alimento o le permito a mi hijo tener una dieta, una colación, que en realidad eso es lo otro. Los niños no necesitan llevar 3 colaciones al colegio. Los niños no necesitan todos los días comer 4 lucas de cosas del kiosco para estar bien o para crecer saludables. Es un equilibrio de... Es como el arcoíris, pero el arcoíris de verdad de la comida disponible en la naturaleza, no el arcoíris de las cosas de... En mi kiosco, por ejemplo, habían frutas. En mi kiosco sí habían comidas procesadas. Y también había, porque yo vengo del sur, habían churrasquitas fritas y qué sé yo. Pero probablemente no era un problema tan heavy, porque igual que Carla, me pasaba que ya una vez al mes, con suerte, mis papás me daban como 500 pesos, como ya, hoy día es como el día que te podés comer un churrasco en el recreo.
0: De hecho, no era tan común, o sea, yo sé que estaba el kiosco, pero no era tan común que uno pasara metido en el kiosco.
2: No, pues, no era común, tú estabas metido en el patio.
3: Estabas metido jugando,
0: ¿no? Ni siquiera llevaba colaciones.
2: Que también es otra cosa que ha cambiado un montón, pero... volvamos al ejemplo del león. Si yo tengo un león al que le estoy dando papas fritas todos los días en la mañana, claro, y lo tengo con la guata llena de comida, ese león no va a querer salir a jugar, ¿no?
0: Y ni va a cazar,
2: y no va a pescar, va a estar mucho más irritable.
3: Es lo mismo con nosotros,
0: claro,
3: es con los niños,
2: es exactamente lo mismo.
0: Pero,
2: entonces,
0: ¿saben qué? Hay un punto que es clave, yo creo, lo digo desde el desconocimiento, pero pregunto a la mesa, ¿no? Carlita decía, bueno, mi hija toma esta decisión y qué buena decisión tomó, ¿cierto? ¿Cuánto importa el ejemplo?
2: ¿Cuánto importa el ejemplo? Sí.
0: Porque si Carlita quizás no come lo mismo, pero si tú se lo enseñaste, tú le dijiste, mira,
3: poco a poco me ha costado N.
0: Claro, pero
3: es como ese dicho, cacerrero, cuchillo de palo.
0: Pero claro, pero si a todos nos pasa.
3: Me costó N, me costó entender que ella entendiera ya su 10 añitos de saber qué es lo que necesita su cuerpo, su cerebro.
2: Y
3: ¿me mira, entiende?
2: Y lo entendió súper bien, porque tampoco se trata de hacer una guerra contra las calorías.
3: No.
2: Porque, por ejemplo, los niños necesitan comer, sí, carbohidratos, pero necesitan comer grasitas, necesitan omega 3, necesitan aceites esenciales.
3: Que tiene beneficios.
2: Que tiene calorías.
0: Tipo.
2: El aceite de oliva, por ejemplo, tiene calorías. Si yo a un niño le doy huevo con yemita, ¿no es cierto? Eso tiene grasita.
3: Es una grasa saludable.
2: Y eso es una grasa que, por ejemplo, a diferencia de nosotros adultos, los niños requieren ese aporte de grasas y de aceites esenciales, porque el cerebro de un niño se termina de desarrollar en la adolescencia tardía, que es alrededor de los 21, 23 años, depende de un par de cosillas, pero sobre los 20. Entonces, en ese periodo escolar donde el cerebro se sigue desarrollando, efectivamente, es súper bueno que los niños coman huevos, aceite, ¿no es cierto? Pero no 2 o medio kilo de mayonesa todos los días, po.
3: Es que aparte la parte cerebral, como dice Connie, si nos enfocamos también en la parte nutricional, desarrollo y crecimiento, la grasa saludable como la palta, la aceituna, el aceite vegetal, el aceite de oliva, también juega una función muy importante, porque nos ayuda mucho a controlar la saciedad,
2: sí.
3: O sea, nos ayuda a saciarnos y nos ayuda mucho a optimizar la regulación de las hormonas. Y como está en un tema hormonal, también es necesario. Los carbohidratos complejos también importante, porque imagínense, si nosotros vamos más allá y ponemos microscopios, todos nosotros tenemos una célula que se llama mitocondria.
2: Yes.
3: La mitocondria funciona de glucosa, de buena calidad.
2: Un organelo, sí.
3: ATP, generan ATP, adenosín trifosfato, ¿me entiende? Y eso me genera energía. Por eso es importante no enfocarnos mucho en las calorías, porque ahora el tema de las calorías, la dieta restrictiva, por favor, papito, que nos están escuchando, eso ya está obsoleto.
2: Sí,
3: ojo.
2: No,
0: y menos para un niño.
3: No, menos para un niño.
2: Si yo tengo una dieta restrictiva con un niño, eso debiese ser absoluto y totalmente supervisado por un equipo.
3: Exacto.
2: No, es tremendamente poco saludable.
3: O sea, te puede ayudar mucho. Ojo, te puede ayudar mucho aunque tu niño baje. Pero ¿a qué costo? Nutricionalmente va a estar deficiente. Su crecimiento a nivel ósea no va a ser óptima. O sea, muchas cosas.
2: Y el riesgo de un trastorno de la alimentación en esa etapa
3: un TCA,
2: es
3: pero
2: altísimo.
3: Potente, un TCA.
2: Pero más allá de eso, y esta es la otra, para terminar, además, nosotros hemos hablado otras veces del papel de la serotonina en la regulación emocional, como dice Carla, ¿no es cierto? Cuando yo tengo un intestino o un estómago que está pobremente nutrido, porque la variabilidad, la cantidad de comidas que yo como es poco variada, es poco colorida, ¿no es cierto? tengo una mala calidad de microbiota, de microbios en mi intestino. Y eso tiene un impacto directo en la secreción de serotonina de ese niño. Y por lo tanto tiene un impacto directo en la regulación emocional de ese niño. Los niños que comen poco variado son más idiotas, son más sensibles, son más sensibles a deprimirse, ¿no es cierto? Les cuesta mucho más manejar sus emociones. Y es súper simple, haz la prueba, hagan la prueba una semana. Si yo a mi hijo le doy, salto, por ejemplo, igual que la mía, me salto el pancito, que es un carbohidrato de alto peso, ¿no es cierto? Tiene una alta carga de azúcar, y le doy huevo en la mañana y le doy paltita por una semana, yo te puedo asegurar que ese niño va a tener un desempeño completamente distinto a nivel académico, a nivel social, emocional. Y a nivel emocional y relacional en el colegio, que si tú le estás, por mucho que tú le des el pan con huevo, le estás dando pan, y ese niño está en ayunas. Ojo. Entonces, si ustedes hacen el experimento, yo jamás he tenido un paciente, a menos de que tenga como una alergia alimenticia específica, porque es verdad que hay niños que son alérgicos a la proteína del huevo, por ejemplo, o a la leche, pero si yo parto de una manera más inteligente y como papá, por ejemplo, me informo en los tipos de nutrientes que mi hijo necesita para rendir, es mucho más probable que yo le enseñe a tomar buenas decisiones. Nadie se pega una churrasca antes de dar la paz. Yo no me como una torta antes de ir a una entrevista de trabajo. No. Entonces, ¿por qué le estamos haciendo eso mismo?
0: Conozco,
2: ¿no es cierto?
0: Gente que lo ha hecho y ha fracasado rotundamente.
3: Rotundamente, pero por lo mismo, claro. Porque tú eliges una mala elección. Ahora, antes de terminar, porque ya se nos va el programa. Con respecto a la microbiota, también lo hablamos con una chica que es estudiante en doctorado en neurociencia.
2: Sí, de la Universidad de Valparaíso.
3: De la Universidad del Paraíso. Y yo le decía, pero si en nuestro césped hay que cuidarlo muy bien. Lo mismo que le hice elegir con respecto a qué material le usarían para formar un edificio, una casa, o qué gasolina elegirían. Y tú te preguntarás, ¿te gustaría tener su césped cochino, maltratado? Es lo mismo que microbiota. La microbiota está muy relacionada con mis emociones. Como decíamos con Connie, siempre en los mismos programas, el 90% formamos microbiota en el intestino delgado. Intestino grueso, perdón, corroboro. Microbiota intestinal. Entonces, eso también depende de muchas mis emociones. Entonces, yo te pregunto, papito, ¿te gustaría que el césped de tu hijo o tu césped esté contaminado de basura? Con eso lo digo todo. Y con tu cuerpo. Querida Connie, con eso terminamos, porque ya está aquí Marambito, se nos está poniendo aquí medio un leoncito enjaulado.
0: No, yo estoy escuchando muy atento, de verdad.
3: Sí.
0: Muy atento.
3: Es que eso es importante, o sea, para ello es informar, para ello ayudarlo de una otra forma, de una forma lúdica, de una forma consciente, y por favor, saquemos el tema de compararnos, de decir no a un niño. Enseñarle que no es malo, no es bueno, sino que elegir en base a tus criterios como adulto, y enseñarle a tu hijo que elegir, porque ese niño, el como tú lo crías, el como tú lo alimentas, es el cómo va a ser en edad adulta.
2: Sí.
3: Y tiene que tomar buenas decisiones. Y estamos hablando de decisiones, aunque me digan, oye, la Carla se está yendo al extremo. ¿Cómo va a saber elegir una decisión de alimentación? Y eso va a depender en su decisión de vida. Sí, depende mucho.
2: No,
3: y depende mucho, ¿me entiendes?
2: Es muy, muy, muy importante, y es día a día, ¿cachai? No existe esto de que hoy día todos los niños tienen déficit atencional y todos los niños tienen autismo. No, nosotros entendemos desde el mundo de la salud que no es así, pero exacto, sospechamos que los síntomas que tú ves no es... o para ponértelo en simple, si yo estoy curada, probablemente voy a tener un rendimiento parecido a que si yo tuviera un montón de déficit atencional.
3: Exacto.
2: Entonces, la sospecha de muchos de nosotros que trabajamos con adolescentes, con infancia, no es que esta generación sea de déficit atencional y autismo, es que esta generación tiene estos síntomas por la forma en la que se alimenta.
0: Se alimenta, claro.
3: ¿Y dónde viene eso? Desde el embarazo.
2: Sí.
3: Con eso lo dejamos todo para un quinto capítulo. Quinto capítulo. Cómo tú te alimentas, cómo estás en un proceso de concepción, de gestación, es el cómo va a ser tu niño.
2: Y cómo se alimenta el papá.
3: Y cómo se alimenta. Porque esto es un tema genético, es un tema de...
2: No solamente la mamá.
3: De transmitir genes.
2: Sí.
3: Bueno, dejamos para otra, porque está muy importante.
0: Me encantó,
3: esto.
0: Está muy bueno.
3: Oye, Constanza, ¿nos podría decir, querida psicóloga experta, dónde atiendes, Julia?
2: Yo atiendo en una hermosa oficina en Los Orientes.
3: ¿Cómo estás en la casa?
2: Que llovió y todos mis pacientes llegaron a seguir toda la consulta. No se nos llovió. En Dos Orientes, en Viña del Mar. También atiendo online, por si usted le cuesta más llegar o se puso a llover, pero me pueden encontrar en PS Constanza Uribe en Instagram.
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3: una vista maravillosa, a la 4 cuadras de la costa. Yo le digo, si quieren a visitarme, porque atiendo en dos lugares, en un lugar donde es clínica, no me gusta atender pacientes con enfoque psiconutrición, porque no es un ambiente, a ver, no es que sea desagradable, sino que no un ambiente para un paciente que necesita una sesión especial.
2: Más clínico.
3: Más clínico.
2: Más formal.
3: Más formal, exacto. Yo le digo, perfecto, cuando le pregunto al paciente, ¿qué necesita? Cuando me contactan por Instagram o por WhatsApp, que necesito ver esto, perfecto, 7 Norte. 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Y son ventanales transparentes que me encantan. Sí, es como, ustedes saben que yo amo las alturas, amo las cumbres. Entonces, cuando estoy en altura, me inspiro. Entonces, cuando estoy en una cueva encerrada, no me inspiro en realidad. Bueno, ya conocieron el concepto, ¿cuál sería la idea? Bueno, y mi Instagram, Carlita Novor, _ nutricionista, y mi personal, Carla Novor. Así que le agradezco, Marambio, amigo mío, te adoro, te amo. Amiga mía, te adoro, te amo. Gracias por este momento, porque esto te hace con amor, y cuando se hace con amor, es perfecto. Ya. Chao, chao.
0: Felicidades, gracias. Abrazo, Urbano.
2: Buen fin de semana. Nos vemos.
0: Les quiero ambas.

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0: Son las 9 de la mañana, 25 minutos.
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1: Estamos en Ciudad Abierta. Ya pasaba Carlita Novoa, acompañada de Connie. Bonito momento para hablar sobre alimentación en el colegio, en la casa. Alimentación infantil. Muy importante para sentar bases para el futuro de los niños y además para bienestar de ellos también, porque al final lo hemos podido ver acá a través de pruebas, ¿cierto? Científicas que nos entregan nuestras expertas de la necesidad de generar buenos hábitos. Al final, que a lo mejor nosotros no tuvimos y a lo mejor sin querer nosotros vamos traspasando a los niños, pero es bueno ir haciendo el aprendizaje, ¿sí? Mire, a veces uno se siente como culpable de lo que hizo mal. No, aquí es solo para aprender. Y para eso estamos, ¿sí? Al final la vida es aprender. Vamos a la pregunta del día, ¿les parece? Una pregunta muy relacionada con la adultez también, porque la cerveza se bebe después de los 18 años. La cerveza es una de las bebidas fermentadas más antiguas de la humanidad y una de las más consumidas. Estamos con en la misma sintonía, ¿no? Desde el año 2007 se celebra cada primer viernes del mes de agosto, o sea, este viernes, el Día Internacional de la Cerveza. Tradición que tiene como origen un pequeño bar de Santa Cruz, California, no la de la desubicada alcaldesa que dijo que se sentía como un abuso infantil lo que le pasó con su audio. Por Dios. Esa no es, no es alcaldesa, sino que en la ciudad de California, Santa Cruz, California, un pequeño bar comenzó con la celebración del Día de la Cerveza, parece que fue un éxito y el mundo la adoptó. Por eso hoy en Ciudad Abierta te queremos pedir canciones cerveceras. 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Jonathan Gutiérrez dice, buena, rey emperador y salvador de las mañanas, que se encuentre bien, oiga. Ya no queda nada para el día de, oiga, sí, está listo. Y sabe, para la temática de hoy, a lo mejor ya sonó, sería Mago de Oz con la posada de los muertos. Muchas gracias y que no toque suena fuerte, la de los sonidos eternos y que nunca muera el rock. ¡Hell yeah! ¡Abrazo, hermano! Y se viene su matri. Se viene el matri de mi compadre. Del Jonah, el Jonah de todos.

Bien, ¿qué más? ¿Qué más llega por acá? Dice así. Dejemos un corazoncito a nuestro amigo, obvio. Mauricio Mardones, buenos días, Marambito, distinguido alcalde, a Nicolás y a los amigos de la comunidad ritoquera. Viendo el mejor matinal de Chile, me hacen las mañanas empezar con alegría. Para la temática cervezal de hoy, me voy con ZZ Top y Beer Drinker and Hello Racer. Saludos a todos los ritoqueros de corazón desde un radiante, pero gélido Maipú City. Buen día y larga vida al rock. Buen fin de semana también, por supuesto, amigo. Vamos a anotar por acá, ¿eh?

Ronald Eduardo Molina, no, Richard, perdón, Richard Eduardo Molina dice que es fan destacado, además, ojo, es fan destacado de la Ritoque en Facebook. Buen día, amigo Marambito, Ritoqueros de la Galaxia. Para la temática de esta jornada, me apunto con Fiesta Cervezal del álbum Papo y Amigos, junto a La Renga. Un fuerte y lluvioso abrazo desde la mágica Isla Grande de Chiloé. Qué lindo, Ancud presente, grande. El cielo ancuditano está cerveceado el día de hoy. Uno más. Último. Claudita Olea dice: buenos días, estimado Marambito y Nicolás. Mis cervezas favoritas son las Kunstmann. Mire, Troballo. Esa es la variedad. Sabor miel y la de Iron Maiden con un toque de merqueno. Opa, en su día podría ser, para no verte más, de la Mosca ZZ. Radiante fin de para todos los marumbenses choperos. Está muy loquilla, Claudita. Ya. Canciones cerveceras el día de hoy, en el Día Internacional de la Cerveza.

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Estoy buscando una información que quiero dar, ¿ya? Que se conecta con lo del tango, pero que va a pasar. Va a pasar mañana. Mañana, en la ciudad de Quilpué. Quilpué se viste de copas, de tablas y de tango. En una cita contigo mismo, en una cita con alguien. 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También ingresa a Tango para Todos con X al final y averigua esta información que es tan importante, donde estará Mislenko y también Marlene ofreciendo, nuestra Marlene, sí, ofreciendo una clase que tiene las mismas características que las clases de Valparaíso. 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Dos opciones para el tango y se vienen más, atentos, porque Marlene está creciendo ahí con el tango y está asociándose con mucha más gente para avanzar en eso. Y nos alegra porque Marlene es parte de nuestro equipo, ¿no? Bien, vamos a leer mensajes. Vamos al WhatsApp que tengo lleno de mensajes, lleno de mensajes. Hoy día, ante la petición de canciones cerveceras, y también recuerden que estoy regalando entradas para continuar. Bueno, si me dicen que quieren ir a Moral Distraída hoy día, también le puedo hacer algún tiquetito de regalo, ¿ya? Pero hoy día empiezan las celebraciones del cumpleaños de Trotamundos Valparaíso. Bueno, ya empezaron hace unos días, pero para nosotros empezaron hoy día. Y hoy se presenta la Moral Distraída y regalo entradas para mañana, para ver a La Pose Latina y para ver a Villa Cariño en fiesta. Buenos días, Marambito y Nicolás. Ah, este lo leímos, que éramos dinamitas juntos. Usted no nos ha visto explotar. No quiere ver eso. Hola, muy bien, buen viernes, Marambito y Consejo del Rock. Acá, Titán, desde una tempestuosa Valdivia. Para hoy, me gustaría pedirles Jugo, de Ilia Culiacán de Valderramas, mire. Buen fin de semana para todos los retoqueros y larga vida al rock. Fantástico, fantástico, amigo. Lo dejamos guardadito por acá. Tengo, bueno, montonazo de petición. Montonazo. Hola, buen día. Agüita Amarilla, Los Toreros Muertos. Bien, pues. Cortita, sí. Leonardo, gracias, Leo. Que nos pide a Los Toreros Muertos. ¿Qué más? Hola, Nicolás y Marambito. Qué buena dupla. A propósito de la pregunta del día, quisiera pedir Te Tiraré del Altar. Ah, y se comienza a ir el sol y la cerveza ya se empieza a apagar, a acabar, digo, sí. Los Fabulosos Cadillacs. Saludos a la retocada Jorge del Cerro Cárcel. Grande, Jorge. Gracias por los parabienes. Gracias por los parabienes. Buen día, alcalde verdadero del futuro. Fiesta cervezal, papo. Bueno, el programa Ciudad Abierta, entrete. Qué bueno que les guste. Qué bueno que les guste. Lo hacemos con cariño. Eso es cariño, además. Miren, nos dejan un mensaje muy bonito con esto, cierro el bloque, ¿ya? Carlita Bossi nos escribe por lo mencionado hoy día, bueno, ayer, por el tema del perrito que le habíamos puesto Putu, pero tenía otro nombre, ojo. Dice, hola querido Francisco y queridos ritoqueros, el día de ayer les pedí una mano por un perrito atropellado y hoy quiero contarles que ya sabemos su nombre. Se llama, a ver... Ragnar, oye, ¿qué onda el nombre?
y haciendo honor a su nombre, ha demostrado ser un verdadero luchador. Me encanta. Está vivito y ya estable, lamentablemente, y debido al fuerte impacto recibido, tiene un problema muy serio en uno de sus ojitos y el oftalmólogo tendrá que extirparlo. Oh, pero él sigue peleando con fuerza. Es un luchador, como dice Carlita. Quiero agradecer de todo corazón a cada una de ustedes que se puso una mano en el corazón y apoyó con unas luquitas. Su generosidad fue vital en el momento más crítico. Mire, es que yo creo que esa es la satisfacción, Carlita. Que la vida de un perrito es valiosa, como la vida de un humano es valiosa. La vida de un ser es valiosa. Y aquí le pusimos ese acento a eso. Fue una cuestión de transparencia y responsabilidad con su dinero. Les informo cómo sigue la situación financiera. El día de ayer hubo insumos que no me cobraron, ya que no se sabía aún qué iba a utilizar para dejarlo estable. Les cuento además que gracias a la difusión del colectivo Empatía Animal, la tutora me contactó y se comprometió a hacerse cargo de los insumos y la inversión a futuro. El dinero que ustedes apoyaron se utilizó íntegramente para cubrir la urgencia inicial y la hospitalización que salvó su vida. Para terminar, gracias infinitas por hacer esto posible y por no dejar solito a Ragnar en su peor momento. Les seguiré informando de su evolución. Me encanta, muchas gracias. Ragnar, a esta altura, es nuestra estrella fulgurante de la radio. Y respecto a la pregunta del día, ya me dio sed y hay que celebrarlo. Me gustaría escuchar, queremos Escándalo de Camino de Tierra, un gran banda del extremo sur de nuestro país. Un abrazo a toditas y toditos. Me gustó el saludo. Y me gustó que ahí nuestra Carlita nos dejara claro un poco qué es lo que pasó con Ragnar, que ya sabemos que no se llama Putu, pero para mí siempre será el Putu. Vamos a la música, ¿les parece? Que a mí también me dio sed. Los Miserables, Cerveciao.

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0: las 10 de la mañana. 6 minutos.
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11 grados en Valparaíso. Vamos a tomar sus mensajes. Hay muchísimo que leer. Parece que la cerveza es un tema que les interesa, ¿eh? Por lo que estoy viendo por acá. A ver qué dice el respetable. Vamos a escuchar, leer, discernir el mensaje de nuestro público. A ver, voy por acá. Buenos días, Marambito y compañía. Viernes con un clima soleado y agradable. Y como dice la frase de unos amigos, está especial para una chela, porque es época, porque en épocas frías soy más de Tintelli, soy fan de las chelas, desde degustar una rica artesanal hasta su tonto fan shop. Ah, un hombre que conoce todas las variedades, me encanta. Como tema del día podría ser: no lo volveré a hacer más de escala.

0: viernes para todos los retokers. Felipe Gaete desde San Rockers. Me encanta que pidan sus canciones. Aquí hacemos lo posible y tratamos de tocar la mayoría. Siempre, siempre el tiempo es breve en todo caso. Buen día, Marambito. Interesante tema en el tapete. Yo aprendí, hasta lo de la Carlita, yo aprendí a comer como a comer hace años. El ATP, como dicen los panelistas, es lo más importante para la salud de nuestro organismo, creado a través de la comida y el ejercicio. Mi desayuno perfecto: 2 o 4 huevos, palta, tocino o café con crema. Mis hijos comen igual. Me costó instruirlos en casa, pero se pudo. Que cuesta sacar el pan, yo creo que es bien difícil eso, pero cuando se logra es un gran éxito. Y mi hijo, que tenía pésimo rendimiento, es súper, con creces. Y mi hija, que el año pasado dio la PAES, tuvo puntaje perfecto en matemáticas. Y yo se lo atribuyo a nuestro cambio de alimentación. Un gran abrazo y gracias por compartir este tema que ayuda de verdad. Me encanta, gracias. Se lo vamos a mandar a la Carlita, por supuesto. A la Carlita, para que lo tenga, para que reciba amor también, pues, de la gente que... Ahí está. Está mandado a la cara. Sí, que reciba vuestro feedback. Y me mandan un audio, dice así.
1: Muy buen día, Marambito, bueno. Y a todos los retoquenses. Oye, les quiero recomendar un temita para la Pilsen. Se llama La sed más del alma, de la Pilsen Doble Trío. Y espero que les guste. Ojalá que tengan todos un excelente fin de semana. Aguante el rock. Y vamos con la Rito, que soy Antonio de la Waddington Playa Ancha. Bueno, un abrazo.
0: Hermanito, muchas gracias. La sed mata el alma. De la Pilsen Doble Trío. Me encantó. Buen día, Marambito. Por acá, Aníbal desde Paxilvania. Mire, volvimos por acá. Me encanta. Para la temática de hoy podría ser Scanero de Santiago Rebelde. Que tengan un excelente fin de semana y que viva por siempre la de los sonidos eternos. Gracias, amigo. La de los sonidos pulentos. Siempre es un agrado también traer a mi amigo Corsario por acá con su música. ¿Qué más dice el público? Buenos días, Marambito. El Paulo, mira, apareció por acá más tardecito. Algo tarde el reporte, eso sí. Santiago está helado y con un sol que calienta menos que... ¡Ya no! Para la temática podría ser cerveza de 2 minutos. Buen viernes para toda la querida comunidad. Participen por las entradas. Para mañana, Villa Cariño y La Pose Latina. Para verlos en fiesta, en baile, va a estar entretenido. ¡Trotamundo! Último del bloque. Hola, buen día. Para el día de la Pilsen quiero solicitar el tema Te tiraré del altar de los Cadillacs. Espero verlo mañana en el BTP. Mañana vamos a estar, porque tiene que pasar para saludar. Sí, vamos a estar. Vamos en familia. Lindo viernes para lavar ropa. Abrazos, Marambito. Sí. Lindo viernes. Yo estaba pensando lo mismo. Hoy debería lavar ropa. Porque el fin de semana voy a estar todo el día en la calle. Callejeando, el callejero con el sol a cuestas o con el frío a cuestas. 2 argentinas, suena Papo y la Renga y luego La Mosca Tsetse. Juguetón, sí, para entretenernos, para no verte más. Vamos, Papo, dalo todo.

cuántos ritmos, señoras y señores. La mañana se mueve rápida, ingeniosa, divertida y cervezal. 10 de la mañana con 27 minutos. Buen momento para recordar a nuestros colaboradores. 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Yo voy a tocar una canción. Lo siento, niños, pero esto me motiva a tocar una canción. Porque sí, porque lo vale. De La Pose Latina. Y tiene que ver con el tema de hoy. Claro, sí, porque está todo vinculado. Está todo ahí, marcado. Más tremenda fiesta. 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Lo dejé para el último, ¿por qué? Porque si hablamos de cerveza, ¿cómo no? 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
se fue. Hey, yo, paz, la cerveza. La Pose Latina, que hoy, mañana, tocan en Valparaíso y yo te regalo entradas.

estamos de regreso en Ciudad Abierta, viviendo la mañana, ágil mañana de Ritoque FM. Ágil mañana. Vamos a tener una entrevista muy interesante esta hora, así es que vamos a comenzar a contactar. Y se vienen más cosas, ojo, más entrevistas y más cositas, así es que todo bien, todo bien. Vamos a ver si tenemos ya el contacto, vamos a ver, ¿me escucha? Ah, ya, sí, te escucho pero no te escucho, entonces te voy a llamar de nuevo pero desde mi teléfono, ¿ya? Así es que, para que estés atentita, ¿ya? Gracias, querida. Sí, tenemos un está desconfigurado el teléfono, así es que lo vamos a arreglar, ya. Dame un segundo.

cosas que pasan, pues, ¿no? Nos vamos con el llamado. Sí, hay que dar. Vamos, que se puede. Ahora sí, ¿me escuchas? Ahora sí, nosotros te escuchamos. ¿Cómo te va?

0: Hola, bien. Estamos muchas gracias, buen día.
1: Alexandra Farías, ¿no es cierto?
0: Sí, Alexandra Farías.
1: Mucho gusto, Alexandra. Yo voy a contar un poquito a la gente, porque vamos a hablar sobre algo bien interesante que tiene que ver con arte hecho desde lo femenino, arte hecho en itinerancia, donde no solamente es arte, sino que además tiene muchas connotaciones muy interesantes, como por ejemplo circular por mucho tiempo, varios meses, por distintos lugares de la región de Valparaíso, en una itinerancia que reúne obras, trabajos, pensamiento y desarrollo de mujeres que están vinculadas al mundo del arte y la cultura. Esto es lo de lo que vamos a hablar con Alexandra a esta hora. Bienvenida a Ritoque FM, y bueno, aquí está la conversación para darla, pues. ¿Cómo nace esta idea? ¿Cómo nace esta itinerancia? ¿Y cómo nace este encuentro de creadoras que se reúnen para poder mostrar esta itinerancia alrededor de la región de Valparaíso?
0: Bueno, este proyecto surge también de la mujer que soy y de también las deudas, de la deuda histórica que tiene la sociedad, ¿no? En su amplia, desde lo amplio, ¿no? En términos globales, la falta de difusión y visibilización de mujeres, de creadoras, en todas las dimensiones, sí. No solo en las artes. Entonces, desde ahí viene esta idea, desde ahí surge. Y ya yo he venido trabajando en otros proyectos con mujeres, también relevando temáticas específicas en torno a la no violencia. Entonces, desde en este contexto y en este proyecto que se llama Mujeres en la Escena, Itinerancia en la Región de Valparaíso, lo que queremos relevar son las creadoras, es la creación, son las temáticas y desde la perspectiva y subjetividad que las abordan, y que no solo las abordan retratando o abordando temáticas de mujeres, sino son temas transversales que nos afectan a todas las personas sin distinción de género ni edad. Y abordadas de una manera muy creativa, muy cuidadosa, con un lenguaje y estilo y sello propio. Y eso es lo que queremos, en el fondo, que esas autorías lleguen a la mayor cantidad de personas en distintos territorios donde muchas veces no existe una vez al mes o cada tres meses una obra de teatro dentro de las programaciones locales, en centros culturales o de los municipios. Entonces, como visibilizar estas autoras, estas creadoras, estas temáticas, acercar las artes escénicas, que además nosotros trabajamos con las artes vivas, con las presencias de los cuerpos en el espacio, en el tiempo, como algo único y que es irrepetible, es una experiencia que no es como otras artes que se registran, no sé, el teatro, las artes escénicas, el circo, la danza, la narración oral, es de algo vivo,
1: sí, claro.
0: y que se construye también desde lo vivo.
1: Nunca hay dos versiones iguales de esto. Cuando sucede. Quiero hacerte una pregunta que creo que puede ser ilustrativa del trabajo que ustedes realizan, pero que tiene que ver no solo con el rescate de artistas mujeres, sino que también una evaluación que me imagino que tú ya has hecho, pero es una reflexión también sobre qué ha perdido la sociedad, qué pierde la sociedad cuando la mujer ha tenido menos espacios para presentarse, para mostrarse, que pierden las comunidades, que pierde la sociedad en general, pero la comunidad micro y la comunidad macro, cuando se da este diagnóstico que tú das, hay pocas personas, hay pocos momentos en los cuales se dan estas acciones de mujeres que sí están pasando, pero que no se están mostrando o visibilizando. ¿Y qué gana también? ¿Qué ha perdido y qué gana la sociedad también cuando pone en vitrina también la actividad de las mujeres haciendo arte?
0: ¿Qué ha perdido? Siento que, o qué pierde, sin duda, una manera diferente de ver, de sentir, de observar, de evaluar, de reflexionar sobre el presente, sobre esos tiempos desde perspectivas femeninas y desde miradas, desde un género distinto, de todo lo que nos conforma como seres mujeres también, que somos muy distintos a otros. Entonces, lo que pierde es toda la capacidad de reflexión, toda la capacidad sensible, toda la capacidad de poner en distintos como valores a ciertos temas, a ciertas problemáticas. Un poco de ahí también el cuidado, la mujer proporciona para la familia, para los otros seres, la mujer que cuida, madre, a su padre, madre, viejo, anciano, a su niño, a su niña, es muy cuidadora. Y es cuidadora, yo establezco mucho la relación como con la madre tierra, como lo que ofrece, lo que nutre, lo que alimenta. La mujer también que alimenta mucho, que se preocupa del otro, del cuidado. Desde esa perspectiva creo que el cuidado es lo que hemos perdido. Y también con la tierra, bueno, para mí es una relación muy estrecha, muy recíproca. Entonces, desde esa cosmovisión, desde esa idea, siento que hemos perdido, que hemos... ¿Cuál era la otra relación?
1: Sobre qué sientes tú, que gana hoy día tener una itinerancia de estas características, y que ojalá en el tiempo no solo sea esta, sino que sean muchas más contigo y con otros grupos creativos.
0: Sí. Y bueno, en estos momentos en que estamos viviendo como país, como sociedad, que creo que ha sido muy insospechado desde marzo en adelante todo lo que hemos vivido, muy triste también. Hoy en día está la discusión incluso del derecho a voto de la mujer, cosa que creo que es impensable hoy en día hablar de eso, como ese retroceso de derechos. Creo que poner las voces, dar espacio, abrir el, dar espacio, visibilizar, difundir precisamente la voz, las autorías, los que están pensando mujeres sobre nosotros como sociedad. Me parece que es eso lo que estamos trayendo, es esa la intención, y desde distintas temáticas. Hay temáticas que reflexionan en torno a la soledad, que es un tema que nos atraviesa y que muchas veces produce temas de salud mental, por ejemplo, y la soledad que la vivimos todos en distintos rangos etarios. Entonces, y ver en relación también a otras obras que promueven y que relevan mucho más el vínculo y el apoyo mutuo entre una mujer y la otra, como es la obra La Junta de Vecinas número 91, que es una obra que retrata un poco ese borde entre la dictadura y la democracia, entre comillas. Retrata como muy bien varios de los temas de los que hoy nos conflictúan como sociedad, en términos de educación, de vivienda, de salud, de lo económico, y ellas le ponen una cuota de humor muy muy significante, que produce como cierta incomodidad a veces. ¿De qué me estoy riendo? Como,
1: claro, además uno se ve a uno mismo también, pues eso de verse a uno mismo. Yo no he visto la obra, pero según lo que tú me cuentas y lo que he podido leer, esto de encontrarse con uno mismo y reírse de uno mismo, pero desde la incomodidad de decir, wow, en lo que yo he tenido que vivir, el humor siempre me parece que es una súper buena fluido para llevar información a la gente.
0: Sí, y una gran herramienta política y crítica. Es sí, muy claro. Crítica y es muy reflexiva. Entonces el humor... tiene esa gran capacidad de, como bien tú dices, de reencontrarnos, de mirarnos, me río, no sé de qué me río, y ahí voy a pensar de nuevo cómo a futuro me planteo.
1: Claro, claro. Oye, estamos conversando con Alexandra Farías. En este encuentro que se va a llevar a cabo, que va a tener, no es un encuentro, en realidad son muchos encuentros, es una itinerancia por la región de Valparaíso, quiero que me cuentes un poco, primero que todo, la parte como formal, ¿no? Para que la gente ya comience a buscar en redes sociales o buscar en internet la información para tener más detalles, porque esto es un bosquejo, una entrevista que permite encontrarnos, pero luego viene información que se va a desagregar en el calendario y en distintos lugares. Entonces la gente va a poder ir haciendo la búsqueda. ¿Cómo se provoca esto? ¿Cómo se llama el proyecto en general? Y además el valor de lo interdisciplinario, porque aquí no solamente nos vamos a encontrar con obras de teatro, sino que también con teatro Lambe-Lambe, también con otros tipos de reflexiones artísticas que también van a llevar justamente el mismo camino.
0: Así es. Ay, disculpa, así es. Bueno, toda la programación que hemos diseñado y que está ya confirmada por todos los espacios, la estamos guiando, la estamos desde ahí difundiendo desde un Instagram que es @mujeresenlaescena.

0: Ya.
1: Mujeres en la Escena, ahí se encuentra toda la programación. ¿Y qué es lo que compone esta itinerancia? La componen talleres. Arrancamos este lunes 10 de agosto con talleres en la comuna de Concón, en Casa Abierta, en el espacio de Arenap Refinería.
0: Sí.
1: De 18 a 20:30 comenzamos con el laboratorio de creación de proyectos en artes escénicas y gestión cultural, dirigido a todas las personas que estén interesadas, que estén haciendo, que estén ya postulando a los proyectos. Y esto lo vamos a presentar en Concón, después en Cabildo el lunes 17, con otros contenidos, porque se proponen de acuerdo a las necesidades de cada espacio, lugar. La Soledad, de la Compañía Cooperativa Teatral de Valparaíso, y Mujeres que Tejen en el Aire, de la Compañía Contra Hilo Lab. Son dos funciones que están especialmente dirigidas a estudiantes. Y después ya nos vamos a Putaendo, nos vamos a Coyihuay, vamos a presentar la programación allá en el Teatro Cupulantú, en una zona más rural de Quilpué. Después nos vamos a la Calera, volvemos con programación, y de ahí arrancamos hasta con el Quisco, con Concón nuevamente, y finalizamos en el Retiro de Quilpué. Son 8 localidades, son 10 espacios culturales, entre espacios cerrados, plazas, son 7 compañías. Acá yo solo nombré a la Cooperativa Teatral de Valparaíso, está Contra Hilo Lab, desde el Circo Contemporáneo, está la compañía Oani Teatro, con 2 obras, Gregarios y Humano, que son obras para un solo espectador, y es Teatro Lambe Lambe. Uh-huh. Tenemos la compañía La Punto Cruz, con la obra Juntas de Vecinas número 91, que ha sido un éxito regional en cuanto se ha presentado en lugares, y éxito de público. La compañía de narración oral, compañía Pájaras en Vuelo, con la obra Ciclo de Vida y Muerte, y la obra La Caracol, con el que presenta el colectivo escénico La Enredadera. Todas las obras se presentan de 2 a 3 funciones en distintos lugares, y van 2 obras por cada localidad, una obra dirigida a niñeces, el público infantil, y otra obra dirigida más a público adulto. Esa es la dinámica.
0: Importante decir, por lo que estuve leyendo por allí, tú me lo confirmas o no, que la conformación de los elencos, de los staff, de los talleristas, es femenina, absolutamente.
1: Sí, en su mayoría.
0: En su mayoría,
1: hay
0: ya.
1: Hay algunas compañías que están los compañeros, pero son autorías, son autoras,
0: ya,
1: son escritoras, son directoras, son las protagonistas, son quienes lideran.
0: Claro.
1: O por ejemplo esto que comentábamos del repertorio para evitar la soledad, que es la nostalgia de encontrarnos, la nostalgia de hacer grupo, de colectivo, es desde una actriz que ella habla un poco de las compañías de donde ella participó y que hoy muchas ya no están, o que eso pasa mucho como en agrupaciones, y que claro, también es un reflejo del contexto. También hoy vemos el recorte en cultura, que es brutal, y que no hemos podido llegar en todos estos años ni siquiera al 1% de presupuesto nacional. Entonces es contradictorio, porque hay carreras de teatro, hay un montón de oferta de programas para artistas, pero ¿para qué? Si no va a haber financiamiento.
0: De hecho, hay una infraestructura laboral que también se ha creado en función de crear y de mostrar lo que se crea. Entonces, es muy potente, y por supuesto que es un ámbito de reflexión que van a tener todas estas exposiciones, estos talleres que van a realizarse. Te quiero pedir, Alexandra Farías, que tú invites a la gente a participar, pero también a ingresar a las redes, porque claro, la memoria es frágil y van a pasar cosas hasta el próximo año. Entonces, es importante que mantengamos ahí la memoria fresca desde el Instagram, y para que le pongan seguir ahí, van a recibir siempre ese contenido.
1: Sí, bueno, el Instagram, toda nuestra programación, la programación de Mujeres en la Escena, itinerancia en la región de Valparaíso, de talleres y de las obras que van a presentarse desde este lunes 10 de agosto hasta el 9 de enero del 2027, toda la programación la van a encontrar en @mujeresenlaescena. Ahí también hay un correo para consultas, para inscripciones, están los formularios para que puedan acceder a los talleres formativos con el colectivo Las Tesis, y conmigo, que voy a estar liderando el proyecto, el laboratorio de proyectos.

0: en arte escénica, y desde el 23 de septiembre, cada dos semanas, van a encontrarse en distintos territorios, en distintas comunas, una programación de dos obras diarias. Wow. Todo lo van a poder encontrar ahí desde el 23 de septiembre hasta el 9 de enero, cada dos semanas. Van a encontrar Putaendo, en Cabildo, en La Calera, en Concón, en El Quisco, en Coyihuay, en Quillota. Los invitamos a pasar un momento que de verdad va a ser único, va a ser irrepetible, no lo van a olvidar, lo van a pasar bien, se van a reír. Van a reflexionar también, van a compartir, van a poder conocer también un poquito más de cómo son los procesos creativos, con unas instalaciones que vamos a realizar en cada espacio, de manera más gráfica y análoga. La idea es compartir un poco de esos datos también del proceso y activando también a las comunidades con algunas actividades ahí de mediación que van a ser una sorpresa. Esperamos ahí a todos a que revisen la programación, asisten, participan, comenten, también difundan si quieren, todo es bienvenido.
1: Te agradezco muchísimo desde acá, desde Rito FM, mucho éxito en lo que viene. Mucha energía también, porque se dice fácil 4 meses de actividades, pero yo tengo el gusto de conocer gente que está trabajando en esto en momentos duros de mucha desgaste, pero que sin duda al final vale la pena poder ver la experiencia que se termina cumpliendo. Así es que de todo corazón, felicidades, éxito, y que la energía prime. Y que todos los buenos momentos y los malos terminen generando un gran crecimiento entre ustedes.
0: Así es, y todo está hecho con mucho, mucho cariño. Eso especialmente.
1: Te abrazamos. Saludos a ti, a todas las creadoras y a todos los equipos de parte de Rito FM.
0: Muchas gracias, Francisco, te pasaste. Agradezco mucho el espacio y el diálogo y la conversación. Muchas gracias.
1: Lo mismo digo, perdón, me dio hasta estornudo. Te dejo un abrazo grande, chao.
0: Abrazo, chao.
1: Ya lo saben, entonces, esta información estará en algún momento muy pronto ya disponible en nuestro podcast y también en nuestro sitio web para que repases, revivas y reanimes este deseo, este ánimo de participar de estas actividades. Ya. Vamos a una cancioncilla, ¿les parece? Y ya estamos de regreso con más, por supuesto, si esto no para. El ritmo no pare, no pare no, decían por ahí alguien. Queremos escándalo. Eso dicen los Caminos de Tierra.

0: tomo la Bersuit. Seguimos adelante. ¿Nos vamos a pasar? Sí, nos vamos a pasar. ¿Cuándo no? 11 de la mañana y 10 minutos. Tenemos más entrevistas en los próximos minutos. Voy a leer mensajes. Recuerden que estamos regalando y es el momento. Es el momento. Es el momento de comenzar a pedirnos las entradas, sobre todo ahora. Aprovechen de participar, entradas para ver mañana Villa Cariño, más La Pose Latina y fiesta en Trotamundos Valparaíso. No dejen de asistir y no dejen de pedirme las entradas, porque aquí tengo algunas disponibles para ustedes, así es que pidan nomás, que para eso estamos. Oye, llegan mensajes, leemos mensajes, por supuesto. Aquí vamos. Vendaval de mensaje, Freddy Espinosa, hola, buenos días chiquillos, voy por 2 minutos y su canción Mosca de Bar, un abrazo a todos los ritoqueros, hoy día en el Día de la Cerveza, por supuesto. ¿Qué más? Entonces Facebook, ¿no? Sixto Bustamante, buenos días Marambín, canción de amor, 2 minutos, una declaración sincera para la gran cervecita. Saludos desde el Bío Bío, mire, un abrazo grande. Titi Berrío, buenos días Marambito, para hoy voy por Metallica y Whiskey in the Jar. Whisky con cerveza, puede ser también. Participar por la entrada, Cintia Olivares, gracias, besitos. Cintia, déjame en el WhatsApp nombre y apellido al toque, ¿ya? Cintia Berríos, ya se ganó la entrada. También tengo un par que me pidieron por acá. Son entradas simples, así es que para que vayan. Cintia Berríos, mándame nombre y RUT en el correo electrónico, en el WhatsApp, por favor. La metodología es: participan, yo les regalo y van a estar en lista y quedan anotados. Otro buen tema cervecero, hoy tomaremos Pilsen de Tonto Pero Feo. Sixto Bustamante, gracias. Muy bueno, muy bueno. Claro, hoy día también José Miguel Álvarez nos deja a Bruce Dickinson con una cerveza, la cerveza Iron Maiden. O sea, dos tremendos momentos, ¿no? Bruce Dickinson y la cerveza, que está de cumpleaños hoy día, Bruce. Vamos para acá. Bruce, si uno es amigo de él. Escuchaba todos sus discos, uno ya tiene el tango. A leer mensajes, dice así, de audio el siguiente.
1: ¿Qué vas a varar, mi Gustavo?
0: Buena.
1: Hoy está de cumpleaños este cabro, el Bruce Dickinson.
0: ¿Qué le dicen? Claro, el Bruce, oye, que le dice. Toda.
1: Profesor de esgrima.
0: Ander
1: empresario.
0: Piloto de avión.
1: Piloto de avión.
0: Coach.
1: Locutor de la Ritón.
0: Eso mismo.
1: Chofer de la 605.
0: Eso. La que te diga para Concon.
1: Y lo que sea. ¿Qué? Eso no, he tenido la oportunidad de verlo 2 veces ya.
0: Mire, ¿y ahora lo va a ver?
1: Bueno. Y con respecto a la temática, la ranchera de los fiscales.
0: Ah, la vino
1: y 3 cervezas.
0: 3 cervezas, claro.
1: Héctor Jaime Blayacha, nos vemos, chao.
0: Buenos días, Marambito. Grande Héctor Jaime. Buenos días, Marambito. Mono Aracena de Viña. Cualquier pilsen es buena, fría. No me hagan. No me hago de rogar un temita. El cerveceo de Mago de Oz. No, el cervezo de Mago de Oz. Grande, querido. Muchas gracias. Muchas gracias. Te dejamos un corazón. Un dedito para arriba, ya. Hola, amigo Marambio. Para hoy podría ser mi barril de cerveza de los Mojinos Escocinos, o por último cerveza de Wendy Zulka. Ah, de veras. Y la cantaba de niña esa niña, porque por Dios, nadie le cuidó la infancia a esa niñita que tomaba cerveza. Tenía 12 años. Saludos, amigo. El Pato Rock, abrazos. Mira, ahí nos mandan alguien llevando, pero todas las cervezas, hasta en la boca llevando cerveza. Muy bueno, muy bueno. Claudito Lea dice: hola, buenos días. No Marambio, no hay nada mejor que una chelita bien helada, y especialmente si es artesanal. Para las temáticas de hoy podría ser la agüita amarilla, o si no, la cerveza de los amerindios. Saludos a todos los ritoqueros y buen fin de semana. Gracias, querido, por estar allí. No hay nada mejor, según mi amigo aquí, y yo, por supuesto, adscribo. Hola, amigos de Radio Ritoque. Hola, Diego, ¿cómo estás? No es nuestro Diego, es otro Diego, pero también es nuestro. Hola, buenos días, Marambio. Buen día, Ritoqueros. Al anciano desde Playa Ancha. Oiga, yo soy cervecero y toda música queda bien con una cervecita. Obvio, por lo mismo disfrutaré de la excelente transmisión que piden los ritoqueros. Pero, ¿sabe qué? Necesito un buen dato de malta con harina. Desde que dejó de funcionar en Lourdes, en Colón, con Francia, hoy ya no está. No he podido encontrar otra picá. Ya saben, ¿alguien conoce picada de malta con harina? Yo creo que ahí en el Liberty podría haber, ¿cierto? Ya vamos a hablar del Liberty en unos minutos. Así que eso, pues, a los parroquianos que tengan un datito, se los agradecería. Ya, sí, un temita. Los toreros muertos, mi agüita amarilla. Ya la pidieron, entonces yo tomo vino y cerveza, claro. Pisco y ron. Ideal para la sed, me dicen por acá. Que dice, Uncle Tom. Es Gib Di Kib Bier auf Hawaii. Oye, ¿qué tema? Quisiera escucharlo, de verdad. Ay, Dios mío, qué simpatía más grande. El dúo Cáscara, o la mitad de él, está especial.
2: Ciudad abierta, compadre Marambio. El 50% del dúo, claro, Cáscara le saluda. Y en el día de la cerveza, uno que pudiera hablar bien de este tema, compadre, es mi compadre Claudio. El otro 50% del dúo Cáscara. Ese sí que sabe. Ese chorizo.
0: Ese sí que compadre, sabe.
2: Lo llamaba solamente para saludarlo. Que tenga una buena jornada y un buen fin de semana, chorizo.
0: Buena. Abrazo. Oiga, los espero a todos mañana en el Cerro de Sabores, que vamos a estar con la radio. Atentos también a la transmisión de Ritoque FM y TV. Buenos días, Marambito, la cervecita de Amerindios. Qué buena esa canción. Aquí para amenizar la mañana. Saludos desde Cauquenes, el Bitú. Grande amigo mío, que siempre me acuerdo de usted cuando mencionan el sur del país, ahí, esa zona de los valles, del Valle Central. Voy rápido, avanzo. Buen día, alcalde Marambito. ¿Podría ser la ranchita de los fiscales para esta temática cervecera? Saludos desde Happy Hill. Soy Juan Esteban. Nota, ayer fui con mi hijo mayor al anfiteatro. Un manjar de chelitas, me dice. Mire, de chelinas, dice. Pero bien, me gusta. Me encanta que hayan ido. Y ese anfiteatro, por supuesto, está celebrando el Día Internacional de la Cerveza.
3: Hola, amigo Marambio. ¿Cómo está usted, señor? Gusto saludarlo. Aquí Rolando, grande, saliendo a repartir el agua de la vida.
0: El agüita de la vida.
3: Oye, claro. Amigo, por hoy día puede ser el blues de la cerveza de la rata blusera.
0: Ah, muy sería bueno. Genial. Lo tocaron aquí en el estudio.
3: Para este día.
0: Sí.
3: Hay muchas canciones con la cerveza. Hay uno, Las Pastillas de la Abuela también, un grupo, que también habla de la cerveza. Sí, bueno, etcétera, etcétera. Que tenga un bonito día, amigo. Un gusto saludarlo, como le repito. Y que tenga un bonito fin de semana. Un abrazo.
0: Abrazo, amigo.
4: Hola, Marambito. Y a toda la ritucada.
0: El Danilo.
4: 107.9 FM.
0: Juan Danilo.
4: Oye, Marambito. Bueno, a mí.
0: ¿A usted?
4: A mí.
0: ¿A usted?
4: Personalmente.
0: ¿A usted?
4: Aunque nadie lo sabe. Le gusta la cerveza.
0: Le gusta. No.
4: Nadie. Por eso hay una banda que me gusta. Las Pastillas del Abuelo.
0: Ah, mira, ahí apareció. Un
4: tema que se llama Cerveza.
0: Cerveza.
4: Y gracias a todos la sintonía que tuvimos ayer con las Briseño.
0: Sí.
4: Las Briseño jóvenes. Lamentablemente la señora Lucy Briseño está delicada, no pudo ir.
0: Claro.
4: Pero ya la tendremos.
0: Ya la tendremos.
4: Ahí, Crónicas de un Gueto.
0: Escuchen porque va a ser pronto en podcast.
4: Un abrazo, buen fin de semana.
0: Abrazo, amigo. Otro audio dice así.
5: Hola, ritoqueros. Aquí Juan Silva desde Viña del Mar.
0: Grande, Juan.
5: Porfa, quisiera participar por la entradita, si es posible.
0: Ya, pues.
5: Y enviar un fuerte abrazo para todos. Que tengan una excelente jornada este día viernes. Ya se viene el fin de semana. Y mañana juega Wander. Aguante la verde.
0: Aguante. Oiga, ya vienen llegando las invitadas que vienen ahora en los próximos minutos. Queda, se la regalo, la entrada, amigo mío. Juan Silva y Cintia, ya tengo un par más también que me escribieron interno, que no quieren que se sepa que ganaron, pero tienen entradas ya. Así que son simples. Me escribes ahora mismo al WhatsApp más 569-9618-6873 y me dejas nombre y apellido y ya está. Y ya está, y me deja eso y van a la puerta y todo bien. Y todo bien. Una de Real Big Fish Beer, saludos Marambito, el pelado Ale de la Puente Alto, mire, tengo terrible sed, dice, vamos por acá, gracias Marambito por Cauquienes, no es Valle Central, no, estamos en pleno, en el pleno secano interior, wow, bueno, pero me acuerdo de usted, usted sabe, hola Marambito, ya aprendí, secano central, hola Marambito, Machine de Quintay, dice... En la Españita venden la clásica malta con huevo. Mire, en la Españita hay malta con huevo. Atentos ahí, ya sabe, compadre. Avenida Francia. Ya me llegó el primer mensaje con el nombre. Buen día, Rodolfo Acardi. Una cerveza, me dicen. Una cerveza, por favor. A la vuelta vamos a hablar de música, que igual nos invita a la cerveza, por supuesto. Esto es Amerindios y al regreso... Kenia Comesaña y sus amigas vienen a conversar con nosotros sobre cultura en Valparaíso en grandes, grandes momentos que se vienen hoy y mañana. No te separes.

0: Bien, amigas y amigos, qué alegría. Bueno, ha sido un programa intenso, bonito, desde las locuras de Nicolás Arguirós. En la mañana, Carlita Tanova, recién hablábamos de mujeres haciendo itinerancia por la región de Valparaíso. Y seguimos con las mujeres. Carlita Tanova con la Connie Uribe también, así es que nosotros felices de tener estos encuentros con esta mirada también, desde distintos ámbitos, desde la salud, desde la cultura, desde el arte, desde la creación. Y a esta hora tengo a una amiga querida, que es la Kenia Comesaña, que ya está por acá. Bienvenida a La Ritoque, ¿cómo le va?
1: Hola, hola, Marambito, ¿cómo está toda la audiencia? Esperamos que con un viernes hermoso, ya ha pasado las lluvias, y acá en Valparaíso disfrutando de un clima regulado y privilegiado.
0: Qué
1: este
0: lindo,
1: día
0: que están
1: tropical.
0: Los días. Yo hoy día, ¿sabes qué?
1: Sí.
0: Le decía a la gente en la mañana que me venía la clásica, de repente uno se ensimisma y no mira para afuera, y no mira para arriba. Y de repente, yo aquí un cuarto para las 7 más o menos, y me di cuenta que está amaneciendo más temprano.
1: Claro, y se viene el cambio horario también.
0: Se viene el cambio horario, que va a ser mejor. Bueno, ahí vamos a tener un poquito más de oscuridad en la mañana, pero se va ganando siempre un poco de tiempo y de luz. Y vaya que nos viene bien después de harta lluvia. La luz es como el arte, ¿cierto? Nos va iluminando, nos va calentando el alma, nos permite reunirnos, salir un poco de esa cuestión como de hibernar también.
1: Claro.
0: Para encontrarnos en colectivo.
1: Sí, fundamental en estos tiempos que ya salgamos un poco del ostracismo, sobre todo si estamos viviendo tiempos tan complejos a nivel global, diría yo.
0: Sí, sin duda.
1: Y un azote muy violento latinoamericano en su contexto cultural, lo observamos mucho.
0: Y justamente por eso mismo es importante encontrarnos, dialogar, reflexionar, encontrarnos en la cercanía y en las distancias para construir sociedad. Y es lo que se está haciendo, y en este caso en particular, aunque tú haces actividades en todos lados de la región y te vinculas con Valparaíso en general, el Barrio Puerto. Vamos a poner el acento en el Barrio Puerto porque este fin de semana tiene muchos momentos especiales y vamos a partir por el que tú quieras.
1: Sí, mira, yo voy a partir por darle el pase a la compañera que hoy viene a la radio, porque ambas actividades para difundir hoy día se van a centrar en Barrio Puerto. Así que le voy a ceder el micrófono aquí a la compañera para que se presente a la audiencia de La Ritoque FM.
0: ¿Cómo te va?
1: Adelante.
0: ¿Cómo estás?
2: Hola.
0: Espérame, déjame darte un poquito de volumen, ahí sí.
2: Aló, aló.
0: Sí, ahí te escuchas perfecto.
2: Muy buenos días.
0: Me parece que, ¿sabes qué? Te quiero contar. A veces es un despelote, me cambiaron los micrófonos de lado y todo eso. Yo intuí que podía ser, pero no era. Pero ahora sí es. ¿Cómo estás? Preséntate a la audiencia.
2: Bueno, soy Natalia Molina. Me conocen en el puerto, justamente en el Barrio Puerto, como Chascona. Es mi nombre de cantante. Soy intérprete principalmente de jazz y blues, que es justamente lo que voy a hacer el día sábado mañana. Sábado 8 de agosto,
0: mañana,
2: ¿sí? En la Scala Galería, en este evento que estamos organizando con la Mesa de la Música y la Scala Galería, donde pretendemos generar un encuentro de distintas artes, donde va a haber un concierto en vivo en el que voy a estar yo presentando en esta ocasión, y también va a haber una exposición inédita de Gustavo Gaete, un pintor también de nuestro país.
0: Oye, te cuento que nosotros tuvimos la semana, el mes pasado, uh-huh. Porque siempre es el primer fin de semana del mes, ¿no? Es lo que están organizando ustedes.
2: Sí.
0: Estuvimos hablando del primer encuentro.
2: Ya.
0: Aquí mismo, ¿te acuerdas?
1: Sí, pues sí me acuerdo.
0: Y
1: sí,
0: que fue la última vez que nos vimos acá y compartimos.
1: Claro.
0: Y había mucha esperanza de que esto fuese potente, que fuese generando su legado, ¿no es cierto? Porque al final es una actividad que es muy interesante porque Valparaíso es diverso.
1: Así
0: entonces,
1: es.
0: Encontrar la diversidad en el arte, por ejemplo, el arte pictórico, el arte de escultura, el arte de la música, siendo también un arte ahí que acompaña este proceso, nos llamó mucho la atención y me gustaría saber cómo resultó, cómo funcionó la primera edición.
1: Sí, mira, la primera edición que tuvimos fue una experiencia que igual reunía por primera vez ambas artes, las plásticas y la música. Ahora, Quiero decir también a la audiencia que es muy importante para el arte no solamente ser espectador, sino que participe, también aprovechar de contribuir con la difusión, y aprovechar los espacios en vivo. Es muy importante el encuentro. En ese sentido, esta palabra me hace mucho más sentido que evento. Que más allá de lo masivo, también existen distintas cosas pasando en Valparaíso. Y es muy importante apoyarnos y conocer a los artistas locales, más allá de lo que aparezca en los medios o lo que sea masivamente convocante. Es importante conocer estos espacios porque se están abriendo nuevos lugares que habitualmente no tienen música en vivo, como la Escala. La Escala Galería no es un salón de eventos, sino que es una galería de arte. Y es estimulante desde el primer escalón que uno pisa en el lugar y que se sitúe en Barrio Puerto. También es algo anecdóticamente extraño, ¿no? Como un lugar tan, tan cuidado, mejorado, una casa recuperada, un segundo piso maravilloso.
0: Una cafetería.
1: Cafetería, entonces, y también alberga un montón de expresiones de arte de distintos exponentes. Entonces, invitarles a que sepan que la presencia de cada uno es muy importante. Y que esta primera instancia contó con un público igual acotado, pero esperamos que se siga sumando y a medida que transcurran las fechas siga sumándose mucho más, sobre todo las ganas de salir, las ganas de encontrarnos, y lo hacemos en un horario en el cual estratégicamente los dejamos libres toda la tarde para que sigan recorriendo Valparaíso.
0: Sí, mañana va a ser un día que está, es como dice un auditor, está especial para poder salir, para poder salir al mediodía y además tener un día bonito. De sol, de luz, y de recorrer Valparaíso y de entender que Valparaíso tiene que ser recorrido.
1: Así es.
0: Tiene que ser recorrido. Y no solo en sus zonas más para la tele, que también están y son bonitas y se usan, y qué bueno que existan. Pero también hay que recorrer y descubrir, como también descubrir artistas, po, Chascona. Es bonito encontrarnos, descubrirnos. Saber además que estáis haciendo una obra de recopilación y de búsqueda de la voz, ¿cierto? En medio del jazz y del blues, que son tan importantes, y que Valparaíso tiene que ver con eso también, porque es un crisol de cultura.
2: Exactamente. Por mi parte también, que esto no lo sabe nadie, solo lo sé yo. Pero yo también tengo composiciones que son principalmente blues. Y hasta el momento no han salido a la luz porque, bueno, uno siempre quiere que falta.
0: Siempre le falta un poco.
2: Siempre le falta un
0: perfeccionista.
2: Poco. Sí, y lo otro es que mis primeras composiciones son en inglés. Yo soy profesora de inglés.
0: Dale.
2: Y la verdad es que, si bien quiero terminar de desarrollar ese proyecto, me gustaría, y estoy en la búsqueda de desarrollarlo en mi propia lengua, en el español, porque quiero que la gente de acá lo pueda comprender bien, no solamente, que no sea tan selecto. Y el jazz ya tiene un público bien selecto.
0: Eso te iba a preguntar, ¿cómo reacciona la gente ante el jazz vocal?
2: A la gente le gusta, mira, pero yo creo que el blues entra mucho más con la gente. ¿Sí? Que el jazz. Sí, el jazz es más selectivo.
0: Oye, está pasando algo con el blues en Valparaíso. Quiero decir que el otro día estuvo Rata Lucera en Valparaíso. Sí. Siempre están viniendo las bandas, está tocando la Blues Willis, muy normalmente acá. Pero el otro día fui a un nuevo local, que es como un espacio de rock en Camin, ¿cierto? No, en Mont, ¿cierto?
2: Sí.
0: Donde están celebrando el blues todos los meses, un gran encuentro. Entonces, está pasando algo con el blues. Y el blues tiene una gran gracia, que se aglutina muy bien, se mezcla muy bien con otros géneros. Así es que vamos a esperar tener ese material. Queremos escucharlo aquí en la Ritoque.
2: Apenas esté listo, yo lo voy a compartir.
1: Eso.
0: Y esto de participar en este encuentro, que ya lo decía aquí Kenny, tú también lo esbozabas, reúne artes. ¿Cómo te queda? ¿Cómo te viene? Cuéntame.
2: Mira, me gusta mucho la recepción que tenemos en la Escala Galería. Ya nosotros tuvimos un ciclo de conciertos en la Escala el año pasado y el ambiente en sí en el lugar es muy acogedor. La Escala, como decía Kenia, es un lugar maravilloso desde la entrada y es muy grande, uno no se imagina el tamaño que tiene.
0: Sí, sí.
2: Esta vez el concierto es en un escenario, la vez anterior nos adaptábamos más al espacio de la cafetería.
0: ¿Ya?
2: Y eso igual genera un genera algo más especial, además que dentro de la misma, del mismo lugar del escenario está la muestra del artista, entonces claro. El público tiene la posibilidad de escuchar la música al mismo tiempo de poder conocer y ver la muestra de arte claro. que está sucediendo en el momento.
0: Claro.
2: Más todo lo que tiene la escala.
0: Sí, pues. Bueno, es un buen momento para decir también que en esta ocasión, y dado el contexto donde se va a llevar a cabo la actividad, este encuentro, como decía Kenia, no es una falta de respeto que no siempre esté mirando al artista, porque hay tanto para mirar, hay tanto para observar, que yo creo que es como vivir una experiencia inmersiva.
2: Exacto, ¿cierto?
0: Análoga claro. inversiva, me gusta mucho eso.
1: Sí, por supuesto, todo el rato. Estar disfrutando de la obra en el mismo contexto en el cual se encuentra la música también nos sumerge en otro momento. Las pinturas son montadas, colgadas por la misma gente de la escala, las preparan previamente, es un salón grande en el cual se cuida mucho la acústica y la iluminación para que todo sea acorde a la fecha, se aproveche toda la experiencia, la gente está cómoda, hay silencio, entonces también es un lugar rico, la gente puede esperar o antes o después pasar por la cafetería que está a un pasillo de distancia, así es la misma, el mismo segundo piso. Pero es un lugar, como decía la Nati, que estimula, que tiene arte por todas partes, que es muy acogedor, la gente es muy amable. Entonces, como que, a pesar, lo hemos intentado, pero todo en la escala. Y ha sido muy grato intentarlo juntos, porque sabemos que sumamos todos y todas hacia la desestigmatización del barrio Puerto.
0: Sí, claro.
1: Sobre todo desde su brazo fuerte cultural.
0: Oye, cuéntame un poco del artista plástico.
1: El artista plástico es Gustavo Gaete. Uh-huh. Y la disciplina, más que nada el estilo en el cual se desenvuelve su obra, en el grueso de su obra, es la pintura naif.
0: Perfecto.
1: Entonces, bien como expresionista, ocupa mucha como colores vivos y figura humana en las obras que él está realizando.
0: ¿Ya?
1: Él viene desde Puchuncaví a visitarnos.
0: Mira.
1: Entonces no lo encontramos aquí habitualmente en el puerto, sino que va a venir desde lejos, entre comillas desde lejos, a visitar aquí en Valparaíso, el barrio Puerto. Y es una muy buena oportunidad para quienes tengan afinidad, interés, investigación sobre la pintura, el arte plástico, que conozcan a este mentor, porque es una persona de avanzada edad.
0: Claro.
1: Y vale la pena este recorrido que él no solo ha tenido como pintor, sino que también fue escritor. Entonces tiene una historia de complemento de arte bastante interesante. El exponente anterior que estuvo junto a nosotros era abogado de profesión.
0: Mira.
1: Entonces nos estamos encontrando con personas que complementan su vida y en algún momento también toman una decisión artística, un camino en el cual quizás de edad más mayor lo claro. consolidan como fuertemente, pero aún así, sea en ese momento, sea en otro, me agrada mucho saber que siempre hay un complemento artístico para

0: el alma del ser humano.
1: Sí, claro.
0: Siempre hay una búsqueda más allá. No somos solo una cosa, sino que un compendio de muchas. Y ahí nos encontramos todos.
1: Imagínate que ni el arte a gente le ha sanado, al arte le ha transformado a todas las personas, tanto que lo hace como que lo experimenta como visualizador, sí, oyente.
0: Claro.
1: Vamos a terminar.
0: Pudimos hoy día celebrarlo.
1: Sí, qué bueno. Pensaba cuando vi el afiche.
2: ¿Tú crees que
1: lo escuchamos de fondo?
2: Olvidar.
1: Pensaba que yo tengo recuerdos de él de muy niño,
0: ya,
1: de haber escuchado perifoneo.

0: se vivieron mil vidas y eran jóvenes. ¿Cómo no, es fácil encontrar, es difícil encontrar dentro de ustedes mismas esos espíritus más viejos para hacer música?
1: Sí, pues mira, bueno, yo siempre tengo harto que decir, ¿sí? Pero quiero preguntarle a la Nati, ¿te ha pasado esto que nos comenta Marambito? De encontrar como estas voces,
2: sí,
1: almas viejas en gente más joven.
2: Sí, sí.
0: O tú misma, tuve historias.
2: No, mira, yo creo que en mi caso, mi voz ha ido consiguiendo envejecer más rápido. pero no diría que mi voz fue una voz antigua desde los inicios. Claro. O sea, ha ido creciendo con el tiempo. Mm. Pero sí me pasó, por ejemplo, yo soy de Santiago.
0: Yeah.
2: Y en alguna ocasión participé en un coro de la Pro Jazz.
1: Yeah.
2: Y había una chica de unos 16 años que tenía una voz de 1500.
0: Claro.
2: Sí, increíble.
0: Qué loco eso. Y tiene mucho que ver también con la interpretación, por eso les pregunto.
2: Es eso, porque es una voz con
0: tono,
2: una profundidad.
0: Sí, que yo siempre lo digo de los del Club del 27, de los 27,
1: ajá,
0: de Janis Joplin, por ejemplo, uno la sabe que es joven, murió 27 años, o sea, nosotros ya quizás lo superamos, menos ustedes, por supuesto, lo superamos hace mucho tiempo, los que somos más viejitos, pero uno siente que todavía son personas viejas.
1: Mm.
0: Y el Negro Farías tenía eso.
1: Sí.
0: Lo vamos a celebrar. ¿Cómo va a ser esta celebración?
1: Esta celebración se viene muy bonita porque, si bien la programación no es tan extensa, porque obviamente una siempre desde la gestión proyecta que después esto sea apoyado y abrazado por el pueblo, por todo,
0: claro,
1: por las instituciones para hacerlo carne.
0: Claro.
1: Pero en este primer intento, en esta primera versión de este cumpleaños, porque cabe mencionar que ha sido homenajeado de otras maneras, uh-huh, a través de obras con
0: sí,
1: su
0: claro,
1: figura, a través de un festival de Jorge Farías que hubo hace unos años atrás. Tampoco hay que desconocer eso y mencionarlo para quienes no sabían.
0: Sí.
1: Libros, documentales, su mismo disco que podemos encontrar en YouTube, afortunadamente. Pero esta celebración en particular está de la mano del dúo Canto y Madera Dúo. Cabe la referencia, porque estoy integrándolo yo junto al Felipe Viveros.
0: ¡Mira!
1: El guitarrista. Entonces nosotros somos Canto y Madera Dúo.
0: Claro.
1: Y aparte de eso, el número estelar son los Chuchos de Valparaíso.
0: Bueno.
1: Los amigos del Jorge Farías.
0: Sí,
1: entonces estamos súper contentos de contar con ellos. Y por supuesto, y es pero un honor para mí, con la Yasmín, con el power que tiene la Yasmín del
0: claro,
1: Liberte, poder haber levantado esta actividad. Y sentir mucho apoyo también del Menares del Puerto y de todas las personas interesadas en esta fecha, porque les convoca el cariño, la nostalgia, también el sentirse parte de un estilo que los abraza y que los ha acompañado toda la vida.
0: Y que los define no solamente por filosofía, sino que el Negro Farías pasaba en el Liberty.
1: Sí, pues por eso mismo es el lugar idóneo.
0: Sí, pues es como vamos a ir a celebrar a la casa del Negro Farías su cumpleaños. Y se hace con ese respeto que es necesario para figuras como el Negro Farías y para los artistas nuevos también, como lo es Chascona. Entonces va a estar todo pasando entre hoy y mañana en
1: sí,
0: el puerto. Y siempre, ojo,
1: siempre,
0: hay que habitar esos espacios, no hay que perderlos de vista, hay que recorrerlos y hay que cuidarlos. Y de eso se trata. Y se cuida, por ejemplo, activándolos, viviéndolos. Abrazo a Yasmín también,
1: sí,
0: que es el trabajo enorme uh-huh, que hace con el Liberty, ¿cierto? Y que lo tomó de su padre, que también eso, el testimonio que va quedando de historia en historia. Vamos a repetir la información, dato duro, de lo de mañana.
1: Ya.
0: Primero, ya que ese fue el,
1: claro,
0: el recorrido que hicimos, Chascón, invítanos tú a lo que va a pasar mañana desde las 12 del día en
1: el
0: Escala Galería.
1: El sábado.
2: Mañana es sábado.
0: Mañana es sábado.
1: Ay, mañana es sábado. Uy,
0: sí.
1: ¿Quién
0: hoy,
1: soy?
0: Hoy día tienes que tocar quién soy. ¡He quedado ciega!
1: ¡He quedado ciega! Bueno, está en radio en vivo.
2: El sábado, que es mañana.
0: Claro.
1: Gracias.
0: Seguro.
2: Bueno,
0: claro,
2: a toda la audiencia, invitarlos mañana sábado 8 de agosto a las 12 del día en la Escala Galería, en la segunda jornada de lienzos sonoros, que es este espacio de encuentro entre las artes plásticas y la música en el corazón del puerto.
1: Eso.
0: ¿Dónde estará presentándose
2: Chascona? Y donde también veremos la exposición de Gustavo Gaete.
0: Vaya, comience su jornada mañana de...

0: cierta forma.
1: Exactamente.
0: Porque sí, muchos van a ir en la noche al Liberty, sé que a las 12 van a llegar listos para empezar. Claro. ¿La entrada para esta actividad tiene valor de?
1: Sí, vale 5.000 pesos y 8.000, 2 por 8.000.
0: 2 por 8.000. Un verdadero encuentro de música y de arte pictórica en el bellísimo espacio, el Escala Galería. Y para hoy día, querida.
2: Para hoy día viernes 7, para hoy día viernes 7 a las 8 de la tarde, esperamos a toda la comunidad porteña a encontrarnos en torno a Jorge Farías, celebrando el cumpleaños número 82 y, por supuesto, repasando sus éxitos, todas las canciones que lo hicieron conocido, aquellos que acompañaron, éxitos que acompañaron su infancia, sus familias. Es importante relevar el patrimonio cultural inmaterial del puerto, por eso es tan importante para nosotros relevar su figura. Como él, junto a otros cultores más, por supuesto, vamos a seguir levantando instancias en las cuales podamos vivir, vibrar y valorizar el patrimonio cultural inmaterial con el que coexistimos día a día. Entonces, muy importante para nosotros encontrarnos. La entrada tiene un valor único de 5.000 pesos.
0: ¿Y se compra en la puerta?
2: Se puede comprar en la puerta. ¿O? Mira, o también pueden buscar en las publicaciones del Liberty.
0: ¿Ya?
2: O mías personales, Kenia-canta. También, pero es más fácil decir Liberty. Pueden encontrar la descripción. Ahí también tenemos un reel en el cual está súper clara la información. Pero de todas maneras la gente puede llegar a asistir y comprar su entrada allá.
0: Por supuesto. Y después de eso, a ver, fiesta, me imagino, un encuentro por lo
2: vamos
0: menos.
2: Vamos a ver qué nos depara la noche. Ah, sí, o sea, pero...
0: si ya partimos no podemos terminar.
2: Claro. Claro. No, por ahí, por ejemplo, cerquita está también, después del Liberty, está la jarana criolla que se hace allá en la Casa de la Cultura.
0: Mira, qué bueno.
2: Entonces como que hay balsecitos y boleritos ahí para disfrutar.
0: Ecosistema total.
2: Y vamos a repartir torta hoy día en el cumpleaños. Va a ser con cotillón la cosa. Así que vaya nomás.
0: Se baila un bolerito, un valsecito,
2: claro,
0: un tango.
2: Ideal.
0: ¿Cierto?
2: Así
0: quiero agradecerles
2: es.
0: Que hayan venido.
2: Muchas gracias.
0: No falten esta noche, mañana, porque hoy es viernes y mañana es sábado, ¿cierto?
2: Así sí. es. Sí.
0: Nos encontramos en el Liberty y también en la Escala Galería, respectivamente. Gracias, queridas. Oiga, no,
2: gracias.
0: No se vayan todavía porque voy a cerrar el programa con ustedes, ¿ya?
2: Ya.
0: Me están pidiendo, están agradecidos de haber escuchado también a Merindios recién con la cervecita, porque hoy día es el Día Internacional de la Cerveza, no sé si lo sabían.
2: Así estábamos escuchando.
0: Sí, pues, así, tal cual. Así que la gente sigue contenta con nosotros. Ya. Vamos a irnos. Vamos a quedarnos con un temita del Negro Farías.
2: Ya.
0: Los ganadores de entrada, ya lo saben, es Cintia Berríos, Juan Silva de Viña, que se lleva entrada para mañana para ver a Villa Cariño con La Pose Latina en Trotamundos Valparaíso. Gracias por todo. Nosotros vamos a estar mañana. Bueno, viene mucho más ahora, por supuesto. Tenemos a Ronald Smith, tenemos a Telmo Aguilar, tenemos a Telmo Felipe, tenemos a Diego Bravo Rayo. Hoy día primer programa del Festival FIGEC, que se viene de guitarra contemporánea, guitarra eléctrica contemporánea y cuerdas en general, porque también hay bass guitar y todo eso. Desde las 7 de la tarde con Diego Bravo Rayo, no se lo pierdan. Un gran encuentro para entender que la guitarra es mucho más que el rock, pero también es rock. Y tenemos a Ronald Smith. Y mañana nosotros nos vamos a encontrar desde las 10 de la mañana aproximadamente en Cerro de Sabores. Estaremos todo el día en Cerro de Sabores. Lo mismo el día domingo, todo el día en Cerro de Sabores, con transmisiones a ratos, por supuesto, que no vamos a estar todo el día hablando. Si vamos a tener que comer también, si vamos a Cerro de Sabores. Así que no se lo pierdan. Tienen programa para todo el día y para todo el fin de semana. Queridas mías, despidamos. Elijan ustedes la canción del Negro Faría que quieran escuchar.
2: Ay, ay, ay. Para que la gente la pueda cantar en su casa, ¿qué tal si les regalamos la joya del Pacífico?
0: Regalemos la joya del Pacífico,
2: nomás.
0: Qué problema.
2: Play.
0: Un aplauso, que se acabe así el programa del día de hoy. Éxito esta noche, éxito mañana, y ustedes tengan un gran fin de semana. Nos vamos con la música.

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0: Son las 12 del día, 3 minutos.
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El 17 de enero de 1969 aparece en el mercado británico el décimo álbum del grupo The Beatles, el LP de la banda sonora de la película Yellow Submarine. El tercer tema del lado A era All Together Now, Todos Juntos Ahora, que es una canción infantil para cantar escrita al estilo del music hall, escrita en el estudio para la película Yellow Submarine. A Paul McCartney se le ocurrió la idea de la canción y escribió los versos y el estribillo, mientras que John Lennon contribuyó con la sección central, Sail the Ship, Chop the Tree, como recuerda Paul en el libro Dentro de Muchos Años. En realidad es una canción infantil. Tenía algunos parientes jóvenes y les cantaba canciones. Solía hacer una canción para niños llamada Jumping Round the Room, muy parecida a All Together Now. Y luego eran acostados boca arriba, todos los niños tienen que acostarse, luego era saltando por la habitación, saltando en el aire. Es una canción de juego para niños. Está en sol con acordes muy simples, solo un par de acordes, así que eso es. Tiene un poco de subtono, pero en realidad es solo para cantar a coro, un poco improvisada. Ese mismo año, 1969, el grupo mexicano Los Marcianitos editaba un EP de 4 temas. El último tema era una versión en español de All Together Now, traducida como Juntos.

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Danza de los Niños, Víctor Jara en nuestra portada. Un hermoso tema instrumental que nos acerca, nos muestra que este domingo es el Día del Niño y la Niña. Muy bienvenidos a esta edición de día viernes 7 de agosto de Dimensión Latinoamericana a través de Radio Ritoque. Sonidos eternos. Bienvenidos a lo nuestro, la música de Chile y de América Latina, en cualquier lugar en que se encuentren conectados con el 107.9 FM o bien a través de internet, como ocurre con muchos auditores que nos están oyendo en el resto del territorio nacional, allá en lo más austral, o en el norte de Chile, o fuera del país. Para todos, nuestra cordial bienvenida, y de regalo esta canción, el grupo Illapu, Amigo.

El grupo Illapo, fundado en Antofagasta en 1971, nos interpretaba esa hermosa composición, Amigo. El estilo del grupo Illapo es único. Han sido admirados en el mundo entero, han recorrido Europa, han viajado y han llevado la representación de Chile por numerosos países. El grupo Illapo, con Amigo, y ahora un cantor argentino, Jairo, que desarrolló una carrera de canción romántica y una canción muy tradicional en España, y que de regreso a su patria, a la Argentina, comenzó a estudiar la canción popular argentina y la canción folclórica, y llegó hasta la obra de Atahualpa Yupanqui. Y es Atahualpa el que compuso esta canción, Chacarera de las Piedras, una gran composición del maestro Atahualpa Yupanqui. Canta Jairo.

Qué lindas son las mañanas, el grupo Los Blobs. Fue un hallazgo la aparición del grupo Los Blobs. Son contemporáneos de los Jaivas, de Congreso. Las tres bandas conformaron un trípode espectacular para la música popular chilena. Eso ocurrió a comienzos de los años 70. Algunos pudieron llegar hasta este siglo XXI, como los Jaivas, Congreso. Algunos quedaron en el camino, los Blobs entre ellos. Qué lindas son las mañanas forma parte del segundo álbum del grupo, publicado en 1971, Del Volar de las Palomas. Tres discos alcanzaron a publicar, el último en la Argentina. Y desde Uruguay, un médico cantautor, Jorge Drexler. Lo recibimos en Dimensión Latinoamericana de Radio Ritoque, Polvo de Estrellas.

Jorge Drexler, de Uruguay, médico y cantautor, Polvo de Estrellas. Una carrera muy brillante e exitosa la de este músico uruguayo, Jorge Drexler. Una carrera también muy interesante y exitosa la de un cantautor chileno, Jepe, de la nueva generación. Ha desarrollado una carrera muy interesante en corto periodo, pero varias grabaciones ya. Y hay una interpretación que él hace de una composición que grabaron hace ya muchos años en nuestro país, el grupo Los Cuatro de Chile, que trabajó con los hermanos Héctor y Humberto Dibuchel. La canción está basada en un texto poético de Óscar Castro, el poeta rancagüino. Escuchemos a Jepe interpretar en vivo Romance de Barco y Junco.

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0: A lo largo de mi vida, he encontrado en el arte una fuente de inspiración y libertad. Cada movimiento, cada acorde, es un viaje compartido hacia la belleza. La música nos muestra que la armonía y el trabajo en equipo van de la mano. Aprendí la importancia de la perseverancia y la disciplina. Cuando tomo una decisión, recuerdo la precisión de la ejecución, porque el arte y la pasión son fuerzas que transforman el mundo. El arte es una herramienta para el futuro. Por ello, queremos que el acceso a la cultura y al arte sea un derecho.
1: La presidenta de México, Claudia Sheinbaum, la primera mujer presidenta de ese hermano país. Ahí hablándonos del arte y la cultura como un derecho humano. Pero, por supuesto, a no dudarlo, estamos totalmente de acuerdo con ella. Nuestro WhatsApp latinoamericano, siempre le estoy invitando para que se contacten, para que soliciten sus canciones. Y lo más importante en este periodo, nos cuenten algunos recuerdos, alguna memoria que tengan sobre Dimensión Latinoamericana, un programa ya de larga data, que ha estado en varias emisoras y que ha tenido también, por supuesto, muchos auditores. Algunos de ellos pueden hoy estar en sintonía de Radio Ritoque y pueden recordar, tener memoria de algo y nos pueden contar. Por ejemplo, hay algunos auditores que tienen cassette grabado de hace muchos años. Que sería bueno poder llegar a conseguir esas grabaciones, hacer unas copias para, bueno, incluirlas en esta programación y también incluirlas en nuestro libro Dimensión Latinoamericana, que va a ser publicado, esperamos, pronto. No puedo dar fecha, pero ojalá sea pronto. El WhatsApp latinoamericano, ¿cuál es? Más 569-9306-4742. Repito, más 569-9306-4742. Envíen un audio o bien un texto indicando lo que ya les contaba. Una cantautora chilena radicada años en España, Cristina González, al comienzo de su carrera, en la actualidad Cristina Narea. La recibimos con esta canción original, Aún tengo mi guitarra.

Aún tengo mi guitarra, Cristina Narea. Al comienzo de su carrera, Cristina González, cantautora chilena radicada en España. Ella es hija de una de las integrantes del dúo Sonia y Miriam en Chile. De Miriam, con un apellido alemán difícil de pronunciar. Y es un grupo mexicano al que vamos a oír a continuación. No sin antes contarles que nuestro invitado especial luego será un brasileño, Caetano Veloso. El gran Caetano Veloso, nacido un día como hoy, 7 de agosto de 1942, denominado uno de los grandes cantautores del siglo, Caetano Veloso de Brasil, que vamos a incluir como un homenaje, y lo vamos a dedicar ese mini especial a Lula da Silva, al presidente de Brasil, a Lula, insultado por Milei. A Lula le vamos a dedicar ese especial con el gran Caetano Veloso. Y el grupo mexicano, aquí lo tenemos. El grupo El Tri de México, un grupo de rock de años de trayectoria.

Difícil. El grupo mexicano El Tri y un grupo chileno radicado años en Francia. Originalmente el grupo Quilapayún en Francia. Hubo dos Quilapayún, uno allá y otro acá en Chile. Pero hubo que dilucidar cuál de los dos se quedaba con el nombre y, bueno, un jurado hizo la deliberación y dijo que el que estaba en Chile debiera mantener el nombre y el que estaba en Francia debiera buscar otro. Y lo encontraron, se llama Extravagarios. Extravagarios, ex Quilapayún en Francia. Los recibimos. Extravagarios, aquí estamos.

La gran e inolvidable Mercedes Sosa, cantando en portugués, cantando O Cio da Terra, una composición de Chico Buarque. Mercedes Sosa, presente en esta programación, que va a incluir luego al músico de Brasil, Caetano Veloso, nacido un día como hoy, es el natalicio de Caetano Veloso, totalmente vigente, activo. Hasta hoy el gran músico del Brasil, considerado uno de los grandes cantautores del siglo. Vamos a dedicar ese espacio con Caetano Veloso al presidente de Brasil, a Lula da Silva, que ha sido insultado recientemente. ¿Por quién más podría ser? Por Milei. Y vamos a invitarles nuevamente a comunicarse con nosotros. Más 569-9306-4742 recibe sus WhatsApp de audio o de texto. Más 569-9306-4742. En su mayoría, la gente que nos envía sus WhatsApp nos escribe o nos habla desde lugares muy distantes, lejanos. Nos parece fantástico. Y es a Pablo Milanés, a quien vamos a recibir a continuación. Pablo Milanés, uno de los fundadores del movimiento Nueva Trova Cubana.

Pablo Milanés, autor e intérprete de Quiero poner la tierra a mis pies. Y vamos a incluir a Chuenque y Nilo, que este sábado, es decir, mañana sábado se presentarán en concierto en Fratelli e Amici de Los Carrera en Quilpué. A las 20 horas está fijado ese concierto de reencuentro con un público seguidor de Chuenque y Nilo y seguidor de Fratelli e Amici, el local quilpueíno, que fue por mucho tiempo auspiciador de este programa de Dimensión Latinoamericana, muy especialmente en la radio, en otras radios, vamos a decir. Pero estos tiempos son difíciles, pero hay gente que lo logra y puede auspiciar los programas. Así que si ustedes estaban pensando ponerse en contacto con nosotros a través del WhatsApp que hemos dado varias veces, el WhatsApp latinoamericano, para poner su publicidad, su promoción y difundir lo que están entregando al público, con mucho gusto los recibiremos. Fratelli e Amici lo hizo por bastante tiempo. Así que ahora invitamos, ahora devolvemos la mano e invitamos al concierto de Chuenque y Nilo mañana sábado en su local de Los Carrera en Quilpué. Este domingo es el día del niño y la niña y escuchamos a Chuenque y Nilo interpretar una canción con datos de la UNICEF sobre el mundo infantil.

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1: La presidenta de Brasil, Claudia Sheinbaum, la primera mujer accediendo a ese alto cargo en el hermano país, en México. Y vamos a presentar lo que habíamos anunciado, un especial, un mini especial que dedicamos al presidente de Brasil, Lula da Silva, el gran Lula, que fuera insultado por Milei hace poco. Todo el mundo lo sabe, conoce y lo repudia. Caetano Veloso, el gran Caetano Veloso, nació un día como hoy, 7 de agosto de 1942, en la ciudad Santo Amaro de Purificación. Músico brasileño, ha sido llamado uno de los grandes cantautores del siglo. Él es nuestro invitado y es el protagonista de este mini especial con su música, con sus canciones. La primera ya comienza.

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1: El gran Caetano Veloso. Estamos dedicando un espacio en Dimensión Latinoamericana a su música hoy, en el cumpleaños de Caetano Veloso. 7 de agosto nace en Brasil este extraordinario músico, uno de los grandes cantautores del siglo. Así ha sido llamado este músico brasileño de gran renombre internacional, Caetano Veloso.

noveloso de nuestro gran invitado. A él estamos dedicando y presentando sus canciones en este 7 de agosto, el día de su cumpleaños. Nació en Brasil el 7 de agosto de 1942, Caetano Veloso, creador del movimiento musical Tropicalismo en la década de los 60 en Brasil, junto a varios otros compatriotas como Gilberto Gil. En 1967-68 creó este movimiento musical artístico, el Tropicalismo, en plena dictadura militar en Brasil, combinando la música tradicional brasileña con el rock, con el pop y la música concreta. Y esta es una muestra, Caetano Veloso y la canción Odio.

Caetano Veloso nació un día como hoy, 7 de agosto de 1942, en Santo Amaro de Purificación, una pequeña ciudad del estado de Bahía, en Brasil. La suya fue una familia numerosa, amante de la música, integrada por 8 hermanos, 2 de ellos adoptados por su padre y su madre. Su padre, don José Telies Valios Belloso, y su madre, la legendaria Cano. Caetano Veloso aprendió en su casa a tocar el piano y a los 9 años compuso su primera canción. Cuando llegó el momento de los estudios universitarios, junto a su hermana María Betania, se trasladó a Salvador de Bahía, donde estudió arte en la universidad. Caetano Veloso, en homenaje con estas canciones a Lula da Silva, el presidente de Brasil, y al cumpleaños de este gran músico. Completamos el espacio con esta versión que hizo Caetano Veloso de un famoso tango argentino que lo llevó a su estilo y se llama

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1: Los aplausos para Claudia Sheinbaum, la presidenta de México, la primera mujer que llegó a ese alto cargo en ese hermano país. Y esta es la última parte, entramos al último bloque de Dimensión Latinoamericana de día viernes 7 de agosto. Y vamos a ver quiénes escribieron al WhatsApp latinoamericano o nos enviaron un audio. Más 569-9306-4742 es el número de este WhatsApp latinoamericano. Lo repito, por si no lo captaron o lo tienen ya. Vamos a ver, más 569-9306-4742. Nos escriben de, a ver, qué alegría poder comunicarme contigo. Dice, somos Nancy Arancibia y Héctor Hernández de Viña del Mar. Ahora nos vinimos a Villa Rica a vivir y te seguimos escuchando acá al mediodía. Como siempre, desde Villa Rica, muchísimas gracias a ambos por estar allí en la sintonía de Radio Ritoque. Seguimos escuchando, como siempre, desde aquellos años en que comenzaste a difundir nuestras raíces latinoamericanas. Han pasado algunos años ya, los hijos están haciendo sus caminos y nosotros cumpliendo nuestros sueños. Muchísimas gracias, Telmo, por tanta entrega y cultura. Nos gustaría saber si te llegó este mensaje. Bueno, ahora lo estamos entregando. Gracias, Nancy Arancibia y Héctor Hernández desde Villa Rica. Nuestro agradecimiento para ustedes. Dicen, nos acompañaste mientras formaba a mis hijas con amor a nuestra cultura andina latinoamericana. Tengo los cassettes de cuando grabábamos tus programas del día domingo. Bueno, gracias, muchas gracias. No nos pidió ningún tema, no nos pidió ninguna canción, no nos pidieron. Bueno, queda pendiente Nancy Arancibia y Héctor Hernández desde Villa Rica. Mañana, este domingo, es el Día del Niño y la Niña en todo el país y en varios otros países latinoamericanos. Vamos a incluir una canción que incluyó Congreso a fines de los 80 en su publicación de esos años, que se llama Niño. Es muy singular porque Pancho Sasso la canta casi a capela. Niño se llama el tema. Aquí lo tenemos para ir preparándonos y dándonos el ambiente para la celebración del día, este domingo, del Niño y la Niña. Aquí está Congreso.

El grupo Congreso, la voz de Pancho Sasso, Niño, una canción anticipada por el Día del Niño y la Niña este domingo en Chile y en varios otros países de nuestra América. Y mañana sábado, ya lo dijimos al comienzo del programa, Chuenque y Nilo se presenta en el local de Quilpué, Los Carrera, número 320, Fratelli Amici. En Fratelli Amici, vuelven a Fratelli Amici, han estado este año anteriormente en un reencuentro con su público de la zona interior. Chuenque y Nilo, que han continuado desarrollando su trabajo con grandes presentaciones y buenas canciones, como siempre, manteniendo el repertorio e incluyendo otras que han ido apareciendo, que quedaron rezagadas. Va a haber alguna sorpresa, yo creo que pronto, con Chuenque y Nilo. La invitación entonces para asistir mañana a Fratelli Amici, Los Carreras, número 320, 20 horas, concierto de Chuenque y Nilo, a quien vamos a oír con una canción de Víctor Jara. Víctor Jara compuso esta canción dedicada a un niño, pertenece a la obra La Población. A propósito del Día del Niño este domingo, escuchemos a Chuenque y Nilo, su versión de Luchín.

Este es el bloque final de esta edición de día viernes 7 de agosto de Dimensión Latinoamericana. E incluimos e invitamos a Ángel Parra, el recordado hijo de Violeta, Ángel Parra, y esta canción sobre los niños, preparando el ambiente para el Día del Niño y la Niña este domingo. Te estoy esperando, niño.

Ángel Parra, te estoy esperando, niño. Canciones que nos ayudan a crear la atmósfera, el ambiente propicio para este domingo, el Día del Niño y la Niña en Chile y, como he dicho, en varios otros países de nuestra América. En la Argentina, Mercedes Sosa, la inolvidable Mercedes, grabó en los inicios de su carrera esta canción dedicada a un niño. Hay muchas otras que ha grabado y que grabó antes de ausentarse la gran Mercedes. Una de ellas, quizás una de las, para mi gusto, más hermosas, se llama Canción para un niño en la calle.

canción para un niño en la calle. Mercedes Sosa. Estamos en la parte final del programa de hoy y hay una composición que los Jaivas hicieron muy especialmente para UNICEF en 1977, por allá, debe haber sido, o 87 quizá, sobre los niños. Se dictó por esa época la Convención de los Derechos del Niño, la Convención de los Derechos del Niño, con una pequeña carta magna como la Declaración Universal de los Derechos Humanos, pero esta es la Convención de los Derechos del Niño, con 10 puntos, pequeños puntos, pero ahí estaban los derechos de los pequeños. Y los Jaivas compusieron esta canción en consideración de esa convención de la UNICEF de Naciones Unidas. Con ella despediremos el programa de hoy, agradeciendo a todos ustedes la sintonía, agradeciendo a quienes nos enviaron su WhatsApp, quienes se comunicaron con nosotros a través del WhatsApp latinoamericano, que solicitaron sus canciones. Algunas no salieron, otras van a salir mañana o bien el lunes. Y otros nos escribieron, pero para comentarnos algunas cosas con relación al programa, pero no pidieron canciones. Por eso nos vamos a despedir con esta que los Jaivas compusieron especialmente para la Convención Internacional por los Derechos del Niño. Se llama Por los Niños del Mundo. Con ella nos despedimos, agradecidos, repito, de la sintonía de ustedes. Cuídense. Cuiden su ciudad, será hasta mañana, y que ya comiencen a tener un excelente fin de semana. Los Jaivas, por los niños del mundo.

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0: son las 3 de la tarde. 2 minutos.
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0: Son las 4 de la tarde. 4 minutos.
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2: ¿Qué tal, ritoqueras? ¿Y qué tal, ritoqueros? Esta semana está sonando la gran banda estadounidense llamada Foo Fighters. Y hoy, con una canción de su cuarto álbum, un álbum titulado One by One, que fue lanzado al público el año 2002. Y en el año 2022 ocurre un evento muy triste y muy trágico. Porque durante una gira por Latinoamérica, una gira que efectivamente los trajo a Chile, en la ciudad de Bogotá, en Colombia, lamentablemente muere Taylor Hawkins, el tremendo y enorme baterista que tuvo Foo Fighters por gran parte de su carrera. Gran amigo de Dave Grohl y extremadamente querido por nosotros los fans de esta banda. Alguien que parecía irradiar buena onda desde la batería y que se notaba que realmente estaba disfrutando lo que estaba haciendo. Siempre se estaba riendo o sonriendo mientras tocaba. Definitivamente una tremenda pérdida para la música mundial. Y ahora vamos a escuchar algo especial. Pero antes, déjenme recordarles que pueden seguir a esto en Instagram. Lo pueden buscar como el.detonador. Hubo un concierto por allá, en Alemania, en el que Dave Grohl no se sentía muy bien. Tenía problemas en la garganta, problemas en la voz. Se le notaba rasposa y le costaba llegar a tonos muy agudos. Así que Taylor, desde la batería, comenzó a apoyarlo y a cantar con él. Del disco One by One, esta es una versión en vivo, mitad cantada por Dave Grohl y mitad cantada por Taylor Hawkins. Esta canción se llama Times Like This. Foo Fighters.
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Sí, sí, porque en un día como hoy, 7 de agosto, pero de 1958, nace lo que estás escuchando. Así es, nace el gran Bruce Dickinson, cantante de Iron Maiden. Su carrera musical comenzó en la década de los años 70, cuando formaba parte de pequeñas bandas locales mientras asistía a la escuela en Sheffield y luego a la Universidad de Londres. En 1979 se unió a la banda de heavy metal británica Samson y grabó 2 discos de estudio con ellos. Sin embargo, en el 1981 se unió a Iron Maiden, reemplazando al gran Paul Di'Anno. Con Iron Maiden, Bruce Dickinson mostró su enorme talento y su amplio rango vocal en el escenario durante su primera etapa en la banda, grabando una serie de álbumes clásicos que se convirtieron en discos de platino y discos de oro en los Estados Unidos y, por supuesto, en el Reino Unido durante la década de los años 80 y principios de la década del 90. En 1993, después de varios años de éxito con Iron Maiden, Bruce Dickinson decidió dejar la banda para iniciar y seguir una carrera en solitario. Experimentó con una variedad de estilos musicales que iban desde el heavy metal hasta el hard rock. Sin embargo, en 1999 se reincorporó a Iron Maiden junto con el guitarrista Adrian Smith y desde entonces ha seguido siendo el vocalista principal de la banda. Y bueno, son las 4 con 17 minutos, así empezamos el clásico, el toque, empezamos tu cantina favorita. Esto es uno de sus primeros proyectos del gran Bruce Dickinson. A continuación te dejo Samson, esto es Hard Times, así comienza tu cantina del rock.

0: Muy buenas tardes, querido pueblo ritoquero, ¿cómo están? Ya es viernes, sí, ya es viernes, y sí, Ritoque lo sabe, te damos, por supuesto, la bienvenida a la cantina del rock favorita del mundo. Está especial. Cuéntenos, por favor, ¿cómo le va este viernes? ¿Qué está haciendo? ¿Está en la pega todavía? ¿Va saliendo? Si tiene algún panorama o si también quiere, por supuesto, su rolita favorita. ¿Y cómo lo puede hacer? Por supuesto, al más 569-9618-6873. Y por supuesto, ya se está manifestando nuestro querido y hermoso pueblo ritoquero al más 569-9618-6873. Y tenemos por acá, veamos... Escuchemos más bien.
1: Buenas tardes, amigo Diego, ¿cómo le va? Amigo Jefferson, aquí le habla H. Ramón, nuevamente aquí, como todos los días, yo costumbre escuchando la radio aquí, parte alta de Chorro y Dosis, Viña de Mar, aquí en la casita ya. Desearle un buen fin de semana a todos los retoqueros de corazón. Pedirte un temita hoy día aquí para pasar una heladita que estamos aquí tomándonos. Puede ser justamente un tema de Bruce Dickinson, de Iron Maiden, ya que está de cumpleaños Bruce Dickinson, el temita de... El tema Pace of Man, el Fly of Icarus. Por favor, Dieguito, muchas gracias. Un saludo a todos los retoqueros de corazón que nunca molan rock. Muchas gracias, Juan, te la ritoque.
0: Perfecto, querido C.H. Ramón, poniendo, por supuesto, la cuota de buena música, como todos los días, el querido C.H. Ahí dejamos programadísimo tu pedido, querido. ¿Qué me ponen acá? A ver, que esto... Muchachos de nuestra querida cantina, ¿para qué voy a volver a decir que está especial así, tal cual, querido? Buscando en la musiteca anquilosada, me dice, y un poco rancia de los antiguos baluartes, me quedé con esta joyita para mí. Tiene algo que ver con el momento en que la bala le pega al hueso, no sé qué, en fin. Twilight Zone, Golden Earrings. Abrazos, artistas de la barra con sentido y sentimiento. Saludos a Bruce, ídolo. ¿Qué dice aquí? Dibujo agitando la cotelera con hielos azules. Muchas gracias, querido. Aquí vamos con la música. Cuando ya son las 4:24, estamos, pero 4 minutitos pasaditos para la hora que, por supuesto, a usted le encanta el ritoquero. Es la hora de El Moledor, por supuesto. Así ya estamos comenzando y alejando todas las malas vibras en este día viernes. Y nos vamos con la música, nos vamos con Iron Maiden, esto es Fly of the Icarus.

Y por supuesto que no podemos dejar de lado a los ganadores de Wacken, que por supuesto ya se encuentran en cielo nacional. Y para honrarlos tenemos a Shine Like Me Bitch. Esto es Force.

0: ¿Qué sería uno sin los amigos? ¿Qué sería uno sin esta cantina? Sí, ahora está escuchando a su garzón de la música. Es el clásico Saltoque, 25 casi para las 5. Es el rock and roll que solicitas en esta jornada de descontrol absoluto. Sí, absoluto, sin distinción. Usted solicita el placer sonoro. ¿A qué número, mi chef? ¡Ah, perdón! ¿Perdón, qué pasó acá?
1: Ahí sí. Hola, hola, uno.
0: Ah, está en el otro micro. Dale nomás.
1: Ahí sí. Oye, al más 569-9618-6873.
0: Está bien, ¿ah? Como hacemos equilibrio acá con la microfonía de Ritoque FM. Vámonos por acá con los pedidos que hacen acá a la cantina del Rock and Roll. A ver, Golden Earring, ¿lo pidieron, no?
1: Sí, lo pidieron. Pero, ¿cómo se llama?
0: Está por salir. Perfecto. Vámonos por acá. Esa me faltó la señal, dice. Escuchemos.
2: Buenas noches, chef. Oiga, pero qué gran vocal, Bruce Dickinson, pues. Oiga, le podría pedir un tema de su carrera solista, que es lo que más me gusta de Bruce, pues. Uh-huh. Me gusta más Maiden con Paul Di'Anno, aunque sea polémico mi comentario, pero Bruce como solista es inigualable, pues. Líricamente y musicalmente siempre se junta con los mejores. Quería pedir The Magician, del disco Action of Virtue. Muchas gracias. Saludos desde Peumo Rock City.
0: Ya pues, vamos a irnos entonces con The Magician, el mago, ¿no? De Bruce Dickinson. Lo acompañamos con Alguito de... Bueno, va a ser un programa dedicado a Bruce definitivamente, porque sí. Mauricio Mardones quiere pedir el tema de Maiden, Deja Vu, en el día del cumpleañero de Bruce Dickinson. Dale.
1: Ese lo pidió, ¿no? Ah, gracias. Sí.
0: Qué veloz, por favor, qué veloz. Qué veloz, justamente. A propósito de Yabú, cuando suena eso, como que pienso, oye, este es que me toma una pizza. Nada que ver, po, nada que ver.
1: Pero.
0: Igual, po.
1: Ya. Mira, ¿sabes qué? Igual uno tiene que decir que no. No veo por qué no.
0: Listo, vámonos con la música, Bruce Dickinson de Magician.

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1: Un cuarto para las 5 de la tarde de esta jornada del descontrol del Clásicos al toque, 7 de agosto de 2026. Ay, rey, sensaciones, por favor.
2: Oye, está extraordinaria esta primera tandita que hemos tenido, querido. ¿Eh? Se nota que la gente, los ritoqueros sobre todo, quieren mucho al querido Bruce Dickinson. ¿Eh?
1: Justamente. Además, siéntase también en la libertad de pedir otros temitas de otros artistas, por supuesto. Solamente estamos en un marco donde tenemos a este legendario vocalista que cumplió 68 años hoy y que es muy admirado por nuestra ritocada. Escuchamos ahora a Víctor Gómez Beas.
3: Hola amigos de la Ritoque, por aquí Víctor de San Bernardo, escuchándonos nuevamente esta tarde y aprovechando que hoy día tengo día libre en la pega.
1: Vamos.

0: aprovechar de ir al estadio más ratito a ver a mi equipo Cobresal.
1: Buena.
0: Con mi hijo. Oye, amigos, les quiero pedir si pueden tocar un tema de Megadeth, el Tornado of Soul. Así que eso, un abrazo y viva el rock siempre.
1: Eso.
2: Dale, vamos a irnos con aquello entonces, Rey. A su servicio entonces con Tornado of Souls, legendario.
1: Mira,
2: tema.
1: ¿Puedo hacer un alcance, querido? Primera vez que escucho, o sea, me imagino que deben haber muchos, ¿eh? Pero primera vez que conozco a alguien, o que he escuchado a alguien de cerca, que hincha de Cobresal, hermano. Buenazo.
2: Tenemos ese gran hito, entonces, en este instante. Rust in Peace es el disco que aloja este tema de Megadeth, que fue lanzado en 1990. Lo acompañamos con el pedido de Quique Nacho.
3: Muy buenas tardes, amigos de La Ritoque, ¿qué tal? Por acá les saludo al Quique Nacho, espero que se encuentren súper bien. Pucha, esta semana he escuchado todos los días el programa, pero no he podido participar, ha habido mucha pega, no me he podido despegar de esto. Pero el día nadie me quita la oportunidad y quería pedirle el tema Angel de Rammstein, por favor, para aportar ahí con mi granito de arena a este gran programa. Muchas gracias y que siga sonando fuerte los sueños eternos. Que tengan un excelente fin de semana. Chaito.
2: A sus órdenes.

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1: Cinco con seis minutos estamos. Uy, qué linda tarde, por favor, la que nos regala ahí. Mira, sería esto, Rey, ¿de qué altura?
2: A ver, Metica.
1: Mira, Avenida Argentina. Cerca de Argentina, porque al menos, bueno, en fin, ya volveremos. Es el rock and roll que usted solicita al más 56996186873. Lindo día hemos tenido en la ciudad de Puerto, así también en Valparaíso, perdón, en Viña del Mar, en Concón, el interior también, bueno, allá hay sol hasta por si acaso. Tenemos ahí en Quilpué, Villa Alemana. Saludos a toda la audiencia que nos acompaña de aquellas latitudes, así también de otras más lejanas. Por acá me dice: hola muchachos, buenas tardes, feliz día de la cerveza.
2: Sí. Sí, de hecho estaba hoy día, había una publicación que se subió en Ritoque FM con respecto a la cerveza que creo que se estipuló desde el 2000, no sé si 4 o 2009, que desde ahí todos los viernes de agosto son como que se celebran.
1: Y el programa el viernes.
2: Sí, así que voy y vuelvo.
1: Ah. Oye, igual no es malo. Bueno, por acá quiere pedir un tema. Más encima quiere pedir la alianza de Ozzy Osbourne con Motorhead, sería Hellraiser. Por favor, un gran abrazo y mucha energía para este programa. Los felicito, dice Felipe CP. Ya pues, listo, a su servicio, maestro. Oiga, de verdad, me dejó turulego. El bueno de José Miguel me dejó dos gráficas sobre, bueno, que según una publicación en redes sociales, ¿no?, que se titula la página de Facebook, dice que alguna vez Bruce Dickinson había dicho que Ian Gillan es mi dios del rock. Como no me aclaró el tema, vamos a irnos con Secret of the Dance del álbum Mr. Universe, el primero que tiene como solista Ian Gillan, que fue lanzado el 12 de octubre de 1979. Lo acompañamos con el pedido de Lucho de Puente Alto. Para mí me gustaría escuchar al festejado justamente con The Clansman. Perfecto, me parece bien. Vámonos con este teniente. Oye, ¿qué vamos a hacer acá, hermano? O sea, el primer pedazo de bloque con el que vamos. Y aparte, yo hoy día me entero, en este instante, en vivo, me entero que es el día de la cerveza.
2: Sí, de hacer. Hecho, déjame corroborar un poco la información, que usted la puede ver, por supuesto, en la publicación en Ritoque FM, que desde el año 2007 se celebra cada primer viernes del mes de agosto, el Día Internacional de Cerveza. Una tradición que tiene como origen en un pequeño bar de Santa Cruz, California, y actualmente se celebra por todo el mundo, incluyendo 207 ciudades, 50 países y 6 continentes. Es por eso que, bueno, ahí decían que en Ciudad Abierta iban a tener, digamos, la temática del programa, que ahí no reflejó la información.
1: Algo vamos a tener que hacer, ¿ah? ¿Eh? Vámonos con la música. Hellraiser, Ozzy Osbourne con Motorhead. Ya vamos, dale.

0: 17:17. Sí, sí, sí, el rock and roll lo vives en el clásico Salto Que. Jornada particular, jornada de cumpleañeros notables como Bruce Dickinson, que como pueden notar, de alguna manera, ¿no? Este tema, esta jornada, las canciones o inclusive las derivadas tienen que ver con el ánimo que impulsó, que nos compartió, que en el cual también fluyó su voz y la música con la que iba acompañada. Querido chef, ¿cómo se encuentra?
1: Oh, yo súper bien, increíble con este solcito. Estaba el día muy lindo, querido, increíble. Como yo no sabía así como tanto de verano ni nada, pero de verdad el sol juega mucho en los estados de ánimo, querido. Es increíble cómo se cambia el, digamos, tu ser, tu forma de estar, uh-huh, y se alinea con el solcito y esa buena vitamina D que uno necesita.
0: El rock and roll coloca una nueva dinámica porque es el día de la cerveza. Háblenos, cuéntenos qué representa para usted este bebestible, elixir para algunos, que también lo acompaña en diversas circunstancias. Es por eso que... Esa es la temática. Canciones que le inspiren la Pilsen. Acá, al más 56996186873. A ver, vamos con algún pedido. A ver qué nos dice acá José Luis Soto.
2: Hola, buenas tardes, amigo Diego, Bravo, Rayo. Y el amigo Jefferson. Jefferson. Amigo José Luis Soto, como por acá.
0: Del calle Chicago. ¿Cómo dijo?
2: Amigo José Luis Soto, por acá. Jefferson. Amigo José Luis Soto, por acá. De calle Checaray, Cerro Yungay. Bueno, esta tarde me gustaría escuchar al grupo Riff, ya, banda argentina de la época de los 80 y algo, que lo fui a ver al Fontaine Prat con el grupo Feedback. En aquella época era más cabro, papá joven, obviamente, así que muy buena banda, excelente banda. Grupo Riff, La Espada Sagrada, por favor. Que tengan una excelente tarde, explicarse así, un frío enorme. Que nunca muera el rock, Radio Ritoque, Radio de los Sonidos Eternos. Saludo a toda la comunidad ritera, rituquera, perdón. Y que nunca muera el rock. Chau, chiquillo, gracias por todo lo que hacen.
0: Oye, ahí justo en el momento que usted está dando las gracias, gracias a usted, maestro, nos está llegando diversos tipos de sonidos. Ahí el citófono, no sé quién viene, hermano. Bueno, ayúdame, dame la segunda, compadre, nos vamos con la música. Mire, otro cumpleañero que está en esta jornada es Pete Way, que nació también en Inglaterra, en Enfield. Fue bajista de UFO y luego tocó junto a Ozzy Osbourne y... tocó en la banda Fastway. Y de ese grupo, lo que vamos a escuchar a continuación es Say What You Will, tema lanzado en 1983, el 5 de septiembre. Suena fuerte y nítido acá, La Cantina del Rock. Canciones para tomar cerveza.

Para darle un poquito de variedad al pedido de Riff, nos vamos a ir con Susy Cadillac del álbum Contenidos, el tercero de la banda, lanzado el 20 de octubre de 1982.

0: 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Cervecería Anfiteatro es un arcoíris de múltiples sabores. 5:29. Sí, hace rato que no colocamos a Riff y estaba bueno también.
1: Sí, muy buen grupo igual.
0: Ocupar este elemento, tal vez no tan recurrente, ¿no? Por ahí la Espada Sagrada, que nos gusta y valoramos también, claro, su obra. De repente la variedad usted sabe.
1: Sí, ¿no? Pues por supuesto es como, por ejemplo, que es muy buen tema también de Jethro Tull, que siempre pide en Agualún, que es un tema extraordinario, pero también la variación está el gusto, sí, y poder disfrutar otras rolitas, como dicen
0: los mexicanos.
1: Exacto.
0: Oye, los mexicanos saben bastante de la vida, los muchachos. Por acá, retomemos la temática, porque sí.
1: Eso me gustó, retomemos.
0: National Geographic versa lo siguiente sobre el origen de la cerveza, ¿no? Y qué es lo que es realmente. La Enciclopedia Británica cita acá la National Geographic en su edición web. Menciona la accidentada aparición de la cerveza en distintos puntos de la región considerada oriental, es decir, los pueblos de Sumer y Babilonia, en lo que hoy día sería Irak fundamentalmente, utilizaban la cebada a menudo para realizar distintos brebajes similares a la cerveza antes del año 6000 a.C. Incluso jeroglíficos y estatuillas egipcias arrojan pistas acerca del tratamiento de la cebada en sus culturas que datan del año 2400 a.C. Wow. Los egipcios germinaban la cebada, la trituraban, mezclaban con agua y almacenaban el resultado en seco con una forma de torta, dice. Cuando se rompieron y se mezclaron con agua, las tortas dieron un extracto que fue fermentado por microorganismos acumulados en las superficies de los recipientes de fermentación, concluye la enciclopedia. Mientras tanto, las técnicas básicas de la elaboración de la cerveza arribaron a Europa desde Medio Oriente durante el siglo I después de Cristo. Tal vez eso debería ser el inicio como de la humanidad mejor. Ahí como que ya que nos gusta ser eurocéntricos, pues, ajá, bien, que sea por la cerveza y por algo concreto, que
1: claro, y por algo bueno en realidad.
0: Que existió. Aunque bueno que existió. Bueno, ya, vamos, allá. Después me van a retar ahí el cordón del teléfono angelical. Nos puede llegar también eclesiástico, nos puede decir algo. Bueno, y de color morado. Y de color, claro, morado. Bueno, los egipcios, como decía, estamos en el siglo I después de Cristo. Los historiadores romanos Plinio y Tácito describen en sus escritos que los sajones, celtas y las tribus nórdicas y germánicas bebían cerveza ya desde el I después de Cristo. Bueno, algunos datos que nos deja National Geographic. Usted deje, sí, su canción, su parecer sobre la cerveza, qué le provoca, y una canción que tenga que ver con aquello. Exacto. Justamente, una canción que inspire la cerveza o tomarse una pilsen rica.
1: ¿Y cuál le gusta en realidad? O sea, no necesariamente marca, pero el tipo.
0: Por ejemplo, ¿usted qué le gusta?
1: Oh, me gusta mucho la que es de allá de bien al sur. Claro, la versión Calafate.
0: Mire.
1: Me gusta mucho. De hecho, cuando trabajaba en aquellos tiempos en el internado, después esa, que es muy usual en el rubro, tomarse alguito después, es como, no sé, es como lo normal, ¿cachai? En vez de uno tomarse un agua, se toma un chop o algo, ¿cachai? Y en ese chop siempre prefería ese Calafate, muy bueno. Es como una de las cervezas que me gusta, querido. No sé, usted, compadre, ¿qué le gusta?
0: Maestro, ¿sabe qué? También del sur absoluto, uh-huh, ¿no? Del sur absoluto, uh-huh, luego la verdecita, la Lager.
1: Ah, sí, buenaza también.
0: Oye,
1: sí,
0: pero por favor, ahí, sí, denme la desayuno, denme la almuerzo, denme la con todo. Vámonos con alguna canción que tenga que ver con aquello. Por acá hay que hacer mención también que entre los chops hay que tomar agüita, po.
1: Sí,
0: por y hace un rato nos apareció Rolandito del Agua Soda en Rolando para los Amigos. Nos vino a dejar un bidoncito de agua ahí para que nos mantuviera ahí, para mantenernos hidratados y que no nos caiga mal ni la comida, ni la cerveza, ni el café, en fin, lo que vayamos a compartir en este espacio.
1: Así es, querido. Así que en Rolando, muchas gracias por ser tan considerados con este espacio, con la radio y por supuesto con toda la gente que ya empieza a conocerlo, ¿no?
0: Sí, y mientras ellos, bueno, nos dejó pedido Pregón para Iluminarse de los Jaivas, una canción preciosa de la banda nacional. Vámonos por acá. Dicen por acá, tenía la canción. Aquí estaba. Hola a todos, gracias como siempre por este espacio, la radio y, en su generalidad, dice. Si es factible colocar Don't Let Me Misunderstood de The Animals, dale, nos vamos con aquello. A mí me gusta la cerveza antigua, Lager, que llaman ahora. Uh-huh. Del mismo equipo, compañero.
1: Correcto.
0: Y mezcala con Bici Papo. No. Ya me cagó, me cagó.
1: Ese, ¿cómo se llama ese?
0: La Pilsen.
1: Pero no, po, la mezcla con Bills.
0: Yo le había llamado la Pilsen.
1: Ah, de Bills.
0: La Pilsen.
1: Ah, mira.
0: Podría ser. Eso le puse. Parece que tiene otro nombre. Usted también puede.
1: Dejar. Oye, pero igual está bueno el nombre. O sea, Pilsen.
0: Sí, pues la Pilsen.
1: Buena, ya.
0: Ya, listo, se aprendió. Está bien. Ya, dale, no, vámonos. Vámonos con esto de The Animals. Lo acompañamos con Peregón para Iluminarse. Lo sumamos. Le sumamos otra cosita más por acá. Ney de San Bernardo quiere escuchar Java Drink con Mide.
1: ¿Qué? ¿Quién? ¿Qué?
0: Java Drink con Mide y CBC.
1: Ya. O sea.
0: Éramos. Listo, listo. Nos vamos entonces con Pregón para Iluminarse de los Jaivas. Suena fuerte y nítido. Estamos, sí, en la cantina del rock. Canciones para tomar cerveza o que te inspiren este bebestible al más 569-9618-6873.

0: Vamos a cerrar este segundo bloque. Estamos con la temática que usted ya infiere, justamente canciones que te inspiren a tomarte una cervecita heladita, así sabrosita. Salud.
1: Salud.
0: Salud por el tecito. Por el tecito que estamos acá compartiendo.
1: Tuvimos que colocar el termo. Sí, bueno. El video que se dice.
0: El hervidor.
1: Claro.
0: No, la tetera es aquí en la radio antigua, pues maestro, aquí.
1: Pues está caliente.
0: Sí, justamente.
1: Sóblele. Así es cuando son las 5:48, queridos. Nos siguen, por supuesto, ¿o no? Nos siguen escribiendo nuestros queridos retoqueros, ¿no?
0: Sí, aparece la gente por acá. Eso. Saludos, estimado trío del rock. Claro, estaba esperando que estuviésemos los tres. Gracias por la consideración. De parte de Enrique de Nueva Aurora. Saliendo de la peguita y camino al veterinario con mi perro Cookie. Nada grave, pero tiene que tratarse de una operación. Perfecto. Tiene que tratarse, claro, de en el fondo como recuperación.
1: Su postoperatorio, sí.
0: Por ahí va la cosa. Así que los voy escuchando mientras conduzco. Para hoy, celebrando a Grant Bruce Dickinson en su nuevo cumple, quiero pedir Loneliness of the Long Distance del álbum. Lo tengo por acá. The Loneliness of the Long Distance Runner. Lo tenemos por acá. Lo tenemos ahí presto a salir. Iron Maiden, por supuesto. Le deseo un excelente fin de semana a los ritoqueros y espero verlos en el Cerro de Sabores. Abrazo de rock. Justamente, mi chef, por favor, agrega.
1: Por supuesto, querido, muchas gracias ahí por darme ese pase gol. Que para recordarle a nuestro querido público que mañana 7 y 8 de agosto se va a realizar, por supuesto, el Cerro de Sabores, donde por supuesto nosotros como medio vamos a estar ahí cubriendo todo lo que esta hermosa feria gastronómica tiene para ofrecerle a ustedes. Tienen actividades para los niños. Escuché que va a haber como una pichanguita ahí, como un baby fútbol de los corpóreos. Va a estar bien entretenido eso. Eso va a ser el domingo. Van a haber masterclass de cocina ahí. Así que de verdad les dejo invitadísimos. Es un evento de carácter gratuito en el cual usted puede descargar las entradas a través de Cerro de Sabores, o si no, usted puede llegar de manera directa ya, y me parece que van a haber unos tótems donde van a estar descargando las entradas. Así que este 8 y 9 de agosto, por favor, no se pierdan Cerro de Sabores.
0: Muchas gracias, mi chef. Nos vamos con la música. Esto que escuchas a continuación es Iron Maiden, The Lonely... Uy, vamos.

Impactante lo que escuchamos de Iron Maiden. Cerramos este primer bloque con el primer disco de Accept. Esto es Accept con That's Rock and Roll.

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0: 6,8. Oiga, mi rey, el mismo artículo de la National Geographic. Se pone ahí más eurocéntrico que nunca porque dice, ¿no?, que en Alemania hay una ley, ¿no?, que define qué es y qué no es una cerveza, una licencita. Así que los ingredientes que debe llevar una cerveza son malta de cebada, lúpulo, levadura y, por supuesto, agua.
1: Ajá, claro.
0: Eso fundamentalmente. Para el año 2016, la famosa ley de pureza de 1516, la Reinheitsgebot. Oye, llegué, pero a pena, weón. Llegué a pena, weón, y para nada. Bueno, para acá. Cumplió 500 años de su promulgación. Y ese decreto define la cerveza tal como la conocemos hoy. Y no ha sido discutida, al menos. Así que, malta de cebada, lúpulo, de levadura y agüita. Vamos entonces con...
1: La agua igual es como un ingrediente como fundamental, porque depende mucho del agua para ver el sabor igual que tú puedes lograr con la cerveza, bueno, los lúpulos y todo ese tipo de cosas, ¿no?
0: Sí, señor.
1: Sí.
0: Usted también sigue con la temática, sigue con el ritmo. Canciones que te inspiran a tomarte una pilsen. Así de fácil que usted decir, oiga, tanto estudio, bueno, en tu vida para preguntar esto al aire. Pues bien, estamos en eso. Así justamente es. Mejor hablemos con la verdad.
1: Por supuesto.
0: ¿Sí?
1: Y
0: sí,
1: la gente que se puede manifestar, por supuesto, al más 569-9618-6873.
0: Repítalo, por favor.
1: Más 569-9618-6873.
0: Vamos, crack, vamos para acá. Va llegando la gente, uy, va llegando la gente. Carlita, parece que hizo una cierta de corrección. Creo que habías tropezado con el tema de las fechas del Cerro de Sabores, pero
1: sí, sí, me hice una misma, me corroboré a mí mismo, era el 2007. ¿De qué cosa? ¿De Cerro de Sabores?
0: Sí.
1: ¿Qué cosa dije?
0: Parece que habéis dicho otro día, pero
1: no. Ah, no, no, lo que me enredé fue la fecha de cuando se estipuló el Día de la Cerveza. Ah. Yo había dicho 2004, pero fue efectivamente 2007.
0: Muchas gracias por la corroboración. Bueno,
1: así es.
0: Seguimos con el rock and roll. Carlita, te mando un abrazo. Por acá me dice lo siguiente, la Master de Arritó, que quiero pedir Breathless de Dio. Por favor, ¿cómo entienden acá? ¿Cómo entiende el pueblo? Y el bueno de Luis de Puente Alto nos cambió el tema de Clansman por The Evil That Men Do. Dale, nos vamos a ir con aquello, por favor. Boy. Programa cervecero de aquellos.
1: No es que tengamos mala Clansman, por supuesto, en lo absoluto, pero igual un poquito se nos escapa del tiempo. Y es un buen tema, ¿para qué estamos con cosas? Es un buen tema, pero cuesta que arranque desde un principio. Entonces, el día de hoy necesitamos la intensidad que parta, pero desde el principio. Y qué mejor que The Evil That Men Do.
0: Y por otra cosa también práctica, porque para que sigan llegando usted a pedirnos a nosotros el placer sonoro que diariamente se encuentra en Retoque FM. 6:10 más un minuto. The Evil That Men Do. Aquí no nos hacen goles, ¿ah?
1: ¿Eh? Sí.
0: Rock in Rio.
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0: Canciones que te provoquen ganas de tomar Pilsen o que la Pilsen te inspire algunas canciones. Haga así el juego como usted quiera. Pueblo Ritoquero, más 56996186873, el número al cual dejas tu placer sonoro y que responda esta pregunta con una canción, por supuesto, que nos descontrole en este viernes, mi chef.
1: Mire, una de las canciones que a mí me crea esa sensación, que he tenido la fortuna y la suerte cuando me ha tocado estar ahí de poder colocar, cerrar, por supuesto, el clásico Saltoque con ese tema, el instrumento de Dream Theater. Es muy largo. Estamos claros, no lo voy a pedir. Pero cuando escucho ese medley, ¡uy! Me da una energía así como de ¡guau! De verdad, de disfrutar mucho.
0: Mira, a propósito.
1: Y me estoy midiendo en mis palabras, ojo. Estoy muy bien portado diciendo, pero sí.
0: No, yo sé que usted está bien portado y porta ahí la energía del orden, ahí. De la jerarquía, respetar la jerarquía, parece que así es la cosa por acá. Bueno, sí, vos. Martín. Ojo, por acá, escuchemos acá a Nachín, que nos dice lo siguiente.
2: Che, pibe, te colocaste la pava, calentá la pava, vieja.
1: Eso.
2: Que vamos a tomar unos mates. Oye, es una canción que a mí me inspira, viejita, es canción de amor de 2 minutos. Pero también quería ver la oportunidad de poner otro tema que a mí me encanta, que también esa hueá me deja loco, de para tomarme una java de dorada, weón. Aquí caminando por los cerros, por si acaso. ¿Cómo se llama? De Icarus Gasoline, Los Fantasmas de Ayer. Un tema largo, pero ya han puesto otros días temitas largos, así que cualquiera de los dos. Pues, aparte que la Ritocada está poniendo todo de su parte como para amainar la sed, si hoy camino para eso, entre medio de los cerros, vieja, entre medio de las vacas, los caballos. Ay, juez, señor Dios mío, agarra esa carreta, javiente, güey, mira, ¡ajú!
0: Me quedó muy claro tu mensaje, querido. Vamos a ir con esa hueca, ¿no? Vamos a ir con eso de 2 minutos. Gracias por tu relato, hermano. Vamos con Gran Juan, que nos dice lo siguiente.
3: Compadrito Diego, el dúo Cáscara, compadre, completito.
4: Bueno, 100%, me aparece, vamos, compadre, vamos, Diego, ¿cómo está usted? Bien, compadre, saludos. Esta tarde me quiero ir con Bad Religion, American Jesus.
3: Compadre, que nunca muera
4: el rock. Yeah. Saludita, compadre, saludita.
3: Especial.
1: Qué buena la vibra de los cabros, hermano, ¿eh? Eso es el viernes.
0: Sí, pues qué le vamos a hacer, son los muchachos ahí que hacen de las suyas, ahí dejándonos su buena vibra. Vámonos por acá con otro mensaje. Hola, mis buenos amigos del Barrio Toquero, gran saludos del Cesarini de los Andes. Vengo llegando del dentista, me volaron un diente.
1: ¡Wow!
0: Que ya había cumplido su vida útil y costó que saliera, el desgraciado. Bueno, por acá.
1: Sus desfermolares.
0: A propósito de aquello, ¿no? Hay un. Metallica tiene un tema que se llama Pulling Teeth, así que, y es del álbum Kill 'Em All. Dale, maestro, a su servicio. Esto es Bad Religion con American Jesus, luego Metallica. Bueno, dice, un gran abrazo por estar entretenido y excelentísimo programa, abrazo de mares, dice ahí el bueno de Cesarini. Te mando un abrazo para ti, querido. El programa es así, gracias a ti. Suena fuerte, nítido, Bad Religion, American Jesus. Yeah.

Esto es Mother Love Bone, Mindshaker Meltdown, del álbum Apple, lanzado en 1990, el único en estudio de la banda, liderada por Andrew Wood. Fue en ese mismo año en que falleció y buena parte de la banda dio origen a Pearl

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2: Muy bien, ha estado muy interesante este programa. Sabe que se me ha pasado muy rápido, debo decirlo. Ya estoy viendo la hora, 18:39 hoy. Sí.
1: ¿Y eso? Aquí uno de nuestros auditores nos deja una cerveza negra, ¿no?
2: No la había conocido.
1: Yo
2: esa.
1: Tampoco, me dijo por acá, dato, el pack está a 3009 donde la tía.
2: Donde la tía, qué bueno, sí. Bueno.
1: Bueno, ya no viste que está, hay que regalar ahí algún tipo de espacio, bueno.
2: Sí, donde la aunt.
1: Ya. Sí,
2: pues, donde la anti.
1: Sí, buen nombre sí del lugar, ¿ah?
2: Sí, pues
1: ya,
2: sí.
1: Bueno, vamos por acá. Ahí estuvimos dialogando que parece, mira. No entra esa pelota, compadre, pero el que la sigue la consigue, compadre. Con eso le digo todo. Le mando un abrazo, mi rey. Por acá, ¿no? Llega un audio. Elimino el audio, maestro. Te voy a colocar el audio ahora. No. Vamos a colocar el otro audio que llegó recién. A ver qué nos dicen.
3: Hola, chiquillos, ¿cómo están?
2: Muy bien.
3: Un saludo acá de Ariel, alias Detergente, desde un frío y nublado Santiago. Oiga, muy buena temática la de hoy día. Festejando el día, valga la redundancia, de el brebaje más delicioso que el hombre ha inventado, la cerveza, la birra. Un saludo para usted, Dieguito, para usted también, don Chesterson. Y bueno, me gustaría pedir el tema Electrical Storm de YouTube para acompañar mi caminata hacia la casa. Y obviamente antes pasaré por su birra espumosa para irme un poco happy. Eso, chicos, un saludo y muchas gracias. Que viva el rock.
1: Dami Rey, oiga, qué bueno que tenga en consideración retomar también la temática de la jornada. Nos quedan pocos minutos de programa. Uh-huh. 18:41, canciones que le inspire a tomar cerveza o canciones que lo haya llevado a la cerveza. Porque de repente, pues, estoy viendo una cosita. No es lo mismo, pues estamos tomando tecito, no es lo mismo, claro, que usted no es ahora mismo. Está disfrutando como corresponde, como queremos que esté disfrutando. No obstante, la música también te puede llevar a alguna canción.
2: Claro, así como por ejemplo, no sé, pues voy caminando por la calle, por alguna avenida, qué sé yo, y de repente escucho el tema, por ejemplo, que le dije de Dream Theater. ¡Oh! Sí, no.
1: Para la semana, hay que... para

0: casa aquí en Viña con unos tacos fabulosos. Así es que, pucha, podría ser Keep Yourself Alive de Queen o Jailbreak de Thin Lizzy. No. Con cualquiera de esos dos me abro una pilsen llegando a la casa. Muchas gracias, que les vaya muy bien y saludos a la Ritocada.
1: Qué buena opción, ¿eh?
2: Maestro, no sé cómo te lo explico. Por acá, saludos cabros, acá tomando gin con pinta. ¿Cómo? Gin con pinta de detergente, pero está buenísimo. Ah, bueno, aquí nuestra amiga Carlita Bocci, nuestra amiga menor. Claro, con pinta de detergente, claro. ¿De qué el ginazo dice que está buenísimo? Que
1: se me imagina que puede ser como de lavanda o algo por el estilo. Para que tenga ese color.
2: Yo hago esto de contra sencillo que usted la chunta, maestro.
1: No sé, se me imagina que puede ser algo perfumado como de ese estilo. Porque no sé si haya como alguno así. Generalmente el gin, el color de gin es como translúcido, así como el agua, por así decirlo.
2: Perfecto. Y parece que nos vayamos con Thin Lizzy.
1: Por favor.
2: Suena fuerte, nítido, acá en la cantina del rock, Jailbreak.

0: Las principales arterias del país y tal vez de Sudamérica están ya activas con lo que será el fin de semana, gente yendo para su casa, probablemente buscando sosiego, calma, goce, algo de aquello o mucho, según como usted lo vea. Lo tenemos acá en la Cantina del Rock, que llega en esta jornada, en esta semana, ¿no?, con esta versión, a su fin mañana desde las 6. Jorge Torres, Michel Morales y Jaime Pizarro. No, ya. ¿Por qué no?
1: Porque lo volvemos a dejar invitados para este sábado y domingo de Cerro de Sabores en el BTP. Es por eso que es posible que haya una programación diferente el día de mañana, pero vamos a estar cubriendo ese excelente evento que usted y familia no se pueden perder.
0: Hemos cerrado entonces esta jornada, querido chef, aproveche.
1: Por supuesto, muchas gracias a todos los ritoqueros y al excelente programa que tuvimos el día de hoy. Vaya por esa cervecita, que hoy es el Día Internacional de la Cerveza, así que por favor vaya, disfrute, destape una heladita y nos vemos mañana y este fin de semana, por supuesto, allá en Cerro de Sabores. Que esté muy bien.
0: Carlita Bochi nos dejó la corroboración de que era el gin de pomelo.
1: Oh, ah, no, mira, uy, qué bueno.
0: Era de pomelo. Bueno, y esta canción representa mucho este programa, representa mucho también el evento que tendremos mañana en Cerro de Sabores. Y como le decía, el alma del programa, así usted también, lo que nos inspira a nosotros, nos lleva siempre cosas buenas, ¿no? Nos lleva siempre lo mejor de su conocimiento, de su amplio abanico de conocimiento musical. Vamos a cerrar esta jornada como corresponde, esto es, llevando lo bueno, llevando las bondades, en fin, Delivering the Goods de Judas Priest.

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1: Más allá de un solo, más allá inclusive de lo conocido, tal vez hasta ahora, de este noble y atractivo instrumento. Esto es Amplitud, parte de la presentación y acercamiento del Festival Internacional de la Guitarra Eléctrica Contemporánea FIJEC 2026, que este año realiza su tercera versión y Ritoque FM tiene el honor y el agrado de ser su medio asociado. Para ello, nos acercaremos a este mundo sonoro con su director, Felipe Alarcón. Bienvenido, Felipe.
2: Gracias, Diego. ¿Cómo estáis?
1: Mejor todavía luego de todo este camino que hemos realizado para poder llegar al público, para presentarles esto, ¿no?, que es Amplitud, la música que nos congrega para este Festival Internacional de la Guitarra Eléctrica Contemporánea, que se va a realizar entre el 31 de agosto al 5 de septiembre en Valparaíso y Viña del Mar. Felipe, antes de hablar de qué es el festival, tenemos que acercarnos a la guitarra misma. Hablemos de la guitarra eléctrica. ¿Cómo surge? ¿Dónde y por qué?
2: Bueno, hablando sobre el contexto histórico de la guitarra eléctrica en realidad surge por ahí por los años 30 en Estados Unidos, a partir de un estilo bien particular, una música así que se estaba haciendo en esa época, que es el blues. En esa época existían orquestas, que eran como orquestas big band, que es lo que se conoce hoy día. Y siempre estas big band estaban llenas de bronce. Y los bronces, si uno lo compara, ¿cierto?, digamos, la cantidad de ganancia que tiene un bronce, o sea, una trompeta, un trombón versus una guitarra, la verdad es que probablemente lo único que vamos a escuchar son los bronces. Entonces en esa época surge como una necesidad, porque la guitarra estaba dentro de estas orquestas, pero no se alcanzaba a escuchar mucho. Así que nace como una necesidad. Una de las primeras guitarras eléctricas se llamó The Frying Pan. Que es una guitarra bien entre comillas rústica, ¿no? Y ya con posterioridad, te hablo unos 20, 30 años más, se empezaron a desarrollar los modelos que hoy día uno distingue como el clásico de Fender, ¿cierto? La Fender Stratocaster y la Gibson Les Paul, que fueron como las dos competencias de aquella época. Y ya después ya vienen obviamente todas las guitarras que uno conoce, la Flying V y otro tipo de guitarra.
1: Ahora, esta guitarra que se realiza con nuevos materiales, también está acompañada de su amplificación sonora, ¿no? ¿Qué instrumento, claro, qué herramientas aparecieron ahí junto a ella? Porque me imagino nuevos amplificadores.
2: Sí, en esa época la guitarra eléctrica, obviamente, bueno, la mayoría de hecho de los amplificadores que uno conoce, las radios antiguas, de hecho, están compuestas de los ¿cómo se llama? De tubos, ya que es lo que antes, que es como el paso previo de los transistores. De hecho, los transistores en estricto rigor son tubos, ¿ya? Los tubos son unas cositas. Yo en realidad no sé sobre electricidad, pero son unas cositas que van en el paso previo. Ustedes saben que dentro de una cadena de amplificación existe la preamplificación, que es donde uno modula el sonido, ¿cierto? Lo ecualiza, le sube la ganancia, se la baja. Y después viene la etapa de amplificación, que es donde uno le da, digamos, el poder a ese sonido que ya está modificado para que se escuche más fuerte. Entonces siempre en la etapa de preamplificación, en todos los tipos de amplificadores, sea de guitarra, de cualquier tipo de instrumento, incluso la misma radio de la época, se utilizaban tubos, ya, porque era lo que existía dentro de la época. Y de a poco se empezaron a dar cuenta que esa amplificación generaba una leve distorsión, ¿ya? Los tubos, cuando están calientes, generan un overdrive, en realidad, como uno lo conoce, y eso genera como ese efecto de calidez, ¿ya? Y con el tiempo se fueron dando cuenta que ellos podían explotar, digamos, ese recurso a lo que conocemos hoy día, ¿cierto? Los amplificadores, digamos, gigantescos, a tubo, de hecho, donde se generan grandes distorsiones, obviamente mucho más controlado. En esa época era un descontrol, en realidad, porque como hasta cierto punto no sabían la posibilidad que tenía este instrumento. Y ahí se fueron dando cuenta también, por ejemplo, con efectos como la reverb, que si yo le ponía más reverb iba a hacer un eco, y si yo hacía un eco muchas veces iba a hacer un delay, y si hacía un delay y así, ¿ya? Todo fue como un descubrimiento súper experimental, el de la guitarra eléctrica.
1: Esta de Flying Pan o sartén volador, ¿no? En este caso, ¿qué recepción tuvo? ¿Cómo fue su recepción primeramente?
2: De lo que yo recuerdo haber leído, porque yo hice una tesis de magíster con respecto a esto, pero de lo que yo recuerdo haber leído es que la recepción de la guitarra eléctrica no fue muy buena en un principio. De hecho, con posterioridad a este primer modelo, que no estamos diciendo que era como un modelo comercializado, ¿cierto? Digamos, a gran escala, como lo exige la economía actual. Después de esto, pasaron muchos años hasta desarrollar, digamos, en pleno la guitarra eléctrica, y no va a ser hasta que la marca Fender, o sea, en realidad en esa época no existía la marca Fender, pero hasta que se desarrolla la Fender Stratocaster, ahí es donde ya la guitarra entra, digamos, como este icono en lo comercial. Ahora, claro, sí o sí, este instrumento se desarrolló mucho más en el ámbito de la música popular, ¿ya? Pero en paralelo había una serie de compositores y compositoras que estaban

0: digamos, un lenguaje por sí solo, ¿ya? Porque como en general, y estas son como dos cosas que hay que entender, es que la guitarra, dentro del mundo de la música de tradición escrita, o de música docta, que le llaman algunos, tuvo la misma necesidad, ¿ya? O sea, hacía falta que la guitarra acústica, clásica, que también se le dice, se escuchara más. ¿Por qué? Porque si yo toco el concierto de Aranjuez con una orquesta al lado, probablemente la guitarra no se va a escuchar. Entonces la orquesta tenía que bajar mucho la dinámica para lograr escuchar a la guitarra. Actualmente existen micrófonos especiales, ¿cierto?, que ayudan a que no exista tanta reverberancia y no se abomben, pero en esa época eso no existía.
1: Acerquémonos a estos primeros temas, primeras grabaciones de la guitarra eléctrica como parte de una orquesta o ya tomando cierta consolidación. Tenemos acá con Bye Bye Blues de Adrián Rollini, interpretado por Bert Lawn and His Hotel Biltmore Orchestra del año 1930. Rollini nació el 28 de junio de 1913 en Nueva York. Esta obra, Bye Bye Blues, fue escrita en 1930 cuando él tenía 27 años. ¿Qué particularidades reúne esta pieza, Felipe?
0: Yo en realidad, claro, esta música la tomé como ejemplo principalmente para hablar un poco sobre esto, ¿no? Sobre este cruce entre cómo se empieza a desarrollar la guitarra eléctrica, ¿ya? Así que claro, en esencia es para entender cuál era la necesidad del instrumento y por el cual el instrumento finalmente se amplificó. Así que sí, esa es más o menos la particular. Viene de un estilo, obviamente, que es mucho más blues. Y eso.
1: Vámonos con la música entonces. Lo que compartimos a esta hora con ustedes es Bye Bye Blues de Adrián Rollini, interpretado por Bert Lawn and His Hotel Biltmore Orchestra.

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1: Volvemos con Amplitud. Felipe, ¿de qué manera se manifestó la guitarra en esta obra?
2: Bueno, es que en general la guitarra eléctrica en este caso era una guitarra bastante, digamos, ¿cómo decirlo? Análoga, como un poquito más en pañal. Aquí no estamos hablando de la Frying Pan, ya no, muy probablemente no vamos a encontrar muchas grabaciones de esa guitarra. Pero en esencia el rol de la guitarra en este tipo de orquestas de blues o de jazz era mucho más de base para los instrumentos de bronce. Por obviamente la característica que tenía que sonaba más abajo, ¿cierto? No se alcanzaba a escuchar más arriba. Toda esta línea solista de la guitarra viene muchísimo más adelante.
1: Y pasemos unas décadas después, o tal vez casi 4 décadas después, con algo más conocido por la mayoría de nosotros. Nos referimos a Pink Floyd y el primer tema de su primer disco, Astronomy Domain, del álbum The Piper at the Gates of Dawn, lanzado el 5 de agosto de 1967 en los estudios de Abbey Road en Londres. El disco tuvo como principal compositor al mítico Roger Kidd, Syd Barrett. En este tema, ¿qué ves tú, Felipe, no, como hito en cuanto a la guitarra eléctrica?
2: Claro que ya en estricto rigor podemos ver una guitarra mucho más desarrollada. Ahora, ¿por qué yo quería poner esta pieza como un hito central? No por la pieza como tal, sino más que nada por la banda y por lo que fue generando también en el tiempo, ¿cierto? La historia de Pink Floyd, digamos, es algo que uno, digamos, nadie de los que estamos digamos, en música podemos desconocer la genialidad que tenía esta banda, tiene hasta hoy día, creo. Pero sí es una banda que la participación del instrumento eléctrico, la guitarra eléctrica, el bajo eléctrico, digamos, fue fundamental en el desarrollo de su sonido, ¿ya? Y a su vez, en una época en la que todo el desarrollo, además del instrumento, no solamente de la guitarra, también del bajo eléctrico, que van como bastante a la par, digamos, ya empieza a exigirle al medio tecnológico más cosas, ¿cierto? Antes veíamos que como solamente la guitarra se amplificaba con un micrófono, después se amplificó con un amplificador, ¿cierto? A tubos, porque era lo que existía en la época, pero Pink Floyd ya llega a la utilización de los efectos, igual que los Beatles, por ejemplo. Y eso hace mucho más interesante también, digamos, el desarrollo del lenguaje de la guitarra en este caso, cuando uno, ¿cierto?, digamos, tiene esa perspectiva. Así que sí, es la idea de hablar sobre Pink Floyd, que es algo que en esencia, si uno lo ve desde los nombres, ¿cierto? Porque Pink Floyd está lejos de lo que hoy día uno diría música docta. Pero hasta cierto punto no está tan lejos, ¿ya? Porque hay un punto en el cual estas dos historias como que empiezan a confluir y se permean unas de otras, ¿ya? Yo creo que más una que de otra. Así que sí, esa era una de las ideas, de poder hablar un poco sobre Pink Floyd, porque como estaba diciendo antes, es una banda que sonoramente, muy probablemente los compositores de la banda, que además tienen un ejercicio de composición completamente distinto al que tiene un compositor de música docta, que es un gallo que está sentado en una oficina con un piano al lado. Ellos no, estaban en una sala de ensayo tomando decisiones entre todos. En algunos casos había músicas que ya venían escritas, pero en general eran muchas de las decisiones compositivas eran consensuadas, ¿ya? Lo cual en música docta está muy, muy lejos de pasar, ¿ya? Y en ese mismo consenso se va hablando sobre los efectos, sobre cómo poder ir haciendo algún tipo de experimentación con este tipo de aparatos, que hasta cierto punto en esa época eran nuevos. O sea, ¿por qué yo me enchufo a un amplificador que además ese amplificador está conectado a un efecto de reverb o a un efecto de flanger o a un efecto de delay, etcétera? Después vienen otras cosas, ya MIDI también, que se involucra con la guitarra eléctrica y, bueno, otras cosas más. Así que sí, eso.
1: Nos vamos entonces con Pink Floyd, el primer tema del álbum The Piper at the Gates of Down, lanzado en 1967. A continuación, esto es Amplitud.

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1: Y a propósito de misterios, Felipe, para quienes no saben cómo es el mundo de la composición, hablamos de la composición escrita, bueno, que ya de alguna manera podemos imaginarnos los que no somos músicos, ¿no? Que en el fondo es responder a lo que hay en la partitura, ¿no? Traducirlo a sonido. ¿Qué pasa en estos casos, ¿no? Donde no hay partitura, bueno, la llamada música popular, ¿no? ¿Qué sucede aquí con el campo creativo y la manera de ejecución? ¿Se memoriza los momentos, en fin?
2: Sí, o sea, bueno, depende del músico. O sea, si hablamos, por ejemplo, de Pink Floyd, muchos de los que estaban en la banda, si mal no recuerdo, no recuerdo bien la biografía de cada uno de los integrantes, pero si mal no recuerdo, la mayoría no eran músicos de estudio, digamos. Pero sí, obviamente, tenían mucho oficio. Algunos saben leer, ¿cierto?, la clave americana, ¿cierto?, pero son guías que les sirven como para poder hacer, digamos, las músicas en el futuro y programar las giras, lo que sea. Pero en general la base de la música se memoriza, uno se la sabe, y muchas veces los solos son improvisados, no hay una estructura de solos. Hay algunos solos que sí tienen una estructura y que los músicos lo repiten en vivo, pero muchas veces son solos improvisados, y eso no solamente pasa, digamos, digamos con Pink Floyd, sino con todo tipo de bandas de música popular en la actualidad.
1: Vámonos a territorio continental europeo, crucemos, ¿no? Salgámonos de la isla y vayámonos a Francia. En este caso, vámonos con Tristan Murail, nacido en Le Havre el 11 de marzo del año 1947. Tiene un perfil musical y académico que podría estremecer a cualquiera. Mientras se perfeccionaba en la música, obtuvo títulos superiores en lengua árabe y una licenciatura en ciencias económicas. Ya a los 24 años obtuvo dos premios a la composición musical, el premio de Roma y el premio de composición del Conservatorio de París. Cuéntenos un poquito más de este compositor, por favor.
2: Bueno, Tristan Murail es un compositor bien interesante. No es uno de los primeros en escribir para guitarra eléctrica, pero sí es uno de los primeros en utilizar un lenguaje que es mucho más cercano, ¿cierto? Estamos hablando de este lenguaje del solo, de rock, y de la distorsión, etc. Tristan Murail viene además de un movimiento bien relevante hasta el día de hoy en Europa, que se llama el espectralismo francés. Que bueno, eso son otras cosas, pero que finalmente tiene mucha relación con la guitarra eléctrica al hablar mucho sobre la electrónica, sobre cómo modificar el sonido en el hecho mismo de hacer sonar el instrumento, ¿cierto? Todo esto que uno hoy día da por sentado, de tener una guitarra eléctrica en las manos y un pedal donde yo, mientras toco, puedo ir modificando el sonido, para hoy día es algo básico, ¿cierto? Es algo normal. Yo veo a un guitarrista y uno dice, muy probablemente tiene un pedal de wah. En la época de estos gallos eso no existía, ¿ya? Entonces, todas las modulaciones que ellos hacían, las hacían con unos aparatos enormes, ¿cierto? Y toda esa investigación en esa época resulta muy interesante. Tanto para el lado A, ¿cierto? El lado popular, ¿cierto? El guitarrista de rock con pelo largo que salía frente a miles de personas a hacer un solo. Y así como también a los compositores un poco más ligados a la academia. Sobre todo en la zona de Europa, Francia, Italia, Bélgica también. Y también a los compositores del otro extremo, ¿cierto? De Estados Unidos.
1: Dicho esto, Tristan Murail el año 1984 lanzó esta pieza que vamos a escuchar a continuación, que es Vampir. Y quien lo va a interpretar es otro avezado, ¿no? Y conocedor de la guitarra, que es Wick Higmans. Ahí tenemos ahí otro exponente de la guitarra eléctrica en la música de tradición escrita. Vamos a escuchar esto, que se llama así, Vampire, de Tristan Murail.